0: En el mismo tema, música, tradición y devoción se apoderan en el oriente del país. El municipio de Delicias de Concepción en Morazán se viste de gala para celebrar sus fiestas titulares en honor al Divino Salvador del Mundo. Un festejo que promete reunir a locales y visitantes en un ambiente lleno de colorido, fe y encuentro comunitario. Enrique Hernández nos amplía.
1: El distrito de Delicias de Concepción se prepara para celebrar sus tradicionales fiestas titulares en honor al Divino Salvador del Mundo, una festividad que reunirá a las familias del municipio y visitantes con una amplia programación de actividades religiosas, culturales y recreativas. Las celebraciones darán inicio el próximo 1 de agosto con el objetivo de fortalecer las tradiciones y la convivencia entre la población.
2: Las fiestas titulares son del día 4 al día 6, ¿verdad?, en honor al Divino Salvador del Mundo. Cabe mencionar, ¿verdad?, que se va a dar inicio pues el día primero con una fiesta bailable, en este caso pues una discomóvil, ¿verdad? Discomóvil Hollywood va a estar aquí en lo que es el barrio El Centro. Y ya el día 4 pues inicia con la Alegre Alborada, ¿verdad?, recorriendo lo que es las principales calles de nuestro distrito. Y pues se va a dar a café con pan, ¿verdad?, para los que salgan a presenciar lo que es las alboradas, ¿verdad? Bueno, en el día, ese día 4 por la tarde, como es tradición, a las 3 de la tarde, ¿verdad?, el recorrido de los enmascarados en las principales calles de nuestro distrito.
1: David Villela informó que el programa contempla diversas actividades para el disfrute de niños, jóvenes y adultos. Destacó que las festividades comenzarán con el tradicional desfile de correos, una de las actividades más esperadas por los habitantes, marcando oficialmente el inicio de las celebraciones titulares.
2: A partir de las 8 de la noche, ¿verdad?, haber una fiesta bailable en lo que es el Centro Social, con la agrupación musical Cumbiamberos del Sabor, ¿verdad?, y alternando con Alma Grupera. Bueno, el día 5, ¿verdad?, es de las actividades religiosas. Ellos tendrán su programación, ¿verdad?, y pues seguidamente nosotros el día 6 tenemos lo que es la alborada, ¿verdad?, al Divino Salvador del Mundo con un mariachi. Y pues por la noche, ¿verdad?, va a haber una disco móvil en lo que es el barrio El Centro, que va a ser la Electra Power.
1: Asimismo, durante la programación se desarrollarán actos religiosos en honor al patrono, además de eventos culturales que permitirán resaltar las costumbres e identidad del distrito.
2: Y obviamente, pues aquí en el campo de la feria, pues van a haber, ¿verdad?, ruedas para grandes, ¿verdad?, y para niños. Y pues lo tradicional, ¿verdad?, de las fiestas, lo que es las ventas, típico, ¿verdad?, los dulces, los elotes locos, todo eso que tiene que ver con lo que es la fiesta, ¿verdad? Así es que invitación ahí a la población, ¿verdad?, acercarse y disfrutar en familia sanamente, y pues invitar a los a las personas de los distritos vecinos, ¿verdad?, que vengan a disfrutar y acompañar a nuestras tradiciones en nuestras fiestas, ¿verdad?
1: Como parte de la agenda festiva, también habrán espacios recreativos y musicales, promoviendo la sana convivencia entre las familias del municipio.
2: Sí, correcto, como les mencionaba, ¿verdad?, es bueno apoyar a nuestros emprendedores. En el caso del campo de la feria, pues hay emprendedores acá del distrito, ¿verdad?, que ellos pues aprovechan la ocasión para poder vender sus productos, en este caso pues los típicos, ¿verdad?, pupusas, panes, en este caso pues también todo lo que es relacionado con lo que es lo que se distribuye en las fiestas, ¿verdad? En este caso, elotes locos, papitas, todo eso. Entonces, esto pues dinamiza la economía.
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0: 5 décadas y 1 año después, el asfalto de la 25 Avenida Norte no olvida. A 51 años de la sangrienta represión militar contra la juventud universitaria y secundaria del Comité Pro Derechos Estudiantiles de la Universidad de El Salvador, alza la voz para recordar a los caídos y advertir que la memoria histórica y el derecho a la protesta no se pueden borrar por decreto. Gerardo Castro nos cuenta por qué.
9: ¿De qué estaremos conversando? Pues el 30 de julio de 1975 es una fecha importante en la memoria histórica de El Salvador. Ese día una movilización estudiantil fue reprimida violentamente, dejando estudiantes asesinados y marcando un capítulo doloroso en la historia del país. A 51 años de estos hechos, recordar esta masacre permite reflexionar sobre la importancia de conocer la verdad, preservar la memoria histórica y analizar los avances y desafíos de la sociedad salvadoreña en temas como derechos humanos, la participación juvenil y la libertad de expresión. En esta entrevista conversaremos sobre el contexto de la masacre, su impacto en las nuevas generaciones y las lecciones que deja para el presente. Y es por ello que está con nosotros Manuel Hernández, del Comité Pro Derechos Estudiantiles, CODES.
10: Gracias por el espacio.
9: Manuel, como adelantábamos, este día pues conversaremos sobre esa masacre estudiantil del 30 de julio del año de hace 51 años atrás, ¿verdad? De 1975. Para comenzar, vamos a ponernos en contexto. ¿Qué fue lo que sucedió ese 30 de julio de 1975 y por qué también esta fecha ha quedado marcada en la memoria histórica del Salvador?
10: Bien, para contextualizarlo, primero tenemos que ubicarnos en la década de los 70. Uh-huh. En la década de los 70. Y cómo estaba atravesando pues la Universidad de El Salvador, como el contexto histórico del régimen militar de la época. Es de recordar que el 19 de julio de 1972 la Universidad de El Salvador es intervenida por primera vez, y es intervenida hasta mediados de 1973, porque se comienza a construir una narrativa en la cual la Universidad de El Salvador se ve como un campo de adoctrinamiento marxista. Entonces se comienza a, por parte del régimen, a acusar a la universidad en ese sentido. Y también, por otro lado, están los diferentes movimientos sociales que se estaban conformando dentro de la universidad, que estaban adoptando pues toda una dinámica insurgente. Entonces, para contextualizar ya específicamente lo que sucede el 30 de julio, tenemos que ver dos antecedentes. Un primer antecedente, que es Miss Universo, el 19 de julio de 1975, que ocurre toda una protesta estudiantil porque se destina 1 millón de colones para poder hacer ese certamen. Y entonces eso era bastante dinero, ¿verdad? Y se destina eso en un país que en esa época estaba pues en una crisis profunda económica y en una crisis social también bien profunda. Y entonces, por un lado, ese ese certamen de Miss Universo mostraba a El Salvador con playas bonitas y con toda una imagen, pero en la realidad había pues todo un descontento social. Eso es un primer antecedente. El otro es la intervención del Centro Universitario de Occidente. ¿Y aquí qué sucede? En ese momento, el gobierno, el régimen militar del coronel Armando Molina, interviene el Centro Regional de Occidente porque los estudiantes en Santa Ana, pues cada 26 de julio participaban en el desfile bufo por las fiestas en Santa Ana. Entonces, en ese sentido, como en ese desfile bufo había mucha sátira, denuncias contra el régimen de la época, entonces se interviene lo que es el campus del Centro Universitario de Occidente, y claro, eso causa toda una reacción aquí en el centro, en la universidad, aquí en la sede central de la Universidad de El Salvador. Entonces se organiza lo que es una marcha pacífica, y esa marcha pacífica no solo está conformada por estudiantes universitarios, sino por estudiantes de secundaria, estudiantes organizados en lo que es el Bloque Popular Revolucionario, BPR, y también el MERS, el Movimiento de Estudiantes de Secundaria, participan en esta marcha pacífica, y también se incorporan algunos docentes. Entonces, y esto ocurre en respuesta a ese cierre de lo que es el campus del Centro Universitario de Occidente. Ahora bien, cuando ocurre esto, el régimen ya había previamente anunciado que si se realizaba esta marcha, ellos iban a actuar en cuestión de mantener el orden y la ley. Y que no nos sorprenda, ¿verdad?, cómo a 51 años seguimos escuchando ese tipo de discursos. Pero en ese sentido, los estudiantes deciden mantener la protesta, y la cual pues es violentamente reprimida. Esta marcha sale, algunas fuentes dicen que sale del parqueo de la Facultad de Jurisprudencia y Ciencias Sociales, otras dicen que sale de lo que es el portón de Ciencias y Humanidades. Pero el punto es de que esta marcha sale como las 2:30 y su objetivo era llegar a la Plaza de Libertad, pero no se logra ese objetivo porque es reprimida sobre la calle 25 Avenida Norte por el Seguro Social. Y entonces aquí pasa algo bien curioso, porque cuando ocurre toda esta represión de la marcha, diversos medios de comunicación de la época lo que dicen es de que en lo que ocurre en esta masacre es de que murieron al menos 7 estudiantes, otros dicen que 1, y la verdad es de que se estima que al menos más de 100 estudiantes murieron en esa marcha.
9: Más de 100.
10: Fueron reprimidos y hubieron muchos heridos, muchos fueron atendidos en el Seguro Social, al menos se estima que hubieron como 11 capturados, pero el punto es de que en esta contextualización lo que provoca este suceso tan traumático es de que, por un lado, al siguiente día, el 31 de julio, el Consejo Superior Universitario se reúne en el Decanato de Medicina y niegan la versión del régimen, porque el régimen lo había tratado de matizar, y a ellos decían de que todo esto era un complot comunista. Así lo trataban de disfrazar. Pero el hecho es de que, producto de esta masacre, se genera toda una indignación nacional, porque fue algo bien terrible, algo bien traumático. Generó toda una indignación nacional, tanto así que los diferentes movimientos sociales de la época, sociales y políticos de la época, durante 3 meses se manifiestan en contra de este suceso. Y lo otro que ocurre también es de que hay toda una radicalización social y política de los diferentes espacios sociales, porque a su vez el régimen incrementa la represión en ese momento.
9: Ahora bien, con todo este contexto de fondo, nos has narrado un poco el tema político, el tema social que se veía en este entonces, de dónde salió la marcha, hasta dónde pretendía llegar y qué fue lo que pasó ahí, que hubo más de 100 personas asesinadas. ¿Quiénes eran los jóvenes estudiantes que estaban participando en la movilización? ¿Qué ideales y demandas estaban defendiendo?
10: Bueno, eran en su buena parte jóvenes universitarios de educación media, habían algunos docentes también, y básicamente los ideales que estaban defendiendo, por un lado, era la cuestión de la autonomía universitaria. Eso por un lado, por las repetidas vulneraciones que hacía el régimen a la universidad. Por otra parte, era mostrar solidaridad con los compañeros de Occidente, porque habían sido reprimidos, y también a ellos básicamente se les desmoviliza para que no participen en el desfile bufo, que era algo bien tradicional. Entonces, es solidaridad estudiantil, y también había una cuestión bien presente en la época, y era no quedarse callados ante la represión. ¿Por qué? Porque había un nivel de conciencia tal que todas las acciones que emprendía el Estado y también los grupos dominantes, los sectores populares y en especial el sector estudiantil, o bueno, en particular el sector estudiantil, se expresaba, se manifestaba ante todo esto. Y también ocurre el conjunto de denuncias de cómo el régimen de la época pues estaba dando una imagen de un país que no era, o sea, no existía en esa época. Una imagen de un país próspero, una imagen de un país que organizaba grandes eventos masivos, pero esa realidad no se aplicaba en las grandes mayorías, grandes mayorías empobrecidas. Entonces, el movimiento estudiantil de la época, y desde CODES lo hemos estudiado bastante esto, buscaba precisamente participar en las luchas sociales y reivindicativas, pero que estaban atadas a un proyecto político, que era básicamente el hecho de no solo el resistir a la dictadura, sino poder ir construyendo cambios en el sentido de que pudiera haber más participación política, pudiera haber más espacios en los cuales se escucharan las voces de las mayorías. Y claro, lo que sucede es un efecto contrario, el régimen recrudece la represión en ese contexto.
9: Ahora bien, esto es, digamos, este panorama de 1970 a 1980 prácticamente, ¿verdad? Del que estamos hablando, del que tú nos estás ahorita también ilustrando. Han pasado ya 51 años de todo esto, digamos, de esta masacre, de esa marcha. Pero ¿por qué es importante, en primer lugar, seguirla recordando? ¿Por qué se conmemora esta marcha? Y luego también, ¿por qué también es importante que las nuevas generaciones conozcan lo que ocurrió el 30 de julio de 1975?
10: Bien, es importante porque los mártires del 30 de julio nos dejan un ejemplo. Un ejemplo en el cual ellos alzaron la voz ante las injusticias que no solo estaba padeciendo la universidad, sino que estaba padeciendo el país en general. Y ese alzar la voz es un punto que a nosotros pues nos interpela en este momento histórico, en el cual estamos pasando también una condición que en nuestro país los diferentes espacios sociales, políticos y también de expresión se han visto limitados, se han visto también amenazados por el tipo de régimen que tenemos en este momento. Eso por un lado. Lo otro es el hecho de que La importancia de recordar en la historia de nuestro país es que nuestro país ha tenido todo un proceso de lucha, y un proceso de lucha muy importante. A lo largo de los 60, de los 70, ha tenido un proceso de lucha, de movilización social y de denuncia muy importante. Y ahora lo que preocupa, y principalmente el trabajo que estamos haciendo en el comité, que ya estamos nosotros, no solo en la sede central de la UES, sino en la Facultad Multidisciplinaria de Occidente y de Oriente, es que vemos que cuando hablamos con la nueva generación de estudiantes que va entrando a la universidad, no conocen de esto. No conocen de los rectores emblemáticos de la universidad, no conocen de los hechos históricos que han ocurrido dentro de la universidad durante los 70, los 80 y los 90, todas las intervenciones militares que ha sufrido la universidad en el 72, en los 80, en el 83, en el 89, y ahí hay más fechas. Entonces, el hecho de cuando uno habla con ellos de 1975 y de la masacre estudiantil, pues no tienen una referencia, no conocen de ese suceso ni de la importancia de ese suceso. Y para nosotros es importante ver también esta fecha como un factor de subjetividad, estudiantil, que haga, o que, mejor dicho, que construya conciencia en el estudiante que la historia de nuestra universidad es una historia de lucha, al igual que como la ha tenido nuestro país, y que también estos hechos no nos hagan olvidar de la represión que ha ejercido el Estado sobre la universidad y que la sigue ejerciendo. Un ejemplo de esto, el Estado, al negarle un presupuesto digno a la universidad, le está violentando su autonomía. Está también violentando un ejercicio de educación pública en el cual debemos tener acceso todas y todos. Y entonces, en ese sentido, pues esa es otra vulneración, y las vulneraciones hacia la universidad no han parado en los últimos 51 años. Entonces, esa es la importancia. La importancia es conocer, y no solo conocer, sino hacer esa reflexión y también organizarnos para cambiar las condiciones que actualmente están en la universidad, tomando como ejemplo la lucha de los mártires del 30 de julio, que ellos dieron su vida por una mejor universidad y una mejor sociedad en nuestro país.
9: Perfecto. Es importante, digamos, también recordar que han pasado 51 años desde la masacre, Manuel, pero ¿qué pasa con el tema de justicia para los estudiantes asesinados y sus familias? ¿Cómo estamos en este punto?
10: Bien, como mencionaba, una vez ocurrida la masacre, en el 30 de julio de 1975, el Consejo Superior Universitario se reúne en el Decanato de Medicina, y una de las cosas que piden es de que haya justicia y esclarecimiento de los hechos de la masacre. Entonces, se hace toda esta petición, y a 51 años no hay pues ningún avance al respecto sobre este caso. No hay ningún avance al respecto. La universidad, entre 2017 y 2018, envió una solicitud para que se primero esclarecer los hechos y para pedir reparación y justicia a las víctimas. Cosa que no ha sido contestado, si no me equivoco. Esto se lo pidieron a lo que es al Ministerio de Defensa, porque ellos tienen todo un archivo. Entonces, por los hechos, ya que la Guardia Nacional ejecuta, principalmente la Guardia Nacional, pero hay otros cuerpos represivos que básicamente generan esta, lo que es esta masacre, pero hasta este momento no se han querido soltar archivos, se ha denegado el hecho, diciendo de que no tienen información al respecto, cuando en realidad se ha comprobado, o sea, por medio de instancias jurídicas a las que la universidad ha accedido, que sí, el Estado está en la obligación de brindar esa información. para poder generar el proceso de reparación hacia las víctimas y también el esclarecimiento y la verdad de los hechos y la justicia, ¿verdad? Pero hasta este momento no se ha llevado nada de esto y estamos en un momento en la negación de la memoria de los hechos históricos del país, en el cual pues es más complicado.
9: La justicia todavía no llega, pero también hay un tema importante, Manuel, aparte de la justicia, porque también es importante mencionar el tema de la verdad y, lógicamente, las garantías de no repetición dentro de esto.
10: Bueno, fue un hecho traumático que causó una indignación nacional, como ya había repetido anteriormente. Pero es un hecho que, junto con los otros momentos como la guerra y también las diferentes masacres que han ocurrido, la masacre estudiantil es una de tantas masacres que ocurrieron hacia los diversos sectores populares. El hecho de no repetición es un tema importante, en el sentido de que no queremos, o sea, como sociedad no deberíamos aspirar a que eso vuelva a ocurrir de nuevo, porque es un asunto en el cual muchos de nuestras hermanas y hermanos salvadoreños, compañeros y compañeras estudiantes, perdieron la vida, y perdieron la vida por un derecho humano básico, el hecho de pronunciarse por cambiar las condiciones de vida. Entonces, un gobierno que reprime a la población por pronunciarse y por denunciar, o mejor dicho, por pronunciarse por mejores condiciones de vida y por denunciar la injusticia, entonces no debería ser algo que nos lleve a la represión, a la violencia, a la censura. Entonces, en ese sentido, el hecho de no repetición debería ser una garantía para que en este momento y en todos los momentos que están por venir no ocurra una tragedia de este estilo. O sea que no ocurra esta tragedia, pero de ningún tipo. Y que la voz de la población sea una voz escuchada en sus denuncias y también en alzar la voz por mejores condiciones de vida, porque esto viene amarrado con el tema de la verdad. Al negar la historia, como se ha tratado de hacer a partir del régimen actual salvadoreño, lo que se niega también es la verdad de los hechos que ocurrieron en los 70 y en los 80 y en las diferentes épocas, ¿verdad? Y esos diferentes hechos violentos, lo que termina sucediendo es de que al terminar negándolos, se toman como que no existieron. Entonces se toman como falsos. Ahí viene el punto de la verdad. Hay documentación, hay mucha documentación histórica, tanto aquí en la UCA como en la Universidad del Salvador, que demuestra que estos hechos existieron, que son reales, que no deberían repetirse. Y el tema de la verdad es eso, asumir que estos hechos ocurrieron y que como sociedad no estamos dispuestos a que vuelva a ocurrir, que la universidad no vuelva a ser violentada como ha estado siendo violentada en los últimos años. Eso creo que es un tema importante que debemos reflexionar mucho como población salvadoreña.
9: Bueno, Manuel, muchas gracias entonces por habernos acompañado. A ustedes, amigos y amigas, también les agradecemos habernos sintonizado. Mañana una nueva entrevista.
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4: Con cada día que pasa desde el doble terremoto del 24 de junio, en Venezuela no solo crece el saldo de la tragedia, también aumenta el descontento de los venezolanos ante lo que muchos consideran una respuesta lenta, deficiente y sospechosa del régimen chavista. Ese día quedaron de descubierto las grietas de un país que vive una crisis existencial desde que Estados Unidos prácticamente controla el gobierno de Delcy Rodríguez, quien intenta mantenerse en el poder a toda costa. En medio del luto por las miles de víctimas, Venezuela deberá reconstruir no solo miles de vidas y edificios derrumbados, sino sus instituciones políticas.
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4: Todavía falta mucho para que se conozcan los números definitivos del doble terremoto del 24 de julio. Hasta el momento en el que grabamos este episodio, la cifra oficial supera los 3.600 muertos, mientras los desaparecidos pasan de 31.000. Todos ellos víctimas de la peor tragedia de la historia de Venezuela, que se presentó justo cuando el país enfrenta graves fracturas políticas, económicas y sociales. Para hablar sobre este tema me acompaña Carlos Gutiérrez, editor de Conectas. Gracias, Carlos, por estar aquí.
7: Hola, Mauricio. Pues la pregunta fundamental es por qué este evento sísmico produjo un nivel de destrucción tan grande y qué revela esa destrucción sobre el estado del país. Hay que decir que la emergencia no empezó con el movimiento de la tierra. Lo que hicieron los sismos fue exponer de golpe graves problemas acumulados desde la llegada de Hugo Chávez al poder.
4: Carlos, ¿y cuál es la magnitud del desastre material?
7: Todavía no se sabe con precisión, Mauricio. Según la información que se tiene, colapsaron más de 400 edificios y otros 1.300 sufrieron daños estructurales severos. Sin embargo, algunas estimaciones extraoficiales hablan de más de 58.000 inmuebles con distintos grados de afectación.
4: Pero una tragedia como esta no se explica únicamente en la fuerza del fenómeno natural. ¿En qué condiciones se encontraba Venezuela antes de la emergencia?
7: Varios especialistas consultados se hacen preguntas que ahora son difíciles de responder. Por ejemplo, ¿cuántos de los edificios afectados cumplían realmente con la normativa de construcción? ¿Y cuántos fueron edificados o modificados durante años de debilitamiento institucional, corrupción o falta de supervisión?
4: Y ante la deficiente respuesta del Estado, podemos decir que ese terremoto tan devastador encontró un país que ya estaba profundamente afectado o debilitado.
7: Pues sí, Mauricio, y mira que distintos trabajos periodísticos publicados en años recientes ya describían un deterioro profundo de servicios públicos e instituciones esenciales. Por ejemplo, una investigación realizada por medios venezolanos en alianza con Conectas documentó que los hospitales públicos operaban sin servicios básicos suficientes. Los pacientes ya enfrentaban condiciones extremadamente precarias o debían asumir costos muy elevados para acceder a los pocos quirófanos disponibles.
4: Y ahora que lo mencionas, otra investigación también de Conectas mostró un deterioro importante en la producción científica venezolana. De acuerdo con ese trabajo, los académicos sobrevivían con salarios de menos de $4 mensuales y el sistema científico del país, pues, de esa manera comenzó a acumular años de rezago.
7: También se documentó el colapso de industrias que décadas atrás habían sido estratégicas para la economía venezolana. Habían vendido la industria nacional como si fuera chatarra, Mauricio.
4: O sea que los terremotos golpearon a un país cuyo deterioro institucional pues ya estaba ampliamente documentado antes del desastre. Una cosa y otra llevaron a millones de personas a irse de Venezuela.
7: Eso es cierto. De acuerdo con cifras de la Agencia de la ONU para los Refugiados, la ACNUR, alrededor de 7,9 millones de venezolanos ya habían salido del país antes de los sismos buscando protección y mejores condiciones de vida. Es una de las mayores crisis de, des-

0: desplazamientos del mundo. Las personas huyeron de la violencia, la inseguridad, las amenazas y el deterioro de las condiciones de vida, incluida la falta de alimentos y medicinas.
1: Eso no es raro si se tiene en cuenta que analistas respetados como Jesús A. Núñez, codirector del Instituto de Estudios sobre Conflictos y Acción Humanitaria, citan una caída cercana al 80% del Producto Interno Bruto durante los últimos 15 años.
0: Pero el escenario político venezolano cambió drásticamente a partir del 3 de enero, cuando Estados Unidos apresó a Nicolás Maduro. Óscar Murillo, coordinador general de la Organización de Derechos Humanos, PROVEA, sostiene que desde entonces el país quedó en una situación de facto sin autoridades plenamente legítimas.
2: En el momento en que se abandonó la Constitución, en el momento en que el Estado deja de garantizar y abandona sus obligaciones en materia, por ejemplo, de derechos económicos, sociales y culturales, pues en ese momento comienza una profunda crisis sin precedente desde el punto de vista económico, social para el país, y que por supuesto ha tenido una proyección también en lo político, convirtiéndose en un país inestable, ¿no? En los últimos años. Hay una profunda desconfianza de las autoridades y eso se ve de manera muy clara a partir del terremoto. Es decir, no hay una respuesta temprana, se nota como nunca antes el abandono de las políticas públicas en Venezuela, porque eso es lo que explica que no tengamos contingentes preparados para enfrentar una emergencia.
1: También hay que recordar que a partir de ese día el gobierno de Trump tomó el control del país, pero hoy en día es casi obvio que lo hizo solo para llevarse el petróleo.
0: Hay un estudio del Council on Foreign Relations que estima que apenas en los primeros meses Estados Unidos sacó cerca de 100 millones de barriles de petróleo venezolano por un valor aproximado de 8 mil millones de dólares. Y eso es un estimado, Mauricio, porque la administración Trump no ha hecho públicos datos detallados sobre el volumen total de petróleo comercializado, los ingresos obtenidos ni el destino final de esos recursos.
1: Y esos datos son muy relevantes porque, según cálculos de The New York Times, para reparar los daños ocasionados por los sismos en Venezuela se necesitarían unos 10 mil millones de dólares. O sea, casi el valor del petróleo que se ha llevado a Estados Unidos hasta ahora. Por eso es un verdadero escándalo que Trump haya destinado solo 300 millones para ayudar a Venezuela.
0: Y sin embargo, la prioridad de Estados Unidos cambió con los sismos. Ahora necesita evitar que el desastre derive en un escenario de ingobernabilidad, sobre todo porque le interesa la continuidad de la producción petrolera y gasífera. Para Washington es fundamental mantener estabilidad suficiente para que esas actividades no se interrumpan.
1: Pero para los expertos, un desastre de esta magnitud suele provocar cambios sociales importantes.
0: Exacto. Cuando ocurre una tragedia de esta escala, el desenlace nunca depende únicamente del desastre natural. También depende de cómo reaccionan las instituciones, de la capacidad de la sociedad para reorganizarse y de las decisiones que toman quienes concentran el poder. Para explorar estos escenarios, hablé con June Caroline Ehrlich. Ella es periodista y autora del libro Desastres Naturales en América Latina. Parte justamente de la tesis de que los terremotos destruyen edificios, pero también alteran equilibrios políticos que parecían estables. En el caso de Venezuela, plantea tres escenarios posibles.
3: Uno es que haya más represión y que hay un esfuerzo para controlar la sociedad civil y periodistas y cualquier cosa que no sea la maquinaria del gobierno. Segundo es que se permite una apertura de la sociedad civil, aunque sea leve, por necesidad, y eso resulta en organización. Y está forzado a pensar en elecciones libres y honestos. El tercer camino sería, y eso depende mucho de los Estados Unidos, es si hay una infusión de mucho dinero, si el gobierno de Delcy Rodríguez hace algunas aperturas, pero no mucho, a la sociedad civil, que la gente se conforme, que su vida sea un poquito mejor, etcétera. Y que sigue el gobierno relativamente largo plazo.
1: Carlos, ¿pero hay señales que apunten hacia alguno de esos escenarios?
0: Bueno, una de ellas ocurrió apenas horas después del doblete sísmico. En lugar de privilegiar desde el primer momento el ingreso de equipos de rescate, las autoridades restringieron durante las primeras horas el acceso de periodistas nacionales y extranjeros a las zonas afectadas. Poco tiempo después, levantaron la restricción, pero el daño ya estaba hecho.
1: Por eso, esos mismos periodistas cuestionaron el 3 de julio en una rueda de prensa a Delcy Rodríguez. Y ella, muy al estilo chavista, calificó las críticas como un intento de generar caos en medio de la emergencia y se atrevió a exigir a los medios informar con veracidad. Es decir, como si intentara tapar el sol con las manos.
0: Sí, se veía muy tensa la presidenta encargada. Y es que el margen de maniobra del gobierno venezolano está profundamente condicionado por las decisiones que adopta Estados Unidos. El apoyo estadounidense funciona como un elemento indispensable para la supervivencia del gobierno.
1: Pero además, en estos días se vence el plazo que establece la Constitución para convocar nuevas elecciones ante la ausencia del jefe de Estado titular, es decir, de Maduro. ¿Qué se espera que haga Delcy?
0: Pues la verdad es que los expertos muestran dudas sobre la posibilidad de que se realice una convocatoria electoral a corto plazo debido al peso que tienen los intereses estratégicos de Estados Unidos dentro del proceso político.
1: Y hay que decir que la oposición tampoco tiene un buen panorama. Recuerda que a María Corina Machado le fue muy mal cuando intentó regresar en medio de la emergencia. Muchos la calificaron de oportunista y, por supuesto, el propio Trump.
0: El respaldo que Machado dio a la intervención estadounidense la colocó en una posición complicada frente a una parte de la sociedad venezolana. Eso redujo su capacidad para presentarse como una alternativa política independiente y, como dice el exdiplomático estadounidense Brian Naranjo, a eso se suma que es una figura ausente en Venezuela.
4: Creo que eso fue un error estratégico gravísimo, no estar en el país, de salir del país. Si ella no hubiera salido, no estaríamos hablando de mini teatro, mini ópera, de si ella regresa y no, y cuándo y cómo y tal. No, ella ya estaría ahí. Eso fue muy interesante porque ella hizo eso en el show que se llama Fox Morning a las 9:45 de la mañana el domingo. Disculpe mi francés, pero ¿quién coño está mirando el Fox News a las 10 de la mañana el domingo? Nadie. Es el mismo show donde anteriormente estaba el secretario de Defensa, Pete Hegseth. Eso fue un mensaje dirigido a una sola persona, Trump. Porque se sabe que él tiene el Fox News prendido todo el tiempo. No hay venezolanos que están mirando el Fox News en Venezuela. Eso fue un mensaje dirigido directamente a él de que ya, me voy, regreso a mi país. Haz lo que tú tienes que hacer, yo me voy.
1: O sea que ese respaldo que mencionas de María Corina a la intervención militar ni siquiera le sirvió para recuperar el respaldo de Trump. Por eso apareció otra figura opositora que ahora se perfila para un supuesto proceso de negociación con el gobierno.
0: Así es, se trata de la dirigente política Dinora Figuera, que llevaba varios años en el exilio en España. Según se sabe, fue la administración Trump la que la convocó para participar en este proceso de diálogo que mencionas.
1: Pero fíjate que más allá de esos errores que cometió, errores garrafales, lo cierto es que María Corina, por intermedio de su candidato, derrotó a Maduro en las elecciones que este pues se robó prácticamente. Tal vez por eso mismo, ahora Washington escogió a otra figura, supuestamente con capacidad negociadora, para administrar la transición. La misma Figuera dijo que está enfocada en la creación de una autoridad electoral creíble.
0: Eso podría indicar que la prioridad de Estados Unidos ya había cambiado antes de la tragedia y ahora más que nunca es probable que priorice la estabilidad para poder seguir extrayendo petróleo.
1: Pues sí, porque Trump tiene una lógica transaccional. Él condiciona su apoyo a beneficios políticos o económicos, a los beneficios políticos o económicos que le lleguen a él de cualquier tipo de negociación. Pero hay un punto que no debemos ni podemos perder de vista. Antes que cualquier cálculo político está la emergencia de miles de personas que perdieron sus hogares, sus familiares o sus medios de vida.
0: La emergencia humanitaria es el punto donde convergen todos los problemas que hemos analizado. La reconstrucción depende en buena medida de la capacidad institucional, pero esa es una de las principales preguntas que queda ahora sin respuesta. ¿Qué capacidad tiene Venezuela para reconstruirse?
1: ¿Y quién tomará las decisiones? ¿Bajo qué condiciones y con qué mecanismos de transparencia? Carlos, pero entonces, ¿cuál es la principal conclusión de este escenario lleno de interrogantes?
0: Pues que la emergencia no puede entenderse únicamente mirando los edificios destruidos. La destrucción visible es solamente una parte del problema. Debajo de los escombros hay una historia de decisiones políticas, fallas institucionales, conflictos internacionales y una sociedad que lleva años enfrentando dificultades. La reconstrucción física y social será un desafío enorme, pero la reconstrucción del Estado venezolano será un desafío todavía mayor.
1: Así es, y las decisiones que se tomen durante las próximas semanas y meses podrían definir el futuro del país durante años. Carlos, gracias por acompañarnos.
0: No, pues gracias a ti, Mauricio, y también a la audiencia.
1: Y a quienes nos siguieron, los esperamos en la próxima edición de este podcast semanal de Conectas, porque tenemos que hablar.

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0: 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Brasil y Estados Unidos en pie de guerra, no en un conflicto bélico, pero sí en una disputa abierta, porque para Donald Trump el país sudamericano es la piedra angular para ir cerrando ese círculo de influencia que quiere tener en el hemisferio occidental. Las presiones llegan por tierra, mar y aire. Posicionamientos políticos con la ultraderecha de cara a las elecciones de octubre, designación como terroristas de grupos criminales para allanar eventuales injerencias militares y también judiciales, y extorsión comercial para ahogar el país en un caos económico.
1: Yo quiero probar al mundo quién está diciendo la verdad en esta guerra arancelaria entre Brasil y Estados Unidos.
0: Trump ha dejado claro que Brasil es clave y sabe muy bien por qué. Porque este país aboga por el nuevo orden multipolar, porque no quiere presiones del exterior, porque mira a China como un fiel aliado comercial y en inversiones y para un futuro a largo plazo, y eso es juez en Washington. Y porque Brasil es uno de los pilares fundamentales del BRICS, ¿no? Al fin y al cabo. Bienvenidos al Zoom. Brasil es la nueva obsesión, si se puede decir así, del gobierno de Estados Unidos, por todo lo que hay en juego, por el plan de Trump, que no se puede confeccionar al completo sin una potencia regional como la es la que gobierna Lula. Y no dobla la rodilla, sobre todo a los designios de la Casa Blanca. Vamos a hablar y analizar esa situación. Hay mucho en juego. Empezamos. El corolario de la doctrina Trump, de la doctrina Monroe, para el hemisferio se va cumpliendo poco a poco con presiones, con extorsiones, con violencia, con secuestros de presidentes legítimamente elegidos como Nicolás Maduro, con posicionamientos hacia candidatos de derechas como de la Espriella en Colombia o de Milei en Argentina, con la creación de ese escudo de las Américas para tener sometidos a todos los países, a las necesidades que tenga Estados Unidos ante posibles injerencias militares que quiera y a tener mayor presencia en todas las decisiones de seguridad. Y lo hace para tener esas medidas de control, ¿no? O, por ejemplo, la designación de terroristas a los cárteles de la droga o a grupos criminales para tejer pues esa especie de red de extraterritorialidad en toda la región con decisiones judiciales tomadas por Washington y que se ejecuten de forma arbitraria con intenciones muy claras. Por ejemplo, intentar someter a México o amenazar a Cuba o a Nicaragua, ¿no? La cuestión es que Brasil hoy por hoy es un objetivo fundamental para Estados Unidos porque sabe que el gigante suramericano es la llave que podría abrir muchas puertas geopolíticas, por un lado a nivel comercial también, por otro para frenar esa influencia maligna de China, ¿eh? Como dicen desde el Departamento de Estado. Y por si fuera poco, para lanzar un torpedo a la línea de flotación de un bloque que tanto le molesta. ¿Qué cuál? Los BRICS. Donde Brasil cumple una función vital. Solo hay que ver que la directora del nuevo Banco del Desarrollo es Dilma Rousseff, que fue víctima de un golpe de Estado en 2016. Así que no es de extrañar que Trump quiera poner sus garras en ese país, ¿no? Para lograr su objetivo, se está urdiendo, yo creo que una especie de trama, toda una estrategia que tiene que ver con seguridad, con justicia, con economía, con las elecciones de octubre, unos comicios en los que Trump se ha posicionado, como están viendo a mi espalda, claramente del lado del que se va a presentar como opositor de Lula da Silva, o sea, el hijo de Jair Bolsonaro, Flavio, que no duda en hacer todo tipo de guiños, de carantoñas a la administración republicana y a su presidente, llegando incluso a calificar a Lula como el Biden brasileño, por supuesto, de manera despectiva, ¿no? O señalando que el país no puede permitirse tener a este presidente, del que ha dicho que es un peligro nacional, sí, señalando que ahora mismo Brasil es como un avión que está sin piloto, que se van a estrellar, que se van a dar un golpe terrible, ¿no? Y ha afirmado que quienes se posicionen a favor de Lula es que no miran al futuro. Claro, está mirando al pasado, porque su candidatura significa, según el propio Flavio Bolsonaro, atraso, incertidumbre, desconfianza, ¿qué más? Corrupción, incompetencia, venganza y, bueno, pues el presidente se defiende ante esta eventual, que yo creo que es clara, injerencia de Estados Unidos en los comicios.
1: Estamos juntos para ganar las elecciones. No tenemos derecho a perder estas elecciones. No tenemos derecho a permitir que el negacionismo, que el fascismo, vuelvan siquiera a pensar en gobernar este país.
0: Y cuando Lula habla de fascismo y de negacionismo, creo que nadie debería, ¡ay, Dios mío!, echarse las manos a la cabeza y decir que exagerado, ¿no? No, no, no. No, nada de eso. Porque lo comprobamos con el mandato de Jair Bolsonaro, de qué forma se extrapoló la sociedad brasileña, cómo se tomaban decisiones de un marcado carácter de derechas, de forma exclusiva. Incluso incurriendo en un abuso de poder político y en un uso indebido de los medios de comunicación públicos, por ejemplo, durante una reunión de embajadores extranjeros, ¿no?, en la que se atacó el sistema electoral. También Flavio lo ha hecho recientemente. Y estos son los que dicen que encarnan los valores democráticos, porque yo creo que no, ¿no? Así que a esa más que evidente injerencia política, a esa intención de influir en las elecciones, se suma también la presión económica. Resulta que ahora Estados Unidos dice de puño y letra del señor Marco Rubio que Brasil no ha negociado un tratado de comercio de buena fe con Estados Unidos. Dios mío, ay, pobrecitos los Estados Unidos, no han sido engañados. Debe ser que hay un déficit comercial con Brasil, pero ¿déficit comercial? ¿De qué déficit? ¿De qué engaño está hablando Estados Unidos de Brasil? ¿O de qué malas intenciones? Si Estados Unidos tiene un superávit comercial con Brasil, y ahí lo van a ver, en los últimos 15 años ha acumulado ese superávit comercial, el que están viendo, 424.000 millones de dólares en bienes y servicios respecto a Brasil. ¿De qué están hablando? ¿De qué se ha actuado de mala fe? Aquí hay una cosa clara, lo que básicamente quería Estados Unidos, y es así, no hay de otra manera, es la capitulación comercial de ese país. Una apertura completa, sin restricciones y exclusivas de sectores enteros de la economía de Brasil a Washington, que hagan lo que quieran, sin ninguna concesión recíproca, desde luego, para los productores. Un trato justo para Estados Unidos, ¿no? Ver para creer.
2: Lo que claramente preocupa al gobierno de Estados Unidos es la negativa de Brasil a ceder ante sus exigencias excesivas y las condiciones irrazonables que presentaron durante las negociaciones.
0: Pues como Brasil no se ha dejado doblegar, ¿cuál es la consecuencia? ¿Qué es lo que ha conllevado el mantenerse firme? Porque en esta jornada del 22 de julio entran en vigor unos aranceles del 25%, como están viendo a mi espalda, de gran parte de los productos brasileños. Las amenazas de Rubio se han convertido en realidad, intentando, yo creo que así, sembrar una especie de caos, de pánico en la economía brasileña. Así que, para que se hagan una idea, los principales sectores afectados, los bienes que son gravados con ese 25%, son, como van a ver, bueno, pues la industria pesada, pero también hay otros. La manufactura. También los bienes de consumo que se hacen en Brasil, como por ejemplo el calzado, los muebles de madera, los textiles, y por último tenemos la agroindustria. Y aquí destaca sobre todo los cargamentos de etanol y del azúcar, que son tan importantes, ¿no? Bueno, al menos algunos sectores críticos, como la carne de res, el café, las tierras raras, la energía fósil, las aeronaves y las piezas para esos vehículos, pues están exentas, ¿no? Pero en este punto me gustaría destacar una cosa. Una cosa importante, la gente de Brasil no es tonta, no es tonta. Y saben que todo esto es un juego político. Y saben quién estuvo en la Casa Blanca el pasado 26 de mayo. Y saben que todas estas medidas de coerción, de presión económica, son en gran medida culpa de Flavio Bolsonaro, que ahora se quiere mostrar como el salvador del país, cuando realmente ese viaje es visto por la población, por gran parte, como la causante de ese gravamen a la economía nacional. Pero Flavio tiene la solución. Tiene la solución, es el salvador. ¿De momento el qué? Pues mire, de momento ofrece teléfonos móviles gratis, celulares gratis a las mujeres. ¿Qué les parece? No se crean que estoy de broma, aunque sí que parezca una broma de mal gusto, porque realmente ante lo que estamos es ante una traición al país. Es venderlo y dejarlo en las manos de aquellos que quieren sacar ventaja, imponer sus políticas desde fuera y saquearlo, por supuesto.
1: Traicionar a la patria es algo muy grave. Y hoy no tenemos a uno, sino a varios traidores que van a Estados Unidos a pedir que se le impongan castigos a Brasil.
0: Ya saben que estamos muy activos en nuestras redes sociales, les estamos planteando muchas encuestas, les estamos poniendo muchos posts, esperamos sus opiniones, sus críticas, si les gusta, si no, si quieren que hablemos de algunos temas, estamos abiertos a todas sus propuestas, a todas sus opciones. Estamos en nuestro canal de Telegram, como están viendo, tienen este código QR, y si lo que quieren es seguirme a mí o al programa en nuestra plataforma de X, pues aquí la tienen, nos pueden seguir muy muy fácilmente con ese código QR. Y llega el que más me gusta a mí, el código QR, donde pueden ver todos nuestros episodios, todos nuestros programas, tanto de Zoom como de Zoom Plus, en la página de RT en español, muy fácil, sección de programas, pinchan y no hay excusa para perderse ninguno de ellos. Ahora sí, vamos al análisis, que tenemos mucho, mucho, mucho de lo que hablar. Vengan conmigo. Momento ahora de analizar, ¿no? Todo lo que está sucediendo en torno a Brasil, por qué Estados Unidos ha puesto los ojos en el gigante suramericano y qué se esconde detrás de todas estas intenciones.

0: solo los ojos, Marco.
1: Bueno, primeramente, muchas gracias, Javier, por invitarme. Sí, bueno, creo que ya más o menos clareaste muy bien en la presentación. Obvio, Brasil es el país más importante, la economía más importante de toda la región latinoamericana y, por supuesto, es clave para que Trump pueda realizar su sueño hegemonista en la región. Y aparte sabemos, infelizmente, ya prácticamente toda la región está tomada por presidentes subservientes a la Casa Blanca. Recién tuvimos elecciones en Colombia, en Perú. También, bueno, el presidente de Colombia es increíble porque es un presidente que tiene ciudadanía gringa, es impresionante. Bueno, pero Brasil sigue firme, Brasil en México, pero claro, obviamente con las elecciones acercándose hay un riesgo porque las encuestas hoy por hoy dan todavía la victoria a Lula, pero una victoria muy, muy corta, muy, muy apretada. Yo diría también que una cosa que Estados Unidos parece que no aprende con la historia, y casi no quiero decir eso para que nos escuchen en Washington, es que toda vez que Estados Unidos parte al ataque a países como Brasil, pero a China, a Rusia o Irán, lo que hace, obviamente, es causar una reacción interna para, bueno, los sectores nacionales, brasileros, por ejemplo, que son pro Estados Unidos, que son subservientes a la Casa Blanca, se debilitan con estos ataques. Y eso da mucha fuerza al presidente Lula en este momento. Eso pasó con Rusia, con China, con Irán y está pasando con Brasil. Y eso pasó el año pasado.
0: Lo hemos visto también incluso con el tema de los aranceles. Yo creo que es una especie de boomerang, Javier, porque parece que se está intentando vender que la culpa es de Lula, que llegan estos aranceles del 25%, pero no hay que olvidar que en el mes de mayo quien viajó fue Flavio Bolsonaro a la Casa Blanca y que quizá él haya intentado propiciar esto para ejercer esa presión. Y quien está sufriendo es la gente. Y eso quizá también a nivel electoral se le pueda volver en contra, ¿no? Puede ser una carta a jugar. Yo no sé si tú ves que pueda haber una especie de efecto boomerang por esa injerencia de Estados Unidos que se ha evidenciado, ¿no?, con esas fotos en el despacho Oval, Javier.
2: Sí, en primer lugar yo creo que los aranceles pueden llegar a ser un efecto boomerang, pero es el primer paso que Estados Unidos está tomando en esta gran guerra múltiple, multiguerra, o guerra híbrida, que comienza siempre por aranceles. No nos olvidemos que la primera gran amenaza de aranceles fue después de la cumbre del BRICS del año pasado. Y ahí ahora se recrudece a partir de tres puntos fundamentales que hay que tener en consideración. Que la cuestión financiera y la utilización del PIX, una crítica muy fuerte que Estados Unidos realiza. El segundo, es básicamente una amenaza y intentar apretar a ciertos sectores de los exportadores de Brasil. Las excepciones son muy amplias, ¿no?, porque tiene un impacto, inclusive tuvo críticas de líderes del Partido Demócrata en los Estados Unidos, porque va a afectar y va a inflacionar la economía doméstica. Brasil es deficitario, o sea, en términos técnicos, económicos, no hay que ver esta amenaza de aranceles y esta aplicación de aranceles o tarifas, sino desde el punto de vista geopolítico. Y ahí sí, porque es un arma de las varias que se van a utilizar en este escenario previo a la elección de Lula. Tu introducción lo puso muy bien, lo presentó muy bien. Cuando Estados Unidos tenía estrategia, la década del 70, después de la derrota de Vietnam, Richard Nixon dijo una frase que se atribuye a él, famosa, de que para donde vaya Brasil va a ir el continente latinoamericano. Y ahora parece que en esta táctica es lo contrario, se come por los bordes para intentar llegar a la presa principal.
0: Claro, es un poco como si habláramos de la joya de la corona, ¿no? Un poco esa piedra angular, porque ahora mismo Brasil tiene una importancia enorme en el bloque del BRICS, que tú conoces, Marco, perfectamente, con los que has trabajado y que has compartido tanto y tanto, y también para intentar despejar y sacar fuera esa influencia maligna que decía yo de China, lo cual es muy importante, tanto a nivel de inversiones, infraestructuras, a nivel con el tema del dólar, a nivel con el sistema.

0: de pagos, como hemos dicho, del PIX y con el tema de la inteligencia artificial. No nos podemos olvidar que el pasado 16 de julio se firmó esa constitución de la Organización de Cooperación por la Inteligencia Artificial, WIPO, ¿no? Que es para prácticamente una amplia mayoría, Rusia, China, Brasil y más de 25 países, Marco. Es decir, se trata de geopolítica pura y dura, como nos decía Javier, Marco.
1: Sí, o sea... La importancia de Brasil y la relación de Brasil y China no se va a romper ni con un gobierno de Fabio Bolsonaro, y ojalá, y acá toco tres veces la madera. El año pasado, por ejemplo, Brasil y China tuvieron un comercio total de 171 mil millones de dólares, y Brasil tuvo un superávit de casi 30 mil millones de dólares, que es... Bueno, es el mayor superávit que Brasil tiene. Y el contrario, con Estados Unidos teníamos un déficit muy grande, como también ya mencionaste, ¿no? De 14 mil millones de dólares el año pasado. Entonces, en este sentido, no me parece que esta presión de Trump, de Estados Unidos, va a tener algún efecto a corto plazo. Y también hay que lembrar que, claro, padre, Bolsonaro tenía críticas feroces contra China casi todos los días en tiempos, por ejemplo, de COVID, pero el comercio continuó creciendo, porque aparte, por más que el agronegocio brasilero apoye y financie a la extrema derecha, necesitan de China para sobrevivir. Entonces, en este sentido, a mí no me parece que
0: Marco,
1: va a causar...
0: Perdona que te corte. ¿Crees que si Flavio Bolsonaro llegara a gobernar, venciera las elecciones, el BRICS se desestabilizaría, o ante qué estaríamos? Brevemente, y ahora le pregunto también a Javier.
1: Sí, a mí me parece que sí. Así es posible, porque por más que también Bolsonaro padre, cuando fue presidente, no se alejó oficialmente de BRICS, pero, o sea, prácticamente no participaba. Pero no había tanta presión. BRICS entre 18 y 22, BRICS no tenía el peso geopolítico que tiene hoy por hoy. Me imagino que sí. Si Flavio Bolsonaro gana, Trump va a hacer una presión muy grande para que Brasil se aleje de BRICS oficialmente.
0: Si hay algo que le mueve a Donald Trump, aparte de la geopolítica y el tenerlos a todos en el redil, yo no sé si Brasil, si estuviera Flavio Bolsonaro en el poder, entraría en ese escudo de las Américas, en esa doctrina Donru, ¿no? En replegar todo el hemisferio, tenerlos a todos, digamos, en ese redil. Pero si hay algo que le gusta es el dinero, Javier, y el ver que hay sistemas de pagos como el PIX, que ha sido uno de los grandes motivadores de estos aranceles, que se esté barruntando y que se esté hablando mucho de esos bonos panda, ¿verdad?, que hace que se pueda, esos bonos panda con respecto a China, ¿no?, que se pueda despegar Brasil de los pagos en dólares, etcétera, etcétera. Desde mi punto de vista, es lo que también ha encendido las alarmas. Al final, Trump con la mano en el corazón, pero con la otra en el bolsillo, ¿no, Javier?
2: Sí, evidentemente. Los bonos pandas pueden beneficiar a grandes industrias y corporaciones brasileñas, no únicamente, porque está enfocado también a diversificar. Y hoy, como fue mencionado, gran parte del comercio de Brasil está mirando más a Asia, no solamente a China. Inclusive habría la industria de Embraer, que también tiene negocio con Estados Unidos. O sea, no solamente el agronegocio, es como otro tipo de industrias. Tanto así que la primera empresa, y creo que es la única que comenzó con los bonos panda, es la empresa Suzano, que es una celulosa, ¿no? Entonces, hay un punto crucial aquí, estructural, que tiene que ser dicho. Estados Unidos sabe que perdió su batalla con China en América Latina y el Caribe, y sobre todo con América del Sur. Porque independientemente que un gobierno sea más de derecha o de izquierda, o más soberanista o menos soberanista, el resto de la nueva derecha es totalmente subserviente, como fue dicho, independientemente de eso, los negocios con China van a continuar y van a crecer, como pasa con el puerto de Chancay, como pasa con Chile, como pasa con Perú. Esto es una tendencia estructural y esta es una pesadilla para los Estados Unidos. ¿Qué pasa? En este contexto, Estados Unidos quiere revertir la situación para tener control político de la tercerización con China. Esta es mi hipótesis. Entonces, y Brasil es una pieza fundamental por los recursos de tierras raras, que es el elemento crucial así como en Venezuela la cuestión del petróleo. O sea, la cuestión energética, el recurso es fundamental para Estados Unidos. Ahora, cortar los vínculos comerciales y de inversiones con China es muy difícil. Es muy difícil porque ni siquiera Argentina lo consiguió hacer. Las represas del sur, que son dos, que eran Néstor Kirchner, después se cambiaron el nombre, ¿no? Que fueron construidas con capital chino, en asociación con capital argentino, continúan. Y van a ser finalizadas.
0: Hablaba.
2: Entonces, sí. Ahí hay un elemento crucial ahí que tenemos que entender, que hay una declinación de los Estados Unidos y que la gran nación comercial y de inversiones, lo que puede ofrecer China, Estados Unidos no lo puede ofrecer. Entonces viene la fuerza bruta, que es lo que nosotros vamos a sufrir.
0: Es un poco lo que yo me estaba temiendo, ¿no? Porque decía yo que por tierra, mar y aire, económicamente, con los aranceles, injerencia quizá en las elecciones para intentar impugnar o no, decir que es un proceso más o menos, o yo me decanto por uno o por otro, pero tenemos también el tema militar, la fuerza bruta que se está utilizando en otros países, Marco, y con la designación de grupos criminales como si fueran terroristas, porque sí, porque Estados Unidos decide quién es terrorista y quién no, o qué gobierno es un narcoterrorista o qué no, ahí entra la extraterritorialidad a nivel judicial, pero cuidado, porque también puede haber injerencias militares. Y en eso de la fuerza bruta lo estamos viendo en muchas partes del mundo, y se ha visto en esa agresión unilateral, por ejemplo, con Irán. Yo no sé si hay tensión y miedo en Brasil porque esto pueda suceder, Marco.
1: Sí, hay tensión y miedo en Brasil, y te digo una cosa, ese es un otro error de Estados Unidos, porque desde que pasó lo que pasó en Venezuela con el secuestro del presidente Maduro y con este aumento de presión de Estados Unidos, con esta ley antiterrorista, etcétera, claramente se cambió el debate en Brasil. En Brasil, infelizmente, tuvimos en las últimas 4 décadas, creo que una visión un poco ingenua en términos militares y en términos geopolíticos. Porque no discutíamos ese tema de armamentos, de la necesidad de reforzar la defensa brasilera frente a una posibilidad de invasión extranjera. Y ahora se está discutiendo. Imagínate que el canciller brasileño Mauro Vieira, que es un tipo súper moderado, fue al Congreso Nacional decir que el Itamaraty en este momento avalía que hay un riesgo de invasión extranjera en Brasil. Y presidente Lula, hace 2 semanas, en el lanzamiento de nuevas fragatas de la Marina, de la Armada brasilera, el presidente Lula dijo que voy a poner el tema de defensa nacional en mi programa de gobierno por la primera vez en la historia. Mira, esta es la séptima elección de Lula, y por la primera vez en la historia la defensa va a ser parte del programa de gobierno. Y también el ex canciller, hoy asesor internacional para asuntos de la presidencia, que es Celso Amorim, pero que la verdad es casi como un canciller, de hecho, en una entrevista que dio para mí en Moscú hace un par de meses, dijo: Brasil necesita construir capacidades de disuasión. Y eso no solo tiene que ver con disuasión militar, pero también con términos de, por ejemplo, de minerales estratégicos y de tierras raras.
0: Vamos a ver,
1: Brasil tiene la segunda mayor reserva, y eso, como China hizo el año pasado con Estados Unidos, cuando Trump amenazó con tarifas, lo que hizo Xi Jinping, canceló o suspendió la exportación de 8 elementos de tierras raras a Estados Unidos, que tuvo que recuar en una semana.
0: Claro,
1: o sea, Brasil tiene instrumentos también para retaliar a Estados Unidos. Me parece que en este momento es importante.
0: Es lo que ha anunciado Lula, ¿no? Que se están estudiando esa ley de reciprocidad. Vamos a ver qué es lo que sucede en los próximos días, en las próximas semanas, porque yo creo que la presión va a aumentar, porque Brasil, desde luego, como decía antes, es la joya de la corona que quiere Donald Trump, ¿no? Para este proyecto. Javier, Marco, muchísimas gracias por haber estado conmigo en el Zoom. Os mando un abrazo fortísimo, de verdad. Muchísimas gracias, chicos. Un abrazo.
1: Gracias a ti. Felicitaciones por el Mundial, Javier.
0: Chao. Termino el programa de hoy con una cosa clara. Para Trump, como decía, Brasil es el objeto de deseo, es la guinda del pastel que quiere construir en América Latina a base de injerencia, de presiones, de fuerza, de extraterritorialidad judicial, de sanciones y de aranceles, para descaradamente apostar por candidatos que son afines a sus políticas, para lograr el qué, como hemos escuchado, líderes dóciles dispuestos a dejarse embaucar y hacer la voluntad de Washington a costa de los intereses nacionales y de sus pueblos, ¿no? Les dije que Brasil es esa piedra angular, y lo es en muchos aspectos, porque la defensa de la soberanía, las relaciones del país con los BRICS, la sintonía con China y la aplicación de una inteligencia artificial que dote de libertad de su uso a sus ciudadanos, o el pago de PICs y los tratos comerciales justos y que no solo beneficien a Estados Unidos, son algunos de los pilares fundamentales que están en riesgo, ¿no? Lula lo sabe y ha dicho que no se puede permitir, como hemos visto al inicio del programa, perder las elecciones en octubre. La clave será resistir esas embestidas de Flavio Bolsonaro con sus acusaciones y de disipar esa sombra de Donald Trump de Estados Unidos que planea por encima de esas urnas, oscureciendo el que puede ser un futuro brillante y de crecimiento de Brasil de la mano de aquellos que no apoyan el autoritarismo ni el fascismo y ni mucho menos los golpes de Estado. Los brasileños, repito, no son tontos y en sus manos está qué destino van a querer para el futuro de su país. ¿Lo deciden ellos o lo deciden desde fuera? Nosotros nos marchamos. Ya saben dónde estoy. Escríbanme. Chao.

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6: Saludos, buenos días América Latina y el Caribe. Sean todos y todas bienvenidos y bienvenidas al informativo de la Asociación Latinoamericana de Educación Popular, ALER. Hoy es viernes 31 de julio del 2026. Les acompaña Miguel Marte desde Radio Ceibo en República Dominicana. Y estos son los titulares. América Latina vive tiempos de incertidumbre y organización. En México presentan nuevos lineamientos para los medios de comunicación. En Costa Rica, organizaciones feministas cuestionan la reorganización del Instituto Nacional de las Mujeres. Y en Bolivia, advierten sobre posibles sequías, lluvias intensas e inundaciones por el fenómeno del Super Niño.
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6: Gracias por continuar con nosotros. Veamos los detalles de las noticias. América Latina atraviesa tiempos de incertidumbre y organización. En los últimos años, gobiernos de corte neoliberal y conservador han ganado terreno en distintos países de la región. Desde Panamá, Dania Batista Guevara, de Radio Temblor Internacional, nos amplía.
7: En los últimos años, América Latina ha experimentado el avance de gobiernos de corte neoliberal y conservador que han ganado terreno político en distintos países de la región. Para diversos sectores sociales, estas administraciones han impulsado políticas que favorecen a grupos económicos concentrados, mientras persisten problemas como la desigualdad, el desempleo y el deterioro de las condiciones de vida de amplios sectores de la población. Países como Argentina, Ecuador, Panamá, Honduras y más recientemente Colombia con nuevo gobierno reflejan un escenario político marcado por profundas disputas sobre el rumbo económico, social y democrático de la región. Al mismo tiempo, organizaciones populares denuncian el aumento de la criminalización de la protesta social, restricciones a derechos laborales y mayores dificultades para la participación ciudadana. Por otro lado, las experiencias progresistas que marcaron el inicio del nuevo milenio también enfrentan cuestionamientos. Para algunos analistas y movimientos sociales, no se logró consolidar una base política, económica y organizativa capaz de sostener transformaciones profundas y duraderas frente a los cambios del contexto regional e internacional. Escuchemos declaraciones de Giorgio Trucci, periodista radicado en Centroamérica desde 1998, corresponsal de la agencia REL UITA y colabora con diferentes medios internacionales.
8: Cada vez más complicado. Hay resistencia, yo lo he visto en varios países, hay seguramente resistencia, hay intentos de organización, pero hay una dificultad muy fuerte en tratar de juntarse, tratar de buscar temas comunes y tratar de articularse. Hasta porque yo creo que una de las dificultades, yo no digo que eso fue causa de lo que está pasando, pero sí los gobiernos progresistas, que sí tuvieron grandes oportunidades desde el inicio del nuevo siglo, los últimos 20 años, digamos, yo creo que no supieron, junto al movimiento social y popular, buscar la forma de una articulación, no que uno dependiera del otro, tampoco que fueran cooptados para ser parte de los movimientos sociales del gobierno, que un gobierno progresista sin el apoyo de la base no está en la capacidad de ofrecer una real alternativa a lo que propone la derecha. Y al otro lado, el movimiento social a veces se ha quedado un poquito corto y mirando el gobierno, aunque sea progresista, siempre como algo que hay que confiar hasta cierto punto.
7: Ante este panorama, los movimientos sociales y populares continúan enfrentando el desafío de fortalecer la organización comunitaria, la formación política y la construcción de propuestas que respondan a las necesidades de los pueblos. Más allá de los cambios de gobierno, la disputa por el futuro América Latina sigue abierta y coloca en el centro la necesidad de una ciudadanía organizada, crítica y participativa. Desde Panamá, soy Dania Betsy Batista de Guevara, Radio Temblor Internacional, para leer Contacto Sur.
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6: En México, el gobierno federal presentó nuevos lineamientos para los medios de comunicación. Reina Melchor Rivas, desde Radio Teocelo, nos informa.
10: Saludos a toda América Latina. El pasado martes 28 de julio, la presidenta Claudia Sheinbaum presentó los nuevos lineamientos para medios de comunicación que fueron elaborados por la Comisión Reguladora de Telecomunicaciones. La consejera jurídica de la presidencia, Luisa María Alcalde Luján, fue la encargada de presentar las medidas que tiene como objetivo hacer efectivo los derechos de las audiencias previstos en la nueva ley en materia de telecomunicaciones y radiodifusión, siendo obligatorios para las concesionarias de televisión abierta, radio y televisión, y siendo aplicados para los medios públicos, comerciales y de uso social.
11: ¿Cuáles son los derechos de las audiencias establecidos en la ley y en estos lineamientos? Uno, recibir información veraz y oportuna. La obligación o responsabilidad de los medios es no difundir información falsa, descontextualizada o información histórica como si fuera actual. Número dos, distinguir entre información noticiosa y opinión. No es lo mismo emitir una opinión que dar una noticia. El medio debe garantizar la distinción entre noticia y opinión por medio de menciones, mensajes en pantalla o cortinillas o plecas. No tratar de engañar a la audiencia, decir esto es una opinión o esto es una noticia. Ambas cosas se valen, pero hay que aclarar de qué se trata. Tres, distinguir entre publicidad y contenido. Ese es el derecho que tenemos las audiencias y la responsabilidad del medio es asegurar la diferencia entre lo que es publicidad y contenido a través de menciones, mensajes en pantalla o plecas. Esto es publicidad, esto es contenido. Cuatro, derecho de réplica. Permitir que las personas soliciten al medio corregir información falsa o inexacta que afecte su imagen. Y finalmente, se innova también en esta ley y en estos lineamientos sobre las audiencias con discapacidad. Contar con servicios de accesibilidad a personas con debilidad auditiva y contar con representaciones visuales respetuosas e inclusivas. Respecto al código de ética, todas las estaciones de radio y televisión deben emitir un código de ética.
10: No faltaron las reacciones de la Cámara Nacional de la Industria de Radio y Televisión, quienes expresan su preocupación por el riesgo de regresión democrática y el nivel de las posibles sanciones, incluso de censurar a los medios y afectar la libertad de expresión. Este jueves, en la conferencia mañanera, la presidenta Claudia Sheinbaum reiteró que nunca había existido libertad de expresión como ahora, y que desde el gobierno, de ninguna manera, jamás se va a querer censurar.
12: Cualquier medio, díganme ustedes, ¿cuándo se ha censurado? Una cosa es que no estemos de acuerdo con lo que publiquen, y aquí hacemos derecho de réplica, y otra cosa muy distinta es lo que se hacía en el pasado. Lo que está en los lineamientos está en la ley. Eso tiene que quedar muy claro. La ley que se aprobó fue con el acuerdo de la CIRT. La Cámara de la Industria de la Radio y Televisión participó en las discusiones para la aprobación de la ley. Estuvieron de acuerdo.
10: Mientras colectivos de las redes comunitarias indígenas y afromexicanas se preparan para hacer llegar sus propuestas a dicha consulta. Para Contacto Sur, reportó desde Radio Teocelo en Veracruz, México, Reina Melchor Rivas.
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6: En Costa Rica, el proceso de organización del Instituto Nacional de las Mujeres ha generado un amplio debate. Génesis R. Cruz, desde Voces Nuestras, nos presenta el siguiente reporte.
9: La reorganización interna del Instituto Nacional de las Mujeres, INAMU, en Costa Rica, ha generado gran controversia. Diversas organizaciones feministas y sociales solicitaron la suspensión de dicha reorganización, argumentando que ese proceso carece de transparencia y debilita la función rectora. La Asamblea de Personas Trabajadoras del INAMU y la Seccional Unión Nacional de Trabajadores, INAMU, denuncian presuntas irregularidades en el proceso, afectaciones a los derechos laborales y advierten que los cambios podrían debilitar la atención especializada que brinda la institución a cientos de mujeres en situación de violencia y vulnerabilidad. Según señalan, las reasignaciones de puestos y cambios en la estructura institucional se realizaron sin suficiente información, participación ni claridad sobre los criterios utilizados. Las organizaciones laborales aseguran que desde junio varias funcionarias y funcionarios empezaron a recibir notificaciones sobre sus nuevos puestos dentro del organigrama institucional, en un proceso que califican como poco transparente y generador de incertidumbre. Entre los principales cuestionamientos señalan la falta de información sobre los criterios técnicos utilizados para definir estos cambios, la reducción de plazas profesionales dedicadas a la gestión técnica y la ausencia de una estrategia de transición para garantizar la continuidad de los servicios. También denuncian que algunas funcionarias con amplia experiencia fueron trasladadas o reasignadas a puestos de menor responsabilidad, mientras que otras decisiones de personal no contarían, según indican, con ninguna justificación técnica clara. Organizaciones feministas y agrupaciones de mujeres presentaron una carta con más de 300 firmas cuestionando este proceso institucional de reorganización. En entrevista con el programa Interferencia de las radioemisoras de la Universidad de Costa Rica, Teresita Ramelini, psicóloga feminista y catedrática de la Universidad de Costa Rica, y Ana Felicia Torres, antropóloga y teóloga feminista, explicaron por qué este proceso está debilitando en realidad a la institución.
14: Es que este proceso que están llevando a cabo vulnera los derechos laborales de las funcionarias o de las personas funcionarias, carece de criterios técnicos transparentes, resulta contrario desde nuestra perspectiva a la esencia y al mandato institucional del INAMU y también debilita la capacidad del INAMU para cumplir con los fines para los cuales fue creado.
15: Se debilita la rectoría de la institución en materia de políticas públicas para las mujeres. Y se dirige la institución a algo que nosotros ya habíamos señalado, se lo hemos planteado a las autoridades institucionales, que es circunscribir la rectoría de la institución en el campo de los servicios para las mujeres. Eso es un cambio muy profundo, porque la rectoría en materia de política pública implica que la institución tuviera una capacidad política de incidencia en las instituciones del Estado para que las instituciones ejecuten acciones en torno a los derechos de las mujeres, no para que las mujeres reciban servicios. Entonces, se fortalece en nuestro criterio la rectoría en materia de servicios, desplazando las funciones de la institución, sobre todo a los niveles regionales, cuando había un proceso de regionalización muy precario y vulnerable.
9: Mientras tanto, la Asamblea de Personas Trabajadoras del INAMU señala que continuarán solicitando transparencia y garantías laborales durante este proceso de reorganización institucional. Desde Voces Nuestras en San José, Costa Rica, esta fue la información.
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6: Bolivia podría enfrentar duras sequías, pero también intensas lluvias e inundaciones, como consecuencia del fenómeno climático conocido como el Super Niño. Graciela Dorado, de la Red Herbol en La Paz, Bolivia, nos amplía.
17: En Bolivia ya se registran las primeras manifestaciones del fenómeno de El Niño, el cual presenta una alta probabilidad estimada entre el 80 y 90% de evolucionar hacia un Super Niño. Esto en los próximos meses. Sin embargo, en los departamentos de Santa Cruz, Cochabamba y Tarija se han estado registrando condiciones secas, altas en temperatura y fuertes vientos que están impulsando incendios forestales lluvias en estas regiones.
18: Desde el Servicio Nacional de Meteorología e Hidrología, SENAMI, nos informan que estamos con el Niño moderado. Sin embargo, a finales del año estaremos con el Niño muy fuerte.
19: Luego se prevé que entre octubre, noviembre, a finales de año, vamos a entrar al Niño muy fuerte. ¿Esto qué significa? Que en el sector del occidente podríamos registrar mayor porcentaje de sequías, ausencia de precipitaciones en todo lo que es el sector del occidente, y en el sector del oriente mayor temperatura y la probabilidad de que haya más precipitaciones.
18: ¿Pero qué dicen los especialistas? Javier González es especialista en cambio climático. Ha revelado que el calentamiento global estaría pasando por los límites del 1.3 grados. Esto en los últimos 1000 años.
20: En los últimos informes del panel científico de cambio climático se ha evidenciado de que este aumento de la temperatura ya está 1.3 grados por encima del promedio, digamos, ¿no?, de los últimos 1000 años. Entonces hay una señal nítida de calentamiento.
18: Sin embargo, cuando hacemos referencia a las afectaciones, el ingeniero Gabriel Pari ha manifestado de que habrán, principalmente en las ciudades, se habla de radiaciones. Eso afecta a los embalses o represas.
21: O sea, va a caer tan fuerte la radiación solar, se va a evaporar el agua. Entonces, al evaporarse el agua, va a disminuir el almacenamiento de las represas.
18: Y desde SENAMI han recomendado cosechar agua para la producción y otros.
19: Bueno, recomendamos por mi parte al sector pecuario y agrícola tomar las previsiones, sobre todo en el sector del occidente, el tema de cosechas de agua para la producción, ya que todo lo que conlleva la producción agrícola, pecuaria, respecto a los alimentos, tienen que tomar esta previsión para evitar que haya sequías y daños a todo lo que son los cultivos.
10: Para Contacto Sur, desde Bolivia, informó Graciela Dorado Alanoca, Irbo La Paz.
6: Así llegamos al final de este recorrido informativo por América Latina y el Caribe. Gracias por acompañarnos. Les habló Miguel Marte, desde Radio Ceibo, en República Dominicana. Nos encontramos en el próximo Contacto Sur.
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1: 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El informativo de Guerra y Paz con Amy Goodman. El Pentágono dijo haber bombardeado decenas de objetivos de la Guardia Revolucionaria Islámica en Irán, incluidos centros de mando militar e instalaciones de drones, en represalia por los ataques iraníes contra bases militares estadounidenses en Jordania. Según medios estatales iraníes, una pareja y su hijo de 2 años murieron en un ataque estadounidense contra la isla de Qeyim. Estados Unidos también emitió una nueva serie de sanciones contra Irán que afectan a 10 entidades y 8 petroleros. Esto se produce al tiempo que la guerra amenaza con extenderse por toda la región. Las Fuerzas Armadas jordanas dijeron haber interceptado un ataque iraní con misiles. En Egipto, un dron impactó el miércoles contra un buque cisterna de almacenamiento de gas de propiedad estadounidense en el puerto mediterráneo de Damietta. En Irak, Estados Unidos y Arabia Saudí lanzaron este miércoles ataques conjuntos contra lo que, según estos países afirman, son milicias respaldadas por Irán. Ese mismo día se celebró un funeral colectivo para los combatientes de las Fuerzas de Movilización Popular que murieron en los ataques. El presidente iraquí condenó los ataques aéreos, los que calificó de una flagrante violación de la soberanía de Irak, y dijo que el objetivo de estos eran sus instituciones oficiales. Estas fueron las palabras expresadas por Farhan Haq, portavoz adjunto del secretario general de la ONU.
2: Bueno, lo único que no queremos ver, repito, es una escalada del conflicto. Por lo tanto, que haya más partes implicadas en los combates, que los combates se expandan a un mayor número de países, todos estos son acontecimientos adversos y podrían llevarnos a una situación mucho peor, incluso, que la anterior.
1: En la ciudad de Nueva York, decenas de personas participaron el miércoles en una manifestación contra la guerra en Irán para exigir un alto el fuego inmediato. La manifestación fue convocada por Payandeh NYC, una organización de miembros de la diáspora iraní que fue fundada en abril para rechazar la agresión militar estadounidense contra Irán. Estas fueron las palabras expresadas por Najid Siamdust, profesora de Estudios de Medio Oriente en la Universidad de Texas en Austin.
3: I'm an Iranian-American who is working hard and paying my taxes.
4: Soy una iraní estadounidense que trabaja duro y paga sus impuestos y veo cómo se destina ese dinero a la guerra en Irán para matar a mi propia familia. Estamos pidiendo que se detengan estas guerras. A algunos iraníes en Occidente se les ha vendido una mentira. Se les ha vendido la mentira de que Estados Unidos e Israel les traerán algún tipo de salvación o libertad. Sabemos que esa nunca fue la intención, ya que, como saben, en solo 2 semanas, Donald Trump, por supuesto, amenazó con aniquilar a toda la población de Irán.
3: Threatened to annihilate Iran's entire civilization.
1: En Libia, un grupo de manifestantes irrumpió en un complejo energético situado cerca de la ciudad de Trípoli y cerró las tuberías de gas utilizadas para operar las centrales eléctricas en protesta contra los continuos cortes en el suministro eléctrico que sufren los habitantes de diferentes partes del país. Libia ha sido escenario de protestas antigubernamentales durante varios días, con manifestantes exigiendo la renuncia del primer ministro libio Abdul Hamid Debayle. El país norteafricano ha estado dividido en gobiernos rivales con sede en el este y el oeste respectivamente, cada uno respaldado por grupos armados y potencias extranjeras, desde que el dictador Muammar Gaddafi murió en un levantamiento respaldado por la OTAN, que tuvo lugar en 2011. Las Naciones Unidas advierten que los actos de violencia perpetrados por colonos israelíes en los territorios ocupados de Cisjordania han alcanzado un nivel récord. Un total de 18 palestinos han muerto en ataques de colonos en lo que va del año, en comparación con los 17 que murieron a lo largo de todo el 2025. Esto se produce después de que el Gabinete de Seguridad de Israel aprobara a principios de este año un fondo de más de $430 millones para financiar la construcción de 34 nuevos asentamientos en los territorios ocupados de Cisjordania. En Gaza, Israel continúa moviendo hacia el interior de la franja su llamada línea amarilla, una demarcación que separa la zona bajo ocupación israelí de la zona bajo control palestino. Los residentes de la ciudad de Gaza, Deir al-Balah, Han Yunis y el norte de Rafah informan que han tenido que abandonar sus hogares debido a que Israel ha modificado su zona de ocupación. Actualmente Israel controla aproximadamente el 64% de la franja. El primer ministro israelí Benjamín Netanyahu se comprometió a ampliar su control sobre Gaza al 70% del territorio. Estas fueron las palabras expresadas por una mujer palestina cuya familia fue desplazada.
4: Cada día avanzan más. Nosotros nos acomodamos, ellos avanzan de nuevo. Yo estaba en esa línea. Avanzaron 3 veces. También avanzaron sobre nosotros aquí. ¿Por dónde se supone que deberíamos irnos? Nos tienen rodeados. ¿Funciona esto? No funciona. Por favor, ayúdennos a estar bien. Encuentren una solución para nosotros.
1: El medio independiente Dropside News informa que el exdirector de campaña de Trump, Brad Parscale, ha estado trabajando discretamente con Israel para ayudar a condicionar las respuestas que los chatbots de inteligencia artificial brindan sobre la guerra en Gaza. Israel otorgó a la empresa de Parscale un contrato de $46.5 millones para el proyecto, que implica la creación de sitios web y publicaciones en blogs sobre Israel. El público al que van dirigidos estos sitios web son los chatbots de inteligencia artificial como Claude o ChatGPT. Cuando Dropside News le preguntó a un chatbot si sería beneficioso para Estados Unidos mejorar la cooperación militar con Israel, el chatbot respondió una sola palabra: sí. La principal fuente citada fue un sitio web que la empresa de Parscale creó para el gobierno israelí. En Ucrania, Rusia lanzó en la madrugada de este jueves más de 70 misiles y unos 280 drones, lo que provocó la muerte de 8 personas. Durante el ataque, Polonia tuvo que movilizar aviones de combate para proteger su espacio aéreo. Esto se produce al tiempo que Ucrania afirmó haber atacado importantes refinerías de petróleo rusas, horas después de que el presidente ucraniano Volodymyr Zelensky se reuniera con Trump en la Casa Blanca. La ONU está advirtiendo sobre una creciente crisis alimentaria en el este de la República Democrática del Congo, que se ha visto agravada por el brote de ébola en el que se han registrado más de 3.300 casos confirmados, incluidas más de 1.400 muertes. Según el coordinador principal de la ONU para la respuesta frente al ébola, 50 personas murieron a causa de la enfermedad en las últimas 24 horas. Estas fueron las palabras expresadas por el director interino del Programa Mundial de Alimentos.
5: Some 10 million people. 10 million people. That's the population of Sweden, the country I come from.
2: Alrededor de 10 millones de personas, una cifra que equivale a la población de Suecia, el país del que provengo, padecen inseguridad alimentaria aguda en el este de la República Democrática del Congo. Y 3 millones de ellas se encuentran en la fase 4 de la clasificación integrada de la seguridad alimentaria, correspondiente al nivel de emergencia de inseguridad alimentaria, a solo un paso del estado de hambruna. Eso significa que se acuestan con hambre todas las noches y se despiertan con hambre todas las mañanas.
5: That means they go to bed every night hungry, they wake up hungry every morning.
1: Las autoridades de la región de Cachemira, administrada por Pakistán, están siendo acusadas de haber matado a 30 personas después de que las fuerzas de seguridad abrieran fuego contra decenas de miles de manifestantes que protestaban de manera pacífica a principios de esta semana. En respuesta a las protestas que se desataron para exigir una reforma electoral, el gobierno pakistaní ha cortado las comunicaciones en la región. En la capital de Pakistán, Islamabad, grupos de estudiantes se movilizaron contra las acciones del gobierno. Estas fueron las palabras expresadas por uno de los manifestantes.
2: Nuestra protesta tiene como objetivo detener lo que consideramos una campaña de opresión contra la comunidad musulmana que se viene produciendo durante los últimos 2 meses en Rawalakot y en toda Cachemira. Nos hemos congregado aquí para instar al gobierno a permitir que los estudiantes contribuyan a afrontar esta situación. También estamos protestando contra el lenguaje utilizado por ministros federales en sus declaraciones, ya que creemos que eso está empeorando las cosas.
1: La Reserva Federal de Estados Unidos votó a favor de mantener la tasa de interés actual en alrededor del 3,6%. 3 funcionarios discreparon de la decisión de la mayoría y votaron a favor de elevar las tasas. El presidente Trump ha instado repetidas veces a la Reserva Federal a reducir las tasas de interés de referencia, pese a que la inflación se ha mantenido persistentemente Frente Alta durante más de 5 años. En el Congreso de Estados Unidos se ha pospuesto una votación de importancia crítica sobre la nominación de Todd Blanche para ocupar el cargo de fiscal general del país. Los senadores republicanos John Cornyn del estado de Texas y Tom Tillis del estado de Carolina del Norte han amenazado con retirar su apoyo a Blanche si este no establece por escrito ningún límite al controvertido acuerdo alcanzado entre Trump y el Servicio de Impuestos Internos para resolver la demanda sin precedentes que el mandatario estadounidense interpuso contra la agencia. Cornyn y Tillis exigen garantías por escrito de que el Departamento de Justicia no creará un fondo reservado de 1.776 millones de dólares para compensar a los aliados de Trump, entre ellos personas que participaron en la insurrección del 6 de enero de 2021 en el Capitolio de Estados Unidos. Los senadores también quieren moderar la parte del acuerdo que eximió a Trump de auditorías del Servicio de Impuestos Internos. Antes de incorporarse al Departamento de Justicia, Blanche se desempeñó como abogado personal del mandatario estadounidense. El miércoles, un grupo de sobrevivientes de los abusos cometidos por el fallecido traficante sexual en serie Jeffrey Epstein instaron a los senadores a votar en contra de la nominación de Blanche, alegando que este se mostró muy arrogante con ellas durante la reunión que mantuvieron a mediados de este mes. El Senado de Estados Unidos aprobó por unanimidad una resolución en contra de conceder un indulto a la cómplice de Epstein, Ghislaine Maxwell, quien actualmente cumple una condena de 20 años de prisión por delitos de trata de personas con fines de explotación sexual. La resolución presentada por la senadora demócrata del estado de Nevada, Jackie Rosen, señala que Maxwell no debe recibir un indulto presidencial ni ningún otro tipo de clemencia por los delitos que cometió junto con Jeffrey Epstein relacionados con la explotación y el abuso sexual de menores. El presidente Trump ha solicitado a la Corte Suprema de Estados Unidos que revoque la indemnización de 83,3 millones de dólares que un jurado le ordenó pagar por difamar a la escritora Erin Carroll, quien acusó a Trump de haberla agredido sexualmente en el vestidor de una tienda en la década de 1990. La escritora presentó la demanda por difamación a raíz de unos comentarios que Trump realizó cuando era presidente. A principios de este mes, un juez federal dictaminó que Trump deberá pagar 5,8 millones de dólares a Carroll en relación con otra demanda que esta presentó contra el mandatario estadounidense. El equipo legal de Carroll afirma que ella ya ha cobrado esos 5,8 millones de dólares. En ese caso, un jurado determinó que Trump había abusado sexualmente de la escritora y que luego la difamó. El congresista republicano del estado de Ohio, Max Miller, enfrenta acusaciones de violencia intrafamiliar durante su campaña para la reelección. Su ex esposa, Emily Moreno, hija del senador republicano de Ohio, Bernie Moreno, afirma que el congresista Miller le provocó quemaduras en el pecho y el abdomen al arrojarle agua caliente, le apuntó con un arma en la cabeza y le fracturó la clavícula a la hija de ambos de 2 años. Miller también enfrenta una demanda por difamación presentada por la ex portavoz de Trump, Stephanie Grisham, quien sostiene que el congresista también la maltrató durante la relación que mantuvieron antes de que él se casara con Moreno. Esto se produce al tiempo que el congresista demócrata Roe Khanna y la congresista republicana Ana Paulina Luna presentaron recientemente un proyecto de ley que prohíbe a los funcionarios públicos electos utilizar fondos de campaña para resolver acusaciones de conducta sexual inapropiada. El doctor Anthony Fauci, ex asesor médico de la Casa Blanca, compareció el miércoles ante el Comité de Seguridad Nacional y Asuntos Gubernamentales del Senado, presidido por el senador Rand Paul. Durante una polémica audiencia, Fauci invocó en más de 100 ocasiones la quinta enmienda de la Constitución de Estados Unidos y se negó a responder preguntas sobre su manejo de la pandemia de la COVID-19 y los orígenes de la enfermedad. Asimismo, Fauci acusó a Rand Paul de tener lo que llamó una obsesión desquiciada contra él.
6: Given Senator Paul's obvious obsession with calling for my prosecution.
2: Dada la evidente obsesión del senador Paul por exigir mi enjuiciamiento, sus repetidos comentarios difamatorios sobre mí y recientemente la publicación sin censura de mi diario personal con el propósito de avergonzarme e intimidarme, solo puedo llegar a la conclusión de que la única razón por la que me cita ante este comité es hacer que diga algo que pueda respaldar sus reiteradas promesas públicas de que terminaré, en sus propias palabras, tras las rejas.
6: That I end up, in his words, quote, behind bars, unquote.
1: Tras la audiencia, Rand Paul anunció que el comité someterá a votación la posibilidad de declarar a Fauci en desacato. Antes de abandonar la presidencia, Joe Biden otorgó un indulto preventivo a Fauci porque creía que los republicanos emprenderían acciones contra él después de que dejara el cargo.
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¿Qué tal? ¿Cómo están? Vamos de inmediato a las noticias. Rusia califica a Zelensky de incapaz de negociar y lo acusa de promover aventuras terroristas para involucrar a más países en el conflicto. Mientras tanto, nuevos ataques del régimen de Kiev dejan varios muertos y heridos, según las autoridades. España despliega el ejército en Ceuta para reforzar el control fronterizo ante una nueva ola migratoria. Según medios, al menos una decena de migrantes murieron en las últimas horas durante los intentos de llegar a territorio español. La Asamblea Nacional de Cuba aprueba una reforma que reduce de 27 a 21 los ministerios para fortalecer la institucionalidad y mejorar la gestión del Estado. Miguel Díaz-Canel asegura que las transformaciones son una decisión soberana de la isla y niega que respondan exigencias o presiones de Estados Unidos. En Nicaragua avanza el proceso de consulta sobre el proyecto de reforma a la constitución política presentado ante las fuerzas policiales y representantes de los sectores inversionista y empresarial. La Asamblea Nacional defiende ampliar a 7 años los periodos electorales para fortalecer la estabilidad del país. Arrancamos de inmediato, quédese con nosotros en los siguientes 30 minutos.

0: Una serie de agresiones del régimen de Zelensky contra regiones rusas deja múltiples víctimas, incluidos mortales, entre la población civil. A esto se suman ataques contra la planta nuclear de Zaporozhye, la más grande en Europa, así como a la infraestructura de transporte internacional. Ante estos hechos, Rusia denuncia los intentos deliberados de la cúpula de Kiev de involucrar a más países en el conflicto. En paralelo, la Unión Europea amplía su apoyo militar a Ucrania. María Starostina con más detalles.
1: Vamos a comenzar con los nuevos ataques de Kiev contra la provincia de Zaporozhye. En esta ocasión, en el blanco estuvieron unos barrios residenciales, incluso una guardería. Afortunadamente, en aquel momento los niños no estaban dentro del edificio. Como resultado de esta serie de agresiones, una mujer falleció. También hubo varios heridos. Además, se reportan ataques en otras regiones fronterizas, como por ejemplo en la provincia de Jersón. Otro incidente muy peligroso de esta jornada fue un intento de ataque a la central nuclear de Zaporozhye. Un dron ucraniano fue interceptado muy cerca de un edificio donde se almacenaba el combustible nuclear gastado. El vehículo aéreo no tripulado fue desactivado de inmediato. No hubo heridos ni daños materiales. No hace falta ni mencionar que en caso de un impacto hablaríamos de unas consecuencias gravísimas. También fue atacada la infraestructura energética rusa en la ciudad portuaria de Novorossiysk. Los drones impactaron contra dos buques cisterna. Cabe recordar que se trata de un lugar muy importante no solo para el sector energético ruso, sino también para el kazajo, que es clave para las exportaciones de petróleo de este país. Desde el Ministerio de Exteriores de Rusia destacan que los bombardeos de Kiev contra la infraestructura energética civil en el Mar Negro continúan a pesar de las duras declaraciones de sus socios, haciendo guiño a las publicaciones sobre la supuesta solicitud de Washington de no atacar los buques kazajos en esta zona porque tienen que ver con sus propios intereses económicos. Escuchemos qué más dijeron en Moscú al respecto.
2: El líder del agonizante régimen de Kiev no solo ha perdido hace tiempo su capacidad jurídica, sino que es totalmente incapaz de negociar e intenta involucrar al mayor número posible de países en sus aventuras terroristas con el fin de ampliar el conflicto. ¿De qué otra manera se puede explicar una situación en la que durante su reciente visita a Washington, el líder de la camarilla criminal de Kiev declare su supuesto deseo de un alto el fuego, se dedica a la demagogia sobre supuestos parámetros para la resolución del conflicto y al mismo tiempo siga autorizando ataques contra las cadenas internacionales de suministro de combustible y energía e incluso ataque los activos del país al que constantemente suplica ayuda política, militar y financiera?
1: A pesar de estas contradicciones, Vladimir Zelensky se queja de una escasez crítica de misiles de defensa antiaérea procedentes de sus socios. Lo hace además en el contexto de la asignación de un nuevo tramo de la Comisión Europea de casi 3.500 millones de euros a Kiev. Esto dentro de un programa de 90.000 millones de euros para la compra de drones, misiles y aviones de combate. Mientras desde Rusia informan sobre sus avances en el campo de batalla. En particular destacan los ataques contra los puntos estratégicos de la industria militar ucraniana. Se reporta que entre los objetivos alcanzados estuvieron varias plantas donde se fabricaban drones y misiles. También con el uso de armas de alta precisión, las Fuerzas Armadas rusas lograron destruir varios cargueros que llevaban mercancías para el ejército ucraniano. Uno de estos vehículos transportaba combustible y fue aniquilado en el puerto de Odessa.
0: En la ciudad española de Melilla se registraron nuevos intentos de entrada ilegal masiva desde Marruecos. Esta tensa situación ocurre después del multitudinario flujo migratorio que se vivió en Ceuta, un enclave español en territorio árabe. Según los medios, en esta ocasión cerca de una veintena de migrantes murieron intentando ingresar al país ibérico. Francisco Guaita nos trae todos los detalles.
3: Es una de las mayores crisis migratorias en la reciente historia española. Este jueves, durante muchas horas, ha reinado el caos en la frontera entre Marruecos y España. Miles de migrantes han cruzado sin control y de forma irregular a Ceuta, una de las dos ciudades autónomas españolas que están en territorio africano. Lo han hecho a pie y a nado ante la mirada pasiva de las fuerzas del orden españolas. Estamos ante una una crisis migratoria muy importante en términos humanitarios, no solo por el día de hoy, sino por las últimas semanas, en donde ya se acumulan más de 70 migrantes muertos cruzando las aguas del territorio español. Y en esa situación, el presidente de Ceuta, Juan Jesús Vivas, ha pedido que se declare la emergencia nacional y que haya un único mando para afrontar la crisis. Desde el Gobierno Nacional hasta el momento se ha rechazado, pero el presidente del Gobierno, a través de la red social X, ha dicho que está volcado dando una respuesta inmediata a Ceuta. De esa manera se ha mostrado, una de las medidas ha sido movilizar al ejército precisamente a esa ciudad, y también está diciendo que está en comunicación directa con Marruecos y con otros países. Otra de las miradas que hay es la situación que están viviendo las fuerzas del orden españoles, que dicen que en estos momentos es un contexto insostenible, y precisamente la Guardia Civil, quien protege las fronteras de España, piden más recursos.
4: Se va a producir un colapso en Ceuta, y se va a producir una tragedia humanitaria en el mar territorial de Ceuta. Entendemos que las administraciones no se pueden poner de perfil y tienen que mandar más medios humanos, más medios materiales y frenar esta avalancha.
3: En la otra ciudad autónoma española, en territorio africano, Melilla, se ha cerrado la frontera debido a que también ha habido intentos de cientos de migrantes de entrar en España, en esa misma ciudad autónoma de Melilla. Y hay quienes se preguntan por qué se ha generado esta crisis, por qué ahora. Hay tres diferentes puntos de vista. Uno, sobre la decisión judicial de hace tan solo unas semanas del Tribunal Supremo, que prohibió la posibilidad de devolver a los migrantes a territorio marroquí en caso de que fueran por nado, que no hubiera ninguna barrera física. Eso, dicen algunos expertos, ha provocado que durante semanas se haya generado un caldo de cultivo para que suceda esto. Por otro lado, desde Europa, el presidente del Partido Europeo hace referencia a la regularización masiva que hubo meses atrás a través del gobierno de Pedro Sánchez, y dice que esta es la consecuencia de ello. Y por otro lado, una mirada más geopolítica, la mala relación diplomática entre Argelia y Marruecos y la visita reciente del presidente del gobierno, Pedro Sánchez, no gustó, dicen, a Rabat, y según algunos analistas, ya Marruecos ha usado otras veces a los migrantes como una herramienta geopolítica.
5: Se ha abierto una vereda muy peligrosa para lo que es el gobierno español. Se le ha dicho a Marruecos, o se le ha informado a Marruecos, de que este tipo de chantajes, que la instrumentalización de la inmigración es algo que funciona, y que cuando Marruecos quiere algo concreto del gobierno español o de la Unión Europea, simplemente tiene que abrir las fronteras y lanzar a miles de inmigrantes hacia las fronteras españolas.
3: La crisis migratoria, sin duda, ha reflejado la polarización que existe dentro del bloque comunitario. El gobierno de Italia ha dicho que estas imágenes que se han visto este jueves lo que representan es la amenaza de la inmigración ilegal, y ha puesto encima de la mesa la posibilidad de cerrar el tratado Schengen, es decir, de cerrar la posibilidad con España de la libre circulación de los ciudadanos que están en el país español. Por su parte, el gobierno de Pedro Sánchez ha reaccionado diciendo que esta no es una reacción propia de un socio, de un aliado, y lo que pide es solidaridad y no demagogia. Estamos sin duda ante una crisis migratoria que a día de hoy es difícil de conocer la dimensión, pero sin duda, ya viendo las reacciones y todo lo que está ocurriendo, es uno de los momentos más críticos que está viviendo España. Recordemos que es la frontera sur de la Unión Europea.
0: Miguel Díaz-Canel asegura que las transformaciones económicas y sociales que desarrolla Cuba no responden a ninguna exigencia de Estados Unidos. Así lo afirmó durante el cierre del séptimo periodo ordinario de sesiones de la Asamblea Nacional. Allí se aprobaron importantes leyes destinadas al beneficio de la población ante el recrudecimiento del bloqueo de Washington. Entre ellas destaca la reducción del número de ministerios para mejorar la gestión del Estado. Oliver Zamora Oria con los detalles.
6: En la tarde de este jueves concluyó el más reciente periodo de sesiones del Parlamento cubano, una reunión que tuvo el objetivo de avanzar jurídicamente en la implementación de las más de 170 transformaciones económicas y sociales que impulsa el gobierno. En este sentido fueron aprobadas nuevas leyes, un nuevo código del trabajo, nuevas leyes relacionadas con la gestión y la propiedad de la tierra, de la vivienda, todas tomando en consideración las nuevas circunstancias y el impacto de los nuevos actores económicos que influyen e influirán con más fuerza en la economía nacional. También una ley relacionada con la Administración Central del Estado que incluye la reducción significativa de varios ministerios. Como es habitual en este tipo de sesiones, las palabras finales estuvieron a cargo del presidente Miguel Díaz-Canel Bermúdez, quien comenzó su discurso hablando sobre el contexto, el difícil contexto en el que se aplican estas transformaciones, marcado este contexto por el recrudecimiento del bloqueo estadounidense y un cerco energético impuesto por el país norteño.
7: Estamos asistiendo a la expresión más extensa y profunda de un empeño despiadado por parte de la mayor potencia del planeta para desconectar a la economía de un pequeño estado insular de la economía del resto del mundo. Mientras está en marcha este genocidio contra el pueblo de Cuba, sus ejecutores mienten descaradamente al mundo negando sus crímenes. Mienten con tal desfachatez que ni siquiera son capaces de justificar o convencer de sus mentiras a representantes de esa nación ante el Congreso Federal.
6: Ha reconocido que existen profundas preocupaciones en varios sectores de la sociedad cubana sobre el devenir de estas transformaciones, si significan más capitalismo en el país. Sin embargo, ha ratificado una vez más que no se trata de llevar a Cuba al sistema capitalista, sino de defender las conquistas del socialismo y de fortalecer el socialismo cubano. Y ha recordado que son transformaciones que se implementan por la necesidad que tiene el país, no cediendo a presiones externas.
7: Nos hemos propuesto emprender las transformaciones que exige el momento bajo la conducción del partido, de manera colegiada y democrática, en consulta con el pueblo, sin comprometer la independencia, la soberanía nacional y, ni las conquistas sociales de la revolución. Las transformaciones no se adoptan para complacer a Estados Unidos, no responden a ningún tipo de exigencia derivada del limitado proceso de conversaciones que hemos llevado a cabo en este periodo. Son el fruto de una decisión soberana de Cuba.
6: En estos dos días de sesiones se hizo referencia a resultados concretos ya en la implementación de estas transformaciones. Por ejemplo, se aprobó la primera casa de cambio privada y también la primera empresa mixta entre una entidad privada cubana y una empresa extranjera. Se hizo referencia a medidas recientemente anunciadas que le permiten a los privados cubanos tener farmacias e invertir en el sector de la extracción de petróleo, en la minería, también en sectores relacionados con las guarderías infantiles, los hogares de ancianos, facilidades también en el comercio mayorista. Sin embargo, se hizo referencia además a ejemplos concretos del impacto que ha tenido el recrudecimiento del bloqueo. Por ejemplo, se informó que en la industria turística alrededor de siete empresas extranjeras se han retirado del país, de este sector, lo que ha hecho que alrededor del 70% de los hoteles estén cerrados y que decenas de miles de trabajadores de este sector hayan tenido que ser reubicados en otros puestos laborales.
0: En Nicaragua avanza el proceso de consulta sobre el proyecto de ley de reforma a la Constitución Política. En este contexto, el presidente de la Asamblea Nacional destacó la necesidad de periodos electorales de 7 años sin injerencias extranjeras. Añade que esto tiene como objetivo consolidar la paz y la estabilidad en el país. La iniciativa fue presentada ante las fuerzas policiales y representantes de los sectores inversionista y empresarial. Silvana Jarquín León tiene más detalles.
8: La Asamblea Nacional avanza en las consultas sobre la iniciativa de reforma a la Constitución Política. En un encuentro con la cojefatura y miembros de la Policía Nacional, el presidente del Parlamento, doctor Gustavo Porras, realizó un repaso histórico ante los agentes policiales, contrastando el pasado de intervención extranjera con el modelo actual. Recordó cómo en enero del año 1928, los marines norteamericanos controlaron los cantones electorales y nombraron al brigadier general Frank Ross McCoy al frente del Consejo Nacional de Elecciones, abriendo así paso a gobiernos pro norteamericanos. Asimismo, ha rememorado que las acciones o las elecciones de los años 1920

0: comandante Daniel el bloque para que no regrese.
1: Por su parte, el comisionado Francisco Díaz, jefe de la policía nicaragüense, evocó la constitución política para referirse al deber de todo ciudadano nicaragüense.
2: Nuestra constitución política establece en su artículo número 1 la independencia, la soberanía, la autodeterminación nacional, la seguridad y la paz son derechos irrenunciables del pueblo y fundamentos de la nación nicaragüense. Toda injerencia extranjera en los asuntos internos de Nicaragua o cualquier intento de menoscabar esos derechos atentan contra la vida del pueblo. Es deber de todos los y las nicaragüenses preservar y defender estos derechos.
1: En esta jornada, la comisión especial conformada por 12 legisladores se reunió también en el Banco Central con inversionistas y empresarios y explicó los 7 conceptos de la reforma constitucional, que está enfocada en la cohesión, la estabilidad, seguridad y sobre todo paz. Se ha explicado que los periodos de las autoridades electas por el voto popular en las últimas elecciones generales, municipales y regionales vigentes quedan ampliados a 7 años. Además, se establece que los periodos de nombramiento tanto del comandante en jefe del ejército de Nicaragua como de los jefes de las fuerzas policiales tendrán una duración también de 7 años. Asimismo, se establecen nuevas atribuciones para el Consejo Supremo Electoral, otorgándole la facultad de organizar y dirigir las elecciones generales, municipales y regionales cada 7 años, en el año que corresponda a las elecciones. Además de cancelar la personalidad jurídica a partidos políticos cuando alguno de los directivos viole los principios fundamentales de la Constitución. Se modifican 2 artículos de la Carta Magna para establecer que la toma de posesión del copresidente y copresidenta de la República será el 18 de enero, en homenaje al natalicio del héroe y poeta nicaragüense Rubén Darío. Este proceso de consultas continuará hasta el mes de septiembre.
3: El presidente de Argentina presentó su nuevo proyecto que modificaría la Carta Orgánica del Banco Central. Se trata de 5 premisas que, según Javier Milei, buscarán combatir una presunta corrupción en el ente financiero y hacer frente a la inflación en el país. Ricardo Romero tiene los pormenores.
4: En su cuarto mensaje en cadena nacional en lo que va del 2026, el presidente Javier Milei presentó el proyecto de ley para reformar integralmente el Banco Central de la República Argentina. En un discurso de alrededor de 15 minutos, grabado previamente, el mandatario explicó los lineamientos generales de una de las iniciativas que la gestión libertaria considera central para la segunda mitad del año. El jefe de Estado argentino tomó la palabra en el Salón Blanco de la Casa Rosada, rodeado de su equipo económico y sus colaboradores políticos más estrechos. Allí anunció que los cambios en la máxima entidad bancaria de la nación apuntan a redefinir su funcionamiento con el objetivo que su principal trabajo sea el de preservar el valor de la moneda, desterrar por completo la emisión monetaria destinada a financiar el tesoro y, como consecuencia de ambas determinaciones, fortalecer su autonomía. En la redacción patrocinada por la Administración Nacional se prevé la eliminación del artículo 21 de la Carta Orgánica que actualmente autoriza los adelantos transitorios del banco al tesoro con el fin de cubrir el déficit fiscal. Asimismo, en caso que estos cambios sean aprobados por el Poder Legislativo, se endurecerán los castigos a quienes violen estos nuevos principios. Sin ir más lejos, las consecuencias hacia las autoridades que no cumplan con la normativa podrían ser penales, ya que buscarán tipificar estas faltas como estafas en el marco del desarrollo de una asociación ilícita. Vale resaltar que en algunos pasajes de su discurso, Javier Milei fue muy crítico contra la clase política que, según su criterio, le robó al pueblo durante casi 100 años a través de la utilización del Banco Central y sus herramientas de política financiera. Vamos a repasar ahora los tramos más salientes de esta presentación.
5: El Banco Central ha sido una herramienta que posibilitó el robo de la alta política. Es más, el robo de la alta política no solo tomó lugar mediante la falsificación de dinero para financiar el Estado, sino que además, a lo largo del tiempo, tomó distintas formas de expropiación. Estas reformas tienen una secuencia legislativa, pero están todas interconectadas. El déficit cero nos alejará del fruto venenoso del árbol prohibido, que es la emisión monetaria. La reforma del Banco Central le impedirá al político falsificar esos frutos, y un mercado financiero profundo permitirá acceso al crédito a mejores condiciones y cobertura para que los agentes puedan perseguir sus propios proyectos.

0: puestos en libertad.
1: Otro punto saliente del proyecto de reforma pone foco en robustecer los requisitos para desplazar al presidente del Banco Central. Se analiza que para removerlo se necesite una mayoría especial en ambas cámaras del Congreso argentino. Precisamente en ese lugar esperan con ansias la llegada del documento oficial para darle tratamiento en comisiones durante los próximos meses. Según se anticipa, el recorrido en los debates previos a la llegada al recinto, eso podría recibir cambios, podría haber modificaciones en este proyecto para lograr la fortaleza necesaria y conseguir así la sanción, tanto en diputados como en la discusión en el Senado de la Nación.
2: Ya son dos las confederaciones de fútbol que rechazan el plan de la FIFA de privatizar la Copa del Mundo. La CONCACAF reafirmó que el futuro del deporte debe permanecer en las manos de la familia del deporte y no en poder de inversores privados. Por su parte, la UEFA anunció que sus 55 de sus federaciones no participarán en ninguna competición si el máximo organismo del fútbol no revierte sus planes. El rechazo de ambas instituciones se dio por unanimidad de sus miembros. En las reuniones expresaron las profundas preocupaciones al plan de vender un porcentaje de los derechos a fondos de inversión privados. Acusan a la FIFA de falta de transparencia y de llevar a cabo un proyecto que no sigue los lineamientos del espíritu futbolístico. Según Gianni Infantino, hay un valor comercial en este mundo deportivo que necesita ser desbloqueado. Por ello promete a cada federación hasta 86 millones de dólares en los próximos 12 años si aceptan la propuesta. Según reportan, para su aprobación la iniciativa necesita del voto a favor de al menos 106 de 211 asociaciones, es decir, una mayoría simple superior al 50%. Medios locales reportan que la Fiscalía inició investigaciones contra la empresa encargada de organizar el examen virtual de admisión de la Universidad Nacional Autónoma de México. Miles de jóvenes se vieron afectados por un supuesto fraude a través del uso de inteligencia artificial y otros mecanismos irregulares. Muchos de los postulantes exigen el esclarecimiento de los hechos. Luis Francisco Soto nos amplía la información.
3: Más de 158 mil aspirantes que aplicaron al examen de admisión por primera vez en su modalidad totalmente en línea para ingresar a alguna de las licenciaturas de la UNAM fueron afectados por las irregularidades registradas en este proceso inédito. Desde la publicación de resultados el pasado 17 de julio salieron a resaltar anomalías como altas puntuaciones atípicas, incluso en carreras de alta demanda, fallas en la plataforma del examen de ingreso, cancelaciones de exámenes a aspirantes sin justificación otorgada, así como métodos fraudulentos para obtener mejores puntajes con apoyo de inteligencia artificial. Siendo esta la máxima casa de estudios del país y la universidad pública más grande y solicitada, cada año solo acepta a uno de cada 10 o cada 15 aspirantes a través de este método que en plena transición digital puso en tela de juicio el destino de nuevas matrículas universitarias.
4: Este año sí me quedé, no con muchos, pero me quedé apenas. Y se me hace injusto que por personas que no estudiaron y nada más se les hizo fácil copiar preguntas y buscar en internet, pues se me ignore esta inscripción.
3: Tras el revuelo que generaron las distintas inconsistencias denunciadas sobre todo por aspirantes seleccionados, la rectoría de la universidad suspendió provisionalmente las inscripciones e integró una comisión técnica de expertos de la propia casa de estudios para revisar el proceso de admisión, sus resultados y elaborar un informe sobre la situación. El rector de la UNAM, Leonardo Lomelí Vanegas, comentó que todas las opciones a proceder están sobre la mesa. Mientras, varios jóvenes que fueron admitidos tras presentar su respectivo examen exigieron que su educación no quede en vilo.
5: Yo creo que ya hay la inteligencia para ahorita detectar quién hizo trampa y quién no, pero que no nos metan a todos en el mismo saco de que todos hicimos trampa. En primer lugar, pienso que no estaba preparada para hacer el examen en línea. O sea, no se dio cuenta de la debería de haberse dado cuenta de la magnitud de gente que es la que intenta entrar como para aventarse un examen en línea.
6: Muchos piden justicia para que se haga otra vez el examen, pero sabemos que eso es una justicia a base de una injusticia. La injusticia es para los que estamos aquí, que ya nos quedamos justamente. no siento que sea la forma de hacerlo o la solución para este problema.
3: Esta es quizás la mayor crisis en un proceso de admisión de la UNAM y ello ha merecido toda la atención. La presidenta Claudia Sheinbaum, egresada de la misma institución, solicitó a las autoridades universitarias resolver pronto esta circunstancia y para ello planteó que Territorium Life, la empresa privada contratada para la aplicación del examen en línea, fuera investigada e incluso propuso que la Fiscalía General de la República apoye en las diligencias en caso de ser necesario.
2: Seguimos con más noticias en breve. Donald Trump anuncia un acuerdo del desarme completo de Hamas y otras agrupaciones armadas en la Franja de Gaza. Esto y más en breve. El presidente de Estados Unidos dijo que el pacto se implementará por etapas y una vez que los militantes entreguen las armas, Israel retirará sus tropas de la zona. Según reportes, la agrupación Hamas subrayó que solo cumplirá con los términos y Tel Aviv hace lo mismo. Cabe destacar que el acuerdo fue alcanzado en el marco de la llamada Junta de Paz. Esa iniciativa, creada por el inquilino de la Casa Blanca, genera gran controversia sobre su validez y marco legal. En Japón asciende a 35 el número de muertos tras el terremoto de magnitud 7,1 que sacudió Kumamoto el martes. El sismo y más de 160 réplicas causaron graves daños y provocaron el desplazamiento de miles de personas. Las autoridades advierten a la población sobre un drástico aumento de temperatura los próximos días. La situación podría agravar la situación para los sobrevivientes sin acceso a agua potable y electricidad, además de complicar las labores de búsqueda. Paraguay convocó para mañana al embajador de Brasil en Asunción para entregarle una nota de protesta sobre las declaraciones de Lula da Silva respecto a la guerra de la Triple Amenaza, Alianza. Anteriormente, el mandatario brasileño acusó al país vecino de iniciar el conflicto bélico que incluyó a Uruguay y Argentina. El canciller paraguayo indicó que el presidente Santiago Peña sostuvo una conversación telefónica con Lula da Silva. Asimismo, el ministro de Relaciones Exteriores de la Nación Guaraní reafirmó la defensa de la dignidad nacional y la diplomacia para abordar la gestión. Vamos a titulares. Moscú acusa a Zelensky de impulsar aventuras terroristas para ampliar el conflicto. Nuevos ataques de Kiev dejan varios muertos y heridos. España moviliza al ejército a Ceuta tras la llegada masiva de migrantes. Más de una decena de personas mueren en el intento de cruzar la frontera, según medios. Cuba reduce de 27 a 21 sus ministerios como parte de una reforma del Estado. Díaz-Canel afirma que los cambios responden a una decisión soberana y no a presiones de Estados Unidos. Y Nicaragua avanza en la consulta de la reforma constitucional. La Asamblea Nacional defiende ampliar a 7 años los periodos electorales para fortalecer la estabilidad del país.
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0: escuchar historias que hablan de los desafíos que vivimos hoy en día, pero también de las personas y las comunidades que todos los días se organizan, crean alternativas y defienden la vida. Porque cuando las voces de nuestros pueblos se encuentran, también construyen y tejen esperanza. Comenzamos con los titulares de esta semana. En Latinoamérica, el avance conservador reconfigura el panorama político regional. En México, Campamento reúne a 20 colectivos de radios comunitarias en Puebla. En Honduras, el regreso de Juan Orlando Hernández evidencia la fragilidad del sistema de justicia. En Nicaragua, opositores respaldan la convocatoria de la OEA para abordar la crisis política tras los anuncios de Ortega. En Costa Rica, sobrevivientes lideran una agenda nacional contra la violencia sexual hacia niñas, niños y adolescentes. En México, nuevos lineamientos regularán a medios públicos, comerciales y comunitarios. También en México, comunidades indígenas rechazan proyectos de fracking en sus territorios. Y en Latinoamérica, toma de posesión de Keiko Fujimori reaviva las críticas al fujimorismo.
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2: Ustedes mismas están juntando esas voces que muy pocas veces no se escuchan y que ustedes las tienen ahí para que se siga difundiendo la voz. Y entonces creo que eso es lo más maravilloso, ¿no? El que ustedes también sean portadoras de ese conocimiento, pero que no solamente se los están quedando, sino que también están divulgándolo. Las felicito por eso y pues también agradecerles por lo que están haciendo para el mundo.
3: Mi nombre es Angélica Tolentino. Yo soy de la radio Guayacocotla, que está ahí en Veracruz, en México.
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5: En Latinoamérica.
0: América Latina atraviesa una etapa de profundas transformaciones políticas, mientras en varios países avanzan gobiernos de corte conservador y neoliberal, organizaciones sociales advierten sobre el aumento de las desigualdades, la criminalización de la protesta y los desafíos para fortalecer la participación ciudadana. ¿Qué retos enfrenta hoy la organización popular en nuestra región? Desde Radio Temblor Internacional, Dania Betsy Batista Guevara conversó con el periodista Giorgio Trucci y nos presenta el siguiente análisis.
6: América Latina, tiempos de incertidumbre y organización. En los últimos años, América Latina ha experimentado el avance de gobiernos de corte neoliberal y conservador que han ganado terreno político en distintos países de la región. Para diversos sectores sociales, estas administraciones han impulsado políticas que favorecen a grupos económicos concentrados, mientras persisten problemas como la desigualdad, el desempleo y el deterioro de las condiciones de vida de amplios sectores de la población. Países como Argentina, Ecuador, Panamá, Honduras y más recientemente Colombia, con el nuevo gobierno, refleja un escenario político marcado por profundas disputas sobre el rumbo económico, social y democrático de la región. Al mismo tiempo, organizaciones populares denuncian el aumento de la criminalización de la protesta social, restricciones a derechos laborales y mayores dificultades para la participación ciudadana. Por otro lado, las experiencias progresistas que marcaron el inicio del nuevo milenio también enfrentan cuestionamientos. Para algunos analistas y movimientos sociales, no se logró consolidar una base política, económica y organizativa capaz de sostener transformaciones profundas y duraderas frente a los cambios del contexto regional e internacional. Escuchemos declaraciones de Giorgio Trucci, periodista radicado en Centroamérica desde 1998, corresponsal de la agencia REL UITA, y colabora con diferentes medios internacionales.
7: Entonces, frente a esas cosas, ¿qué van a hacer los movimientos sociales? ¿Qué va a hacer el pueblo? es cada vez más complicado. Hay resistencia, yo lo he visto en varios países, hay seguramente resistencia, hay intentos de organización, pero hay una dificultad muy fuerte en tratar de juntarse, tratar de buscar temas comunes y tratar de articularse. Hasta porque yo creo que una de las dificultades, yo no digo que eso fue causa de lo que está pasando, de esta avanzada del gobierno de extrema derecha y toda esta ofensiva, pero sí los gobiernos progresistas, que sí tuvieron grandes oportunidades desde el inicio del nuevo siglo, los últimos 20 años, digamos, yo creo que no supieron, junto al movimiento social y popular, buscar la forma de una articulación, no que uno dependiera del otro, tampoco que fueran cooptados para ser parte de los movimientos sociales del gobierno, como pasó en algunos casos, ¿no? Que algunos dirigentes y figuras importantes del movimiento social después aparecían como ministro, como viceministro, que no es mal en sí, pero la lógica que yo creo que no supieron articularse, porque un gobierno progresista sin el apoyo de la base, y lo que pasó en Honduras es muy evidente, sin una movilización de calle, y la movilización del apoyo popular lo tenés si el proyecto es común, si el proyecto va al mismo nivel, si el proyecto es pensado junto. Entonces, sin este apoyo, el gobierno no está en la capacidad de ofrecer una real alternativa a lo que propone la derecha. Y al otro lado, el movimiento social a veces se ha quedado un poquito corto y mirando el gobierno, aunque sea progresista, siempre como algo que hay que confiar hasta cierto punto. Entonces, ahí creo que se perdió hasta, por lo menos, hasta en las últimas dos décadas, una oportunidad de tratar de crear y de pensar una alternativa. Porque el tema es, hay que proponer a la gente una alternativa al modelo capitalista, extractivista. No es suficiente decir esto está malo, que está malo. Esto daña, esto crea todo esto, esto crea el desempleo, esto te quita derecho, esto destruye la tierra. Porque eso es evidente, pero ¿la alternativa cuál es? Yo creo que el gran reto, además de la movilización, es una gran articulación y con propuestas claras en este momento. Primero, segundo, hay que ir a jugársela en este nuevo terreno de guerra, de quinta generación y de cosas que no es fácil. Y retomo lo que vos me estabas diciendo, el tema de capacitación, trabajo de la base, capacitación, trabajo político, crear una conciencia política desde los territorios, desde las bases, desde el pueblo, del pueblo a pueblo, es en absoluto fundamental y tiene que ser tarea tanto del movimiento social popular como de la fuerza política que trata de contender el poder a esta avanzada brutal de la derecha.
6: Ante este panorama, los movimientos sociales y populares continúan enfrentando el desafío de fortalecer la organización comunitaria, la formación política y la construcción de propuestas que respondan a las necesidades de los pueblos. Más allá de los cambios de gobierno, la disputa por el futuro de América Latina sigue abierta y coloca en el centro la necesidad de una ciudadanía organizada, crítica y participativa. Desde Panamá, soy Dania Petsi Batista Guevara, Radio Temblor Internacional para el informativo Voces Nuestras.
5: Permítanos una breve pausa en su informativo Voces Nuestras. 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
5: Continuamos con el informativo Voces Nuestras.
10: En México,
11: 20 colectivos de comunicación comunitaria de México se dieron cita en Puebla para participar en un campamento de fortalecimiento de radios comunitarias. El encuentro permitió compartir aprendizajes, experiencias y estrategias para seguir construyendo medios al servicio de las comunidades. Desde México, Radio Comunitaria Tzinaca nos presenta el testimonio de una integrante de Afrojarocha Radio que participó en ese espacio.
12: Es un gusto poder saludarles desde Radio Comunitaria Tzinaca para compartir sobre el campamento presencial de capacitación Fondo para la Producción Radiofónica Comunitaria Canto de Sensontles 2026, donde participaron 20 colectivos que forman parte de este proceso para el fortalecimiento de radios comunitarias indígenas y afrodescendientes. Esto fue organizado por Canto de Sensontles con apoyo de UNESCO México. Este encuentro se llevó a cabo en el Centro de Estudios para el Desarrollo Rural, CESDER, ubicado en Sautla, Puebla. Y tuvimos la oportunidad de platicar con Juana Itzel, de la radio Afrojarocha, que comparte su experiencia en este encuentro.
13: Me llamo Juana Itzel y soy colaboradora de Afrojarocha Radio en la 91.5 del FM en Las Peñitas, Cozamaloapan.
12: ¿Cómo es el trabajo que realizan en la Afrojarocha?
13: Estar cercanas al río, también estamos como en una frontera entre Veracruz y Oaxaca, y el proyecto más reciente que he colaborado es el de la radio itinerante, para estar cerca de la gente. Entonces, pues básicamente lo que hacemos es como llevar el equipo hacia donde está la gente y ahí pues escucharlos, conocer sus espacios, porque justo no es lo mismo hacer radio como desde una cabina que desde otro espacio, ¿no? Y desde otro espacio que pues no es como un espacio ajeno, ¿no? Sino que la gente pues se queda ahí mismo en su lugar y en su propio, en su hábitat, ¿no?
12: Compártenos durante estos días que hemos estado en diferentes talleres, ¿cómo te ha parecido, cómo te has sentido en este encuentro?
13: Pues me siento como muy emocionada y también muy asombrada del trabajo que hacemos en Afro Jarocha y que conozco que hacen otras radios, ¿no? Como improvisar, como de repente crear contenidos no tan sistematizados, ¿no? Uh-huh. Y entonces me doy cuenta como todo aquello que hacemos es como lleva muchos elementos y no nos damos cuenta. Y bueno, la propuesta de este fondo, la propuesta de este encuentro, pues es aprender técnicas e ir desarrollando una sistematización que nos permite hacer productos sonoros pues mucho más enriquecedores. Entonces, pues justo también eso, como despertar la sensibilidad, ¿no? Porque también pues nosotros pensamos en construir así algo, pero quizás dado que lo hacemos con los recursos que tenemos, es pues quizá más sencillo o menos pensado, menos trabajado, y estos días pues me han servido para ir desarrollando justo como esa sensibilidad sonora para que se vea reflejada también pues en los productos que queremos hacer y que queremos producir en la radio.
12: ¿Y cuál ha sido como el reto más grande de Afro Jarocha?
13: Yo tengo como, digamos, como 2 años colaborando ya como más presente, pero el reto en general que se tiene pues es también como todas estas cuestiones que tienen que ver con el autofinanciamiento, ¿no? Que es como lo más retador, poder encontrar las rutas para que podamos producir, porque por ejemplo esto de la radio itinerante pues suena muy bonito, pero pues implica un pasaje, implica ir, implica una comida, y uno tiene como toda la mejor intención, pero también pues todos los proyectos requieren pues de esa parte, y creo que es como digamos una de las cosas que hay que resolver. Y Tlaxcamati.
12: Gracias.
1: En Honduras,
11: con el respaldo de sus simpatizantes y protegido por un indulto otorgado por el presidente estadounidense Donald Trump, el expresidente Juan Orlando Hernández, condenado por narcotráfico en Estados Unidos, regresó a Honduras. Su retorno ha provocado fuertes cuestionamientos de sectores sociales y políticos, que advierten sobre la fragilidad del sistema de justicia y los obstáculos que enfrenta el país para combatir la impunidad. Desde Radio Progreso, Eliana Borjas Coello nos informa.
10: 4 años después de enfrentar la justicia estadounidense y ser condenado a 45 años de prisión por narcotráfico, Juan Orlando Hernández regresó a Honduras amparado por el indulto de Donald Trump. Hernández, envuelto en su discurso de instrumentalización de la religión y el proselitismo político, volvió a insistir en su inocencia.
14: Hoy le digo, estoy convencido que Dios hizo este milagro por el trabajo que ustedes hicieron en beneficio de los más pobres del mundo. Quiero también decir, el presidente más informado del mundo dijo, yo revisé, mi equipo y yo lo revisamos detalladamente, y aquí se ha cometido una tremenda injusticia. Es una cacería de brujas, es el uso de la justicia como arma política. Como decía ese ángel guardián que me puso Dios, bien nombrado por el juez Castel, Renato Estabil, y desde un inicio yo sentí aquel acompañamiento, aquella seguridad, y me dijo Juan Orlando, vamos a llegar hasta las últimas consecuencias porque vos sos inocente y yo voy a regresar a Honduras solamente si te llevo a vos conmigo. Gracias, Renato. Thank you very much.
10: El recibimiento a Juan Orlando Hernández por parte de sus simpatizantes y el respaldo de la dirigencia nacionalista es un acto vergonzoso y refleja la necesidad de transformación política, opina el dirigente del Partido Liberal Eduardo Martel.
15: Un acto que empaña la imagen de nuestro país y un acto que refleja en realidad que queda mucho por hacer. Juan Orlando Hernández fue condenado por vínculos con el narcotráfico, por delitos vinculados al narcotráfico, al crimen organizado. Lo dijo la sentencia del juez Castell y 15 ciudadanos estadounidenses que lo condenaron en el juicio que se llevó a cabo en Nueva York, y lo que recibió él es un indulto que no lo convierte en inocente. Los delitos los cometió, pero por otros motivos el presidente Trump lo indultó. Bueno, eso es lo que tenemos en nuestro país y refleja, insisto, la clase política que hoy dirige la nación hondureña.
16: Y esa clase política de la cual forma parte Juan Orlando Hernández, abogado, sigue utilizando, instrumentalizando la religión frente al pueblo hondureño. Juan Orlando Hernández prácticamente ha dicho que él está de regreso en Honduras por un milagro.
15: De hacer un país con tantos problemas, con tantas frustraciones, con tantas crisis socioeconómicas, eso sirve muchas veces para que la gente se refugie inocentemente en la religión. Y estos políticos que no tienen escrúpulos, que son cínicos en su accionar, se aprovechan de la misma para justificar todas las acciones. Lo estamos viendo, lo vimos en el pasado cuando una gran cantidad de pastores evangélicos durante la presidencia de Juan Orlando Hernández lo acompañaba, lo vitoreaba a pesar de la multiplicidad de sus abusos, de sus arbitrariedades, de los delitos. Y eso es lo que hay. Por eso insisto, nosotros los que condenamos ese tipo de acción tenemos que tener el mensaje claro para que la ciudadanía y este pueblo despierte de una vez por todas.
16: Hernández, vestido de blanco queriendo mostrarse como una persona limpia, fue resguardado por patrullas de la policía militar, acción que confirma la vulnerabilidad del sistema de justicia hondureño y el servilismo de las fuerzas de seguridad, señala el diputado Marco Ramiro Lobo.
17: Que se prestan a dar seguridad y protección a una persona con antecedentes criminales claros, evidentes, y que prácticamente están dejando al pueblo hondureño en total indefensión frente a la delincuencia organizada en nuestro país. Hoy creo que es de los días más oscuros, más tristes de nuestro país, porque prácticamente se ha consolidado lo que significa la impunidad y lo que significa el predominio de crimen organizado, que se ve reflejado en cada una de las acciones de los que están obligados y llamados a hacer justicia y a garantizar que la impunidad se reduzca en nuestro país. El expresidente Hernández debió haber sido aprehendido ahí mismo en el tribunal, puesto a la orden de los tribunales por los crímenes y los hechos lamentables que cometió en sus 8 años de gobierno. Es una persona que violentó la Constitución de la República, que cometió el delito de traición a la patria. Pero lo que ha ocurrido es lo contrario. Más bien, se le ha brindado la protección, la seguridad, para que él no sea enjuiciado ni tocado. Y prácticamente hoy es el día que debemos consagrarlo a la impunidad en nuestro país.
16: Con un indulto político como trofeo, Juan Orlando Hernández regresa a Honduras acusado de fraude y lavado de activos, proceso que pondrá nuevamente a prueba el capturado sistema de justicia hondureño, que ordenó suspenderle la orden de captura. Eleana Borjas Coello.
18: Permítanos una breve pausa en su informativo Voces Nuestras.
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18: Continuamos con el informativo Voces Nuestras.
2: En Nicaragua,
3: la Organización de Estados Americanos, OEA, convocó a una reunión de cancilleres del continente para analizar la crisis política que atraviesa Nicaragua, luego de que el gobierno de Daniel Ortega anunciara una nueva reforma electoral que amplía el periodo presidencial de 5 a 7 años y profundiza el control del oficialismo sobre el sistema político, eliminando cualquier posibilidad de competencia opositora. El pasado 19 de julio, durante un acto conmemorativo de la Revolución Popular Sandinista, al que asistieron simpatizantes del gobierno y trabajadores del Estado, Ortega afirmó que en Nicaragua no volverían a realizarse elecciones. Días después, y tras el rechazo de la comunidad internacional, anunció una reforma constitucional que amplía la duración del mandato presidencial y consolida un modelo sin ninguna competencia política real. El presidente de la Asamblea Nacional, Gustavo Porras, defendió las reformas y sostuvo que el oficialismo no permitirá el regreso de la oposición ni la existencia de una competencia electoral que pueda sacar del poder al Frente Sandinista, como ocurrió en 1990, cuando unas elecciones libres y con observación internacional pusieron fin a su primer periodo de gobierno. Porras presentó los alcances de la reforma, acompañado por altos mandos militares y policiales, quienes también se verán beneficiados por la ampliación del mandato presidencial, que además podría renovarse de forma indefinida.
22: Aquel que financie, que ha participado, que toda la gama, pero los golpistas, esos no pueden ser. Las y los que incurran o hayan incurrido en actos que menoscaben la independencia, la soberanía y la autodeterminación de Nicaragua. Y ahí viene contemplado, ahí lo van a ver porque entiendo que vamos a entregarle el documento que tiene completo el asunto. Ahí viene una lista de cosas que atentan, que menoscaban la independencia, la soberanía y la autodeterminación de Nicaragua. Es decir, todos aquellos que viven pidiendo intervención militar, todos aquellos que comienzan a socavar a las fuerzas militares de nuestro país, todos aquellos que viven pidiendo bloqueos, todos aquellos que llaman y aplauden y piden sanciones para todos nosotros, aplauden las sanciones. No, todos nosotros ciudadanos.
3: Desde el exilio, la oposición nicaragüense rechazó las nuevas reformas impulsadas por Ortega y expresó su respaldo a la convocatoria de la OEA, al considerar que representa una oportunidad para mantener la atención internacional sobre la crisis política y democrática que vive el país. La activista opositora Yunova Acosta aseguró que la reunión de cancilleres será un espacio clave para continuar denunciando las violaciones a los derechos humanos y el cierre de los espacios democráticos en Nicaragua.
0: Es un tema alarmante para los organismos multilaterales como la OEA y todos los gobiernos democráticos, como lo hemos venido denunciando en los últimos días. Sin embargo, en la Asamblea General no se esperaba este tipo de escenarios donde Ortega hace la abolición por completo de un sistema electoral, aunque sea viciado, aunque estuviera viciado en las últimas elecciones, pero al menos hacía la pantomima. Sin embargo, hoy día se le cae la máscara delante de la comunidad internacional y gobiernos que aún todavía le seguían llamando que era un gobierno de turno normal y no una dictadura. Este llamado a todos los miembros de estados que pertenecen a la OEA es sumamente importante, sobre todo por el artículo 66 de la Carta Democrática, que nos dice específicamente que si existe o se refiere a la creación de un comité consultivo en la defensa de la democracia. Y ya no se trata de solo llamar o condenar a Daniel Ortega y a todo su grupo de una infamia electoral, sino que están aboliendo completamente el derecho del ciudadano nicaragüense de poder elegir a sus mandatarios. Creo que esto es muy evidente de todo el esfuerzo y el trabajo que se ha hecho colectivamente desde diferentes organizaciones políticas y movimientos sociales, de la incidencia internacional que se ha hecho con la OEA, los diferentes cancilleres y embajadores que pertenecen a esta organización. Sin embargo, también esto no es un trabajo de ahora. Hemos tenido fuertes conversaciones y acercamientos, incluso en la Asamblea General de la OEA en Panamá se tuvieron estos acercamientos con el equipo del secretario general Randín, que él nos decía específicamente que su compromiso con el tema de Nicaragua es mucho más allá de una declaración de Daniel Ortega del 19 de julio de este año. Siempre ha estado presente, lo vimos en las declaraciones contundentes en la Asamblea General, lo vimos ahora que están haciendo un llamado a un comité consultivo para hablar específicamente sobre el tema de Nicaragua.
3: La oposición nicaragüense en el exilio espera que la comunidad internacional adopte acciones concretas para presionar al gobierno de Daniel Ortega y Rosario Murillo a restablecer las condiciones para la realización de elecciones libres, transparentes y con observación internacional, así como el respeto a los derechos humanos de su población.
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0: la gente dice que las unidades de salud no tienen medicamentos.
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1: Continuamos con el informativo Voces Nuestras. En Costa Rica.
4: Cada 9 de agosto, organizaciones y personas sobrevivientes de distintos países de América Latina y del Caribe se unen para romper el silencio sobre la violencia sexual contra niñas, niños y adolescentes, y para exigir verdad, justicia, reparación y garantías de no repetición.
5: Cuando nos ponemos a pensar para qué ir a este tipo de marchas, para qué ir a este tipo de actividades, tiene que ver mucho con el analizar la cantidad de violencia sexual que vivimos actualmente. Según el Poder Judicial y el Observatorio de Violencia de Género contra las Mujeres, en el 2024 se registraron más de 12.896 personas menores de edad víctimas de delitos sexuales. Y se estima además que por cada caso que sale a la luz hay un subregistro aproximado de 7 casos que nunca salen a la luz, que nunca se hablan. Datos del PANI también del mismo periodo del 2024 afirman que se atendieron 1.857 expedientes por violencia sexual contra niñas, niños y adolescentes. Y esto equivale nada más y nada menos a 5 casos diarios.
4: Esta jornada solidaria nació a partir del caso Brisa de Angulo versus Bolivia, una sobreviviente que llevó su historia hasta la Corte Interamericana de Derechos Humanos y cuya lucha se convirtió en un símbolo para miles de personas sobrevivientes en toda la región. A 2 décadas del inicio de ese cambio, la fecha ha dado origen a un movimiento que este año reúne acciones en 18 países. En Costa Rica, por tercer año consecutivo, el movimiento Voces Libres contra la Violencia Sexual se suma a esta movilización regional con una agenda llena de actividades que buscan visibilizar esta problemática y fortalecer la organización de las personas sobrevivientes. Las actividades de este año en Costa Rica comienzan el 5 de agosto con el foro ¿Quién protege a las niñas, niños y adolescentes frente a la violencia sexual? Desafíos de Costa Rica para prevenir, atender y acompañar, que se realizará a las 5 de la tarde en la Asamblea Legislativa y reunirá a personas sobrevivientes, especialistas y organizaciones para reflexionar sobre los desafíos que enfrenta el país en materia de prevención, acceso a la justicia, atención integral y reparación. Anthony Venegas Abarca, de la Coordinación de Voces Libres, es activista y sobreviviente de violencia sexual institucional y fue impulsor de la Ley del Derecho al Tiempo del 2019, que amplió los plazos de prescripción para los delitos sexuales contra niñas, niños y adolescentes. Él es uno de los panelistas que participará del foro y nos cuenta más sobre la relevancia de este espacio.
6: Es sumamente importante llevar lineamientos, solicitudes a este tipo de espacios políticos donde se legisla, donde se realizan leyes, donde se debe dar seguimiento a las leyes que regulan en este momento la violencia sexual a menores de edad. Hablar con claridad solicitar educadamente, pero claramente, lo que necesitamos nosotros como colectivos, como sobrevivientes, pero principalmente como sociedad, es algo demasiado necesario. A veces a las personas que están en este tipo de puestos se les olvida que en este momento hay menores de edad que están siendo violentados sexualmente, y que esta es una lucha continua y que no solo debe estar a cargo de los mismos sobrevivientes o de los diferentes colectivos, sino que también es una responsabilidad del gobierno y de las personas que legislan las leyes.
4: Como parte de la conmemoración del 9 de agosto, también se realizará por primera vez el Encuentro Nacional de Personas Sobrevivientes de Violencia Sexual Padecida en la Infancia y o Adolescencia. Una jornada de formación, intercambio y construcción colectiva organizada por Voces Libres. El encuentro contará con talleres, espacios de diálogo y la participación especial de Brisa de Angulo, cuya historia dio origen a esta movilización regional. Finalmente, el 9 de agosto, Día de Solidaridad con las Personas Sobrevivientes de Violencia Sexual en la Infancia y o Adolescencia, las actividades concluirán con un pasacalles artístico en el centro de San José, como una expresión pública de memoria, solidaridad y compromiso con los derechos de los niños, niñas y adolescentes. La presidenta de Voces Nuestras, Dayana Mora, es también integrante de Voces Libres y ella nos cuenta más sobre estas acciones.
7: Vamos a tomar el espacio público con una propuesta de arte, ternura y resistencia contra la violencia sexual. Este día vamos a salir a las 9:30 de la mañana del Parque Central de San José. Es domingo 9 de agosto y la agenda cultural incluye pintacaritas, juegos tradicionales, también vamos a tener un acto performático, rap, poesía, cantos, entre otras cosas que van a estar bastante interesantes y que además nos van a dar la oportunidad de gritar, de cantar, de expresar, de movernos y de darle voz a eso que tanto, tanto nos afecta y que es tan terrible como estas prácticas nefastas que no deben de ocurrir y que están muy normalizadas en nuestro contexto costarricense. Así que por favor sumate y ve a bailar con nosotros, a gritar y a expresar lo que sentís.
4: Desde Voces Libres contra la Violencia Sexual, las organizaciones convocan a la ciudadanía a sumarse a estas actividades y a seguir construyendo una sociedad que escuche, crea, acompañe y no deje solas a las personas sobrevivientes, colocando la protección de las infancias y adolescencias como una responsabilidad colectiva.
2: En México,
4: el gobierno de México presentó nuevos lineamientos que regularán el funcionamiento de la radio y la televisión, tanto públicas como comerciales y de uso social. La medida busca hacer efectivos los derechos de las audiencias contemplados en la nueva legislación sobre telecomunicaciones y radiodifusión. Escuchemos el siguiente reporte de Reina Melchor Rivas desde Radio Teocelo en México con más información.
8: Saludos a toda América Latina. Autoridades federales presentan los lineamientos de los derechos de las audiencias. El pasado martes 28 de julio, la presidenta Claudia Sheinbaum presentó los nuevos lineamientos para medios de comunicación que fueron elaborados por la Comisión Reguladora de Telecomunicaciones. La consejera jurídica de la presidencia, Luisa María Alcalde Luján, fue la encargada de presentar las medidas que tiene como objetivo hacer efectivo los derechos de las audiencias previstos en la nueva ley en materia de telecomunicaciones y radiodifusión, siendo obligatorios para las concesionarias de televisión abierta, radio y televisión, y siendo aplicados para los medios públicos, comerciales y de uso social.
9: ¿Cuáles son los derechos de las audiencias establecidos en la ley y en estos lineamientos? Uno, recibir información veraz y oportuna. La obligación o responsabilidad de los medios es no difundir información falsa, descontextualizada o información histórica como si fuera actual. Número dos, distinguir entre información noticiosa y opinión. No es lo mismo emitir una opinión que dar una noticia. El medio debe garantizar la distinción entre noticia y opinión por medio de menciones, mensajes en pantalla o cortinillas o plecas. No tratar de engañar a la audiencia, decir esto es una opinión o esto es una noticia. Ambas cosas se valen, pero hay que aclarar de qué se trata. 3. Distinguir entre publicidad y contenido. Ese es el derecho que tenemos las audiencias y la responsabilidad del medio es asegurar la diferencia entre lo que es publicidad y contenido a través de menciones, mensajes en pantalla o plecas. Esto es publicidad, esto es contenido. 4. Derecho de réplica. Permitir que las personas soliciten al medio corregir información falsa o inexacta que afecte su imagen. Y finalmente, se innova también en esta ley, en estos lineamientos, sobre las audiencias con discapacidad. Contar con servicios de accesibilidad a personas con debilidad auditiva y contar con representaciones visuales respetuosas e inclusivas. Respecto al código de ética, todas las estaciones de radio y televisión deben emitir un código de ética.
8: No faltaron las reacciones de la Cámara Nacional de la Industria de Radio y Televisión, quienes expresan su preocupación por el riesgo de regresión democrática y el nivel de las posibles sanciones, incluso de censurar a los medios y afectar la libertad de expresión. Este jueves, en la conferencia mañanera, la presidenta Claudia Sheinbaum reiteró que nunca había existido libertad de expresión como ahora, y que desde el gobierno de ninguna manera jamás se va a querer censurar.
10: Cualquier medio, díganme ustedes, ¿cuándo se ha censurado? Una cosa es que no estemos de acuerdo con lo que publiquen y aquí hacemos derecho de réplica, y otra cosa muy distinta es lo que se hacía en el pasado. Lo que está en los lineamientos está en la ley. Eso tiene que quedar muy claro. La ley que se aprobó fue con el acuerdo de la CIRT. La Cámara de la Industria de la Radio y Televisión participó en las discusiones para la aprobación de la ley. Estuvieron de acuerdo.
8: Mientras colectivos de las redes comunitarias indígenas y afromexicanas se preparan para hacer llegar sus propuestas a dicha consulta. Para Contacto Sur reportó desde Radio Teocelo en Veracruz, México, Reina Melchor Rivas.
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20: En México.
21: Seguimos en México y es que en comunidades indígenas de San Luis Potosí exigen a las autoridades municipales no autorizar cambios en el uso del suelo para proyectos de fractura hidráulica, conocidos como fracking. Las comunidades denuncian que no han dado su consentimiento para realizar actividades que ponen en riesgo el agua, el ambiente, su patrimonio cultural y sus territorios ancestrales. Desde Radio Guayacocotla, escuchemos el siguiente reporte de Mónica López.
22: Desde Radio Guayacocotla en México, les compartimos que comunidades indígenas náhuatl y tenec de la región de la Huasteca Potosina están realizando asambleas comunitarias exigiendo al gobierno municipal de Tancanguitz que niegue los permisos de cambio de uso de suelo para la utilización de la técnica de fractura hidráulica, mejor conocida como fracking.
23: Es manifestar de forma clara, unánime y contundente nuestro no consentimiento hacia cualquier medida administrativa, permiso, autorización o proyecto de exploración y extracción del subsuelo que sea susceptible de afectar nuestro territorio ancestral. nuestros bienes naturales indispensables y nuestro entorno cultural. No aceptamos ningún cambio de uso de suelo para los proyectos que utilicen la técnica denominada fracking o fracturación hidráulica, ahora mencionado en documentos oficiales de Pemex con otras denominaciones, así como ningún cambio de uso de suelo para la instalación de empresas hidroeléctricas, termoeléctricas, instalación de gasoductos, oleoductos y la no privatización del agua, así como cualquier otro tipo de megaproyectos que dañen nuestras tierras y el medio ambiente.
22: El Ayuntamiento Municipal de Tancanwitz aprobó en reunión de cabildo y por mayoría la resolución que prohíbe el cambio de
23: privatización del agua, así como cualquier otro tipo de megaproyectos que dañen nuestras tierras y el medio ambiente.
22: El Ayuntamiento Municipal de Tancanwitz aprobó

0: Asociación de Comunidades Indígenas de Tancanwitz.
1: Mucha gente no cree, y mucha gente desinformada que es bueno esta práctica. Nosotros sabemos, por la información que tenemos, es de que pues estos recursos que se vayan a extraer no se va a quedar para la comunidad, para el municipio o para el estado, ni siquiera para el propio país. Son inversionistas extranjeros que se van a llevar todo lo que se extraiga, y pues nosotros nos vamos a quedar con la contaminación, con el desastre natural, dado que esa práctica lleva miles y millones de litros de agua. Si de por sí estamos llorando, hace como 2 años, 3 años, tuvimos un año muy difícil por la sequía, y entonces ahora ya llueve poco, pues entonces pues nos vamos a quedar con el agua, y lo poco que quede pues sería todo contaminado, y nosotros nos quedaríamos con toda la contaminación, el desastre y la muerte.
0: Esta es la información que les compartimos desde la región Huasteca. Desde Radio Guayacocotla en México, les informó Mónica López.
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3: Casi siempre pensamos en seguridad digital, justo como dices, como una práctica individual, que si la hago bien o no, afecta directamente mis datos y mi individualidad. Pero la cosa es mucho más compleja que eso. Tenemos una caja negra, básicamente, en donde la población soltamos información, pero no tenemos control de qué pasa con estos datos y que fácilmente pueden ser utilizados y nos pueden afectar directamente. Si mi celular es retenido por un oficial de policía, no solo va mi información, va la información de mi organización, de las personas con las que me contacto, de mi círculo. Ahí toca tomar medidas para que esta información, tanto la mía como la otra gente, no esté vulnerada. Y nos toca entender esa dimensión de las posibilidades de vulneración de datos.
4: Entonces, ¿cómo empezamos a cuidarnos y a cuidar a quienes nos rodean en el territorio digital? Activa la autenticación en 2 pasos. Usa contraseñas largas y diferentes para cada cuenta. Mantén actualizados todos tus dispositivos. Verifica el origen de enlaces y archivos antes de abrirlos. Revisa los permisos que das a las aplicaciones. Navega usando Firefox y, cuando sea necesario, utiliza una VPN. Compartí información sensible por aplicaciones con cifrado de extremo a extremo, como Signal. Y sobre todo, habla de seguridad digital dentro de tu organización, colectivo o comunidad.
3: Entonces, 1, si vamos a ser públicos, hacerlo con plena conciencia. 2, apreciar la información y cuidar nuestra información privada. Porque nos vulneramos a nosotras y a nuestro entorno, no solo a nosotras mismas. 3, tener respaldo de la información y respaldo en espacios realmente seguros. Respaldos tanto de datos como de cuentas, como de acceso a cuentas, y también pensar en este respaldo y en el cuidado de lo físico y lo emocional. ¿Quiénes van a ser nuestro círculo de apoyo en caso de que nos afecten de forma digital o presencial? Pero ¿de qué manera la tecnología nos puede servir para eso? Y yo creo que también no permitir, porque es sumamente común que cuando pensamos en medidas extremas de seguridad digital, no permitir que esto nos quite la alegría de utilizar las redes y utilizar el entorno digital.
4: Si querés más información, lee el artículo completo en revistamiradasmoradas.com.
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4: El regreso del fujimorismo al poder en Perú abre una nueva etapa política marcada por la controversia, cuestionamientos por las restricciones al trabajo de la prensa y por el cambio de la bancada de congresistas para reconfigurar las mayorías parlamentarias, alimentan preocupaciones de diversos sectores sobre el rumbo democrático del país. Escuchemos el reporte de Andrés Javier Mamani desde Radio Yaraví.
5: Este 28 de julio celebramos 205 años de independencia del Perú. Desde hace 15 días en todo el Perú se celebra el aniversario en los distritos, provincias, capitales de regiones. Y el 28 de julio es la toma de mando de Keiko Fujimori, la hija del dictador Alberto Fujimori, quien gobernó el

0: país desde 1990 al 2000. Fue censurado por graves actos de corrupción y violaciones de derechos humanos en su periodo. El día sábado se ha elegido la mesa directiva de la Cámara de Diputados, donde cuatro partidos se aliaron para formar la presidencia de esta Cámara. El señor Óscar de Jesús Reto Otero, del Partido de Buen Gobierno, quien ganó con 74 votos de 130 diputados, será el presidente de esta Cámara. Y en la Cámara de Senadores ganó el Partido de Gobierno. Allí habían empate, 30-30. Hubo un voto viciado. Eso ha hecho ganar al señor Miguel Torres del Partido del Gobierno. Otra observación. Ha salido la protesta de los periodistas de la capital de la República. Estas elecciones en el Congreso se hicieron sin presencia de la prensa. La Constitución y las leyes dicen que estas elecciones del Congreso son actos públicos, pero ni un periodista estuvo presente para informar todo lo sucedido. La senadora Mirta Vázquez ha dicho que estos actos del Congreso nos hacen recordar las acciones del gobierno de Alberto Fujimori, hacer el trabajo sin prensa. Así comienza el transfugismo, donde se compran votos y congresistas para ganar las elecciones. El gobierno va armando el equipo ministerial. El presidente del Consejo de Ministros sería Luis Galarreta, quien ha sido parlamentario en tres periodos y fue elegido en esta vez como parlamentario andino. En un sondeo realizado por Radio Yaraví, ante la pregunta ¿qué esperan del mensaje del presidente en estas fiestas patrias?, la población de Arequipa ha dicho: seguridad ciudadana, lucha contra la corrupción, atención al fenómeno del Niño, destrabar todas las obras paralizadas y el respeto a los derechos humanos. En esta toma de mando estarán los presidentes de España, presidente de Uruguay, presidente de Bolivia, Argentina, Chile, Paraguay, Panamá, Honduras, Ecuador, República Dominicana, para hacerse presente y saludar la toma de mando de Keiko Fujimori. Desde Arequipa, Radio Yaraví, informó Andrés Javier Mamani.
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2: Y así llegamos al cierre de esta emisión del informativo mesoamericano Voces Nuestras. Muchas gracias por permitirme una vez más abrir un espacio en su tiempo para escuchar las voces y las historias que nacen desde nuestros territorios. Este informativo existe gracias al trabajo solidario, completamente voluntario y amoroso de nuestra red de corresponsales, de las radios comunitarias y de todas las personas que creemos que comunicar es una forma de cuidar la memoria, de defender derechos y de fortalecer a nuestras comunidades. Yo soy Génesis R. Cruz. Que tengan una excelente semana.
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1: Desde Nueva York, esto es Democracy Now. Democracy Now! Es un noticiero internacional de radio y televisión que se transmite desde Estados Unidos a través de Internet en democracynow.org.
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1: Bienvenidos a Democracy Now! 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El informativo de Guerra y Paz con Amy Goodman. El Pentágono dijo haber bombardeado decenas de objetivos de la Guardia Revolucionaria Islámica en Irán, incluidos centros de mando militar e instalaciones de drones, en represalia por los ataques iraníes contra bases militares estadounidenses en Jordania. Según medios estatales iraníes, una pareja y su hijo de 2 años murieron en un ataque estadounidense contra la isla de Qeyim. Estados Unidos también emitió una nueva serie de sanciones contra Irán que afectan a 10 entidades y 8 petroleros. Esto se produce al tiempo que la guerra amenaza con extenderse por toda la región. Las Fuerzas Armadas jordanas dijeron haber interceptado un ataque iraní con misiles. En Egipto, un dron impactó el miércoles contra un buque cisterna de almacenamiento de gas de propiedad estadounidense en el puerto mediterráneo de Damietta. En Irak, Estados Unidos y Arabia Saudí lanzaron este miércoles ataques conjuntos contra lo que, según estos países afirman, son milicias respaldadas por Irán. Ese mismo día se celebró un funeral colectivo para los combatientes de las Fuerzas de Movilización Popular que murieron en los ataques. El presidente iraquí condenó los ataques aéreos, los que calificó de una flagrante violación de la soberanía de Irak, y dijo que el objetivo de estos eran sus instituciones oficiales. Estas fueron las palabras expresadas por Farhan Haq, portavoz adjunto del secretario general de la ONU.
2: Bueno, lo único que no queremos ver, repito, es una escalada del conflicto. Por lo tanto, que haya más partes implicadas en los combates, que los combates se expandan a un mayor número de países, todos estos son acontecimientos adversos y podrían llevarnos a una situación mucho peor, incluso, que la anterior.
1: En la ciudad de Nueva York, decenas de personas participaron el miércoles en una manifestación contra la guerra en Irán para exigir un alto el fuego inmediato. La manifestación fue convocada por Payandeh NYC, una organización de miembros de la diáspora iraní que fue fundada en abril para rechazar la agresión militar estadounidense contra Irán. Estas fueron las palabras expresadas por Najid Siamdust, profesora de Estudios de Medio Oriente en la Universidad de Texas en Austin.
3: I'm an Iranian-American who is working hard and paying my taxes.
4: Soy una iraní estadounidense que trabaja duro y paga sus impuestos, y veo cómo se destina ese dinero a la guerra en Irán para matar a mi propia familia. Estamos pidiendo que se detengan estas guerras. A algunos iraníes en Occidente se les ha vendido una mentira. Se les ha vendido la mentira de que Estados Unidos e Israel les traerán algún tipo de salvación o libertad. Sabemos que esa nunca fue la intención, ya que, como saben, en solo 2 semanas, Donald Trump, por supuesto, amenazó con aniquilar a toda la población de Irán.
3: Threatened to annihilate Iran's entire civilization.
1: En Libia, un grupo de manifestantes irrumpió en un complejo energético situado cerca de la ciudad de Trípoli y cerró las tuberías de gas utilizadas para operar las centrales eléctricas en protesta contra los continuos cortes en el suministro eléctrico que sufren los habitantes de diferentes partes del país. Libia ha sido escenario de protestas antigubernamentales durante varios días, con manifestantes exigiendo la renuncia del primer ministro libio Abdul Hamid Debeite. El país norteafricano ha estado dividido en gobiernos rivales con sede en el este y el oeste respectivamente, cada uno respaldado por grupos armados y potencias extranjeras, desde que el dictador Muammar Gaddafi murió en un levantamiento respaldado por la OTAN, que tuvo lugar en 2011. Las Naciones Unidas advierten que los actos de violencia perpetrados por colonos israelíes en los territorios ocupados de Cisjordania han alcanzado un nivel récord. Un total de 18 palestinos han muerto en ataques de colonos en lo que va del año, en comparación con los 17 que murieron a lo largo de todo el 2025. Esto se produce después de que el Gabinete de Seguridad de Israel aprobara a principios de este año un fondo de más de $430 millones para financiar la construcción de 34 nuevos asentamientos en los territorios ocupados de Cisjordania. En Gaza, Israel continúa moviendo hacia el interior de la franja su llamada línea amarilla, una demarcación que separa la zona bajo ocupación israelí de la zona bajo control palestino. Los residentes de la ciudad de Gaza, Deir al-Bala, Han Yunis y el norte de Rafah informan que han tenido que abandonar sus hogares debido a que Israel ha modificado su zona de ocupación. Actualmente Israel controla aproximadamente el 64% de la franja. El primer ministro israelí Benjamin Netanyahu se comprometió a ampliar su control sobre Gaza al 70% del territorio. Estas fueron las palabras expresadas por una mujer palestina cuya familia fue desplazada.
4: Cada día avanzan más. Nosotros nos acomodamos, ellos avanzan de nuevo. Yo estaba en esa línea. Avanzaron 3 veces. También avanzaron sobre nosotros aquí. ¿Por dónde se supone que deberíamos irnos? Nos tienen rodeados. ¿Funciona esto? No funciona. Por favor, ayúdennos a estar bien. Encuentren una solución para nosotros.
1: El medio independiente Drop Side News informa que el exdirector de campaña de Trump, Brad Parscale, ha estado trabajando discretamente con Israel para ayudar a condicionar las respuestas que los chatbots de inteligencia artificial brindan sobre la guerra en Gaza. Israel otorgó a la empresa de Parscale un contrato de $46.5 millones para el proyecto, que implica la creación de sitios web y publicaciones en blogs sobre Israel. El público al que van dirigidos estos sitios web son los chatbots de inteligencia artificial como Claude o ChatGPT. Cuando Dropside News le preguntó a un chatbot si sería beneficioso para Estados Unidos mejorar la cooperación militar con Israel, el chatbot respondió una sola palabra: sí. La principal fuente citada fue un sitio web que la empresa de Parscale creó para el gobierno israelí. En Ucrania, Rusia lanzó en la madrugada de este jueves más de 70 misiles y unos 280 drones, lo que provocó la muerte de 8 personas. Durante el ataque, Polonia tuvo que movilizar aviones de combate para proteger su espacio aéreo. Esto se produce al tiempo que Ucrania afirmó haber atacado importantes refinerías de petróleo rusas, horas después de que el presidente ucraniano Volodymyr Zelensky se reuniera con Trump en la Casa Blanca. La ONU está advirtiendo sobre una creciente crisis alimentaria en el este de la República Democrática del Congo, que se ha visto agravada por el brote de ébola en el que se han registrado más de 3.300 casos confirmados, incluidas más de 1.400 muertes. Según el coordinador principal de la ONU para la respuesta frente al ébola, 50 personas murieron a causa de la enfermedad en las últimas 24 horas. Estas fueron las palabras expresadas por el director interino del Programa Mundial de Alimentos.
5: Some 10 million people. I mean, 10 million people. That's the population of Sweden, the country I come from.
2: Alrededor de 10 millones de personas, una cifra que equivale a la población de Suecia, el país del que provengo, padecen inseguridad alimentaria aguda en el este de la República Democrática del Congo. Y 3 millones de ellas se encuentran en la fase 4 de la clasificación integrada de la seguridad alimentaria, correspondiente al nivel de emergencia de inseguridad alimentaria, a solo un paso del estado de hambruna. Eso significa que se acuestan con hambre todas las noches y se despiertan con hambre todas las mañanas.
5: That means they go to bed every night hungry, they wake up hungry every morning.
1: Las autoridades de la región de Cachemira, administrada por Pakistán, están siendo acusadas de haber matado a 30 personas después de que las fuerzas de seguridad abrieran fuego contra decenas de miles de manifestantes que protestaban de manera pacífica a principios de esta semana. En respuesta a las protestas que se desataron para exigir una reforma electoral, el gobierno pakistaní ha cortado las comunicaciones en la región. En la capital de Pakistán, Islamabad, grupos de estudiantes se movilizaron contra las acciones del gobierno. Estas fueron las palabras expresadas por uno de los manifestantes.
2: Nuestra protesta tiene como objetivo detener lo que consideramos una campaña de opresión contra la comunidad musulmana, que se viene produciendo durante los últimos 2 meses en Rawalakot y en toda Cachemira. Nos hemos congregado aquí para instar al gobierno a permitir que los estudiantes contribuyan a afrontar esta situación. También estamos protestando contra el lenguaje utilizado por ministros federales en sus declaraciones, ya que creemos que eso está empeorando las cosas.
1: La Reserva Federal de Estados Unidos votó a favor de mantener la tasa de interés actual en alrededor del 3,6%. 3 funcionarios discreparon de la decisión de la mayoría y votaron a favor de elevar las tasas. El presidente Trump ha instado repetidas veces a la Reserva Federal a reducir las tasas de interés de referencia Francia, pese a que la inflación se ha mantenido persistentemente alta durante más de 5 años. En el Congreso de Estados Unidos se ha pospuesto una votación de importancia crítica sobre la nominación de Todd Blanche para ocupar el cargo de fiscal general del país. Los senadores republicanos John Cornyn del estado de Texas y Tom Tillis del estado de Carolina del Norte han amenazado con retirar su apoyo a Blanche si este no establece por escrito ningún límite al controvertido acuerdo alcanzado entre Trump y el Servicio de Impuestos Internos para resolver la demanda sin precedentes que el mandatario estadounidense interpuso contra la agencia. Cornyn y Tillis exigen garantías por escrito de que el Departamento de Justicia no creará un fondo reservado de $1,776 millones para compensar a los aliados de Trump, entre ellos personas que participaron en la insurrección del 6 de enero de 2021 en el Capitolio de Estados Unidos. Los senadores también quieren moderar la parte del acuerdo que eximió a Trump de auditorías del Servicio de Impuestos Internos. Antes de incorporarse al Departamento de Justicia, Blanche se desempeñó como abogado personal del mandatario estadounidense. El miércoles, un grupo de sobrevivientes de los abusos cometidos por el fallecido traficante sexual en serie, Jeffrey Epstein, instaron a los senadores a votar en contra de la nominación de Blanche, alegando que este se mostró muy arrogante con ellas durante la reunión que mantuvieron a mediados de este mes. El Senado de Estados Unidos aprobó por unanimidad una resolución en contra de conceder un indulto a la cómplice de Epstein, Ghislaine Maxwell, quien actualmente cumple una condena de 20 años de prisión por delitos de trata de personas con fines de explotación sexual. La resolución presentada por la senadora demócrata del estado de Nevada, Jackie Rosen, señala que Maxwell no debe recibir un indulto presidencial ni ningún otro tipo de clemencia por los delitos que cometió junto con Jeffrey Epstein relacionados con la explotación y el abuso sexual de menores. El presidente Trump ha solicitado a la Corte Suprema de Estados Unidos que revoque la indemnización de $83,3 millones que un jurado le ordenó pagar por difamar a la escritora Erin Carroll, quien acusó a Trump de haberla agredido sexualmente en el vestidor de una tienda en la década de 1990. La escritora presentó la demanda por difamación a raíz de unos comentarios que Trump realizó cuando era presidente. A principios de este mes, un juez federal dictaminó que Trump deberá pagar $5,8 millones a Carroll en relación con otra demanda que esta presentó contra el mandatario estadounidense. El equipo legal de Carroll afirma que ella ya ha cobrado esos $5,8 millones. En ese caso, un jurado determinó que Trump había abusado sexualmente de la escritora y que luego la difamó. El congresista republicano del estado de Ohio, Max Miller, enfrenta acusaciones de violencia intrafamiliar durante su campaña para la reelección. Su ex esposa, Emily Moreno, hija del senador republicano de Ohio, Bernie Moreno, afirma que el congresista Miller le provocó quemaduras en el pecho y el abdomen al arrojarle agua caliente, le apuntó con un arma en la cabeza y le fracturó la clavícula a la hija de ambos de 2 años. Miller también enfrenta una demanda por difamación presentada por la ex portavoz de Trump, Stephanie Grisham, quien sostiene que el congresista también la maltrató durante la relación que mantuvieron antes de que él se casara con Moreno. Esto se produce al tiempo que el congresista demócrata Ro Khanna y la congresista republicana Ana Paulina Luna presentaron recientemente un proyecto de ley que prohíbe a los funcionarios públicos electos utilizar fondos de campaña para resolver acusaciones de conducta sexual inapropiada. El doctor Anthony Fauci, ex asesor médico de la Casa Blanca, compareció el miércoles ante el Comité de Seguridad Nacional y Asuntos Gubernamentales del Senado, presidido por el senador Rand Paul. Durante una polémica audiencia, Fauci invocó en más de 100 ocasiones la quinta enmienda de la Constitución de Estados Unidos y se negó a responder preguntas sobre su manejo de la pandemia de la COVID-19 y los orígenes de la enfermedad. Asimismo, Fauci acusó a Rand Paul de tener lo que llamó una obsesión desquiciada contra él.
6: Given Senator Paul's obvious obsession with calling for my prosecution.
2: Dada la evidente obsesión del senador Paul por exigir mi enjuiciamiento, sus repetidos comentarios difamatorios sobre mí y recientemente la publicación sin censura de mi diario personal con el propósito de avergonzarme e intimidarme, solo puedo llegar a la conclusión de que la única razón por la que me cita ante este comité es hacer que diga algo que pueda respaldar sus reiteradas promesas públicas de que terminaré, en sus propias palabras, tras las rejas.
6: That I end up, in his words, quote, behind bars, unquote.
1: Tras la audiencia, Rand Paul anunció que el comité someterá a votación la posibilidad de declarar a Fauci en desacato. Antes de abandonar la presidencia, Joe Biden otorgó un indulto preventivo a Fauci porque creía que los republicanos emprenderían acciones contra él después de que dejara el cargo.
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9: De julio, último día del mes, nuevamente estamos previendo formación de algunas lluvias y tormentas durante la tarde y la noche, aunque pueden ser puntuales, en momentos prevemos que sean dispersas. Durante la mañana el cielo bastante despejado, aunque ya cerca del mediodía esperamos nuevamente nubosidad en los sectores usuales, cerca de la franja volcánica, de la montañosa del norte. A medida que avance la tarde, esas de la zona occidental prevemos que se intensifiquen y también puntualmente en la zona norte. Ya durante la noche prevemos lluvias más en la zona central y occidental, algunos sectores de San Salvador, Santa Tecla, Cordillera del Bálsamo, también en sectores de Santa Ana, Sonsonate y Aguachapán son posibles, y también puntualmente en algunos sectores de la zona oriental, ya sea durante las primeras horas de la noche. Es posible que estas se mantengan hacia la madrugada de mañana sábado en el sector costero central y occidental, pero como siempre le recomendamos, estar pendiente de las actualizaciones de los pronósticos de muy corto plazo cada 6 horas, por si estas condiciones cambian de ubicación, intensidad y momento de ocurrencia. En cuanto al viento, va a continuar acelerado entre 9 y 10 kilómetros por hora hasta 18 kilómetros por hora, y ocasionalmente brisas de hasta 30 kilómetros por hora, más sensibles en zonas altas, pero durante las tormentas bastante puntuales puede haber vientos momentáneamente fuertes de hasta 40 kilómetros por hora. El ambiente va a continuar cálido como los días anteriores, hasta 40 grados Celsius en la zona oriental, San Salvador variando entre 32 y 34 grados Celsius, y en la zona costera también variando entre 35 y 37 grados Celsius. Mañana prevemos una madrugada fresca a nivel nacional entre 20 y 23 grados Celsius, pero ligeramente más cálido como siempre en el sector costero, y ahí debe tomar en cuenta que todavía tenemos presencia de corrientes de retorno, por lo que debe ser tomado en cuenta para evitar percances.

¿Qué tal? ¿Cómo están? Vamos de inmediato a las noticias. Rusia califica a Zelensky de incapaz de negociar y lo acusa de promover aventuras terroristas para involucrar a más países en el conflicto. Mientras tanto, nuevos ataques del régimen de Kiev dejan varios muertos y heridos, según las autoridades. España despliega al ejército en Ceuta para reforzar el control fronterizo ante una nueva ola migratoria. Según medios, al menos una decena de migrantes murieron en las últimas horas durante los intentos de llegar a territorio español. La Asamblea Nacional de Cuba aprueba una reforma que reduce de 27 a 21 los ministerios para fortalecer la institucionalidad y mejorar la gestión del Estado. Miguel Díaz-Canel asegura que las transformaciones son una decisión soberana de la isla y niega que respondan a exigencias o presiones de Estados Unidos. En Nicaragua avanza el proceso de consulta sobre el proyecto de reforma a la constitución política presentado ante las fuerzas policiales y representantes de los sectores inversionista y empresarial. La Asamblea Nacional defiende ampliar a 7 años los periodos electorales para fortalecer la estabilidad del país. Arrancamos de inmediato, quédese con nosotros en los siguientes 30 minutos.

0: Una serie de agresiones del régimen de Zelensky contra regiones rusas deja múltiples víctimas, incluidos mortales, entre la población civil. A esto se suman ataques contra la planta nuclear de Zaporoye, la más grande en Europa, así como a la infraestructura de transporte internacional. Ante estos hechos, Rusia denuncia los intentos deliberados de la cúpula de Kiev de involucrar a más países en el conflicto. En paralelo, la Unión Europea amplía su apoyo militar a Ucrania. María Starostina con más detalles.
1: Vamos a comenzar con los nuevos ataques de Kiev contra la provincia de Zaporozhye. En esta ocasión, en el blanco estuvieron unos barrios residenciales, incluso una guardería. Afortunadamente, en aquel momento los niños no estaban dentro del edificio. Como resultado de esta serie de agresiones, una mujer falleció. También hubo varios heridos. Además, se reportan ataques en otras regiones fronterizas, como por ejemplo en la provincia de Jersón. Otro incidente muy peligroso de esta jornada fue un intento de ataque a la central nuclear de Zaporozhye. Un dron ucraniano fue interceptado muy cerca de un edificio donde se almacenaba el combustible nuclear gastado. El vehículo aéreo no tripulado fue desactivado de inmediato. No hubo heridos ni daños materiales. No hace falta ni mencionar que en caso de un impacto hablaríamos de unas consecuencias gravísimas. También fue atacada la infraestructura energética rusa en la ciudad portuaria de Novorossiysk. Los drones impactaron contra dos buques cisterna. Cabe recordar que se trata de un lugar muy importante no solo para el sector energético ruso, sino también para el kazajo, que es clave para las exportaciones de petróleo de este país. Desde el Ministerio de Exteriores de Rusia destacan que los bombardeos de Kiev contra la infraestructura energética civil en el Mar Negro continúan a pesar de las duras declaraciones de sus socios, haciendo guiño a las publicaciones sobre la supuesta solicitud de Washington de no atacar los buques kazajos en esta zona porque tienen que ver con sus propios intereses económicos. Escuchemos qué más dijeron en Moscú al respecto.
2: El líder del agonizante régimen de Kiev no solo ha perdido hace tiempo su capacidad jurídica, sino que es totalmente incapaz de negociar e intenta involucrar al mayor número posible de países en sus aventuras terroristas con el fin de ampliar el conflicto. ¿De qué otra manera se puede explicar una situación en la que durante su reciente visita a Washington, el líder de la camarilla criminal de Kiev declare su supuesto deseo de un alto el fuego, se dedica a la demagogia sobre supuestos parámetros para la resolución del conflicto y al mismo tiempo siga autorizando ataques contra las cadenas internacionales de suministro de combustible y energía e incluso ataque los activos del país al que constantemente suplica ayuda política, militar y financiera?
1: A pesar de estas contradicciones, Vladimir Zelensky se queja de una escasez crítica de misiles de defensa antiaérea procedentes de sus socios. Lo hace además en el contexto de la asignación de un nuevo tramo de la Comisión Europea de casi 3.500 millones de euros a Kiev. Esto dentro de un programa de 90.000 millones de euros para la compra de drones, misiles y aviones de combate. Mientras desde Rusia informan sobre sus avances en el campo de batalla. En particular destacan los ataques contra los puntos estratégicos de la industria militar ucraniana. Se reporta que entre los objetivos alcanzados estuvieron varias plantas donde se fabricaban drones y misiles. También con el uso de armas de alta precisión, las Fuerzas Armadas rusas lograron destruir varios cargueros que llevaban mercancías para el ejército ucraniano. Uno de estos vehículos transportaba combustible y fue aniquilado en el puerto de Odessa.
0: En la ciudad española de Melilla se registraron nuevos intentos de entrada ilegal masiva desde Marruecos. Esta tensa situación ocurre después del multitudinario flujo migratorio que se vivió en Ceuta, un enclave español en territorio árabe. Según los medios, en esta ocasión cerca de una veintena de migrantes murieron intentando ingresar al país ibérico. Francisco Guaita nos trae todos los detalles.
3: Es una de las mayores crisis migratorias en la reciente historia española. Este jueves, durante muchas horas, ha reinado el caos en la frontera entre Marruecos y España. Miles de migrantes han cruzado sin control y de forma irregular a Ceuta, una de las dos ciudades autónomas españolas que están en territorio africano. Lo han hecho a pie y a nado ante la mirada pasiva de las fuerzas del orden españolas. Estamos ante un una crisis migratoria muy importante en términos humanitarios, no solo por el día de hoy, sino por las últimas semanas, en donde ya se acumulan más de 70 migrantes muertos cruzando las aguas del territorio español. Y en esa situación, el presidente de Ceuta, Juan Jesús Vivas, ha pedido que se declare la emergencia nacional y que haya un único mando para afrontar la crisis. Desde el Gobierno Nacional hasta el momento se ha rechazado, pero el presidente del Gobierno, a través de la red social X, ha dicho que está volcado dando una respuesta inmediata a Ceuta. De esa manera se ha mostrado, una de las medidas ha sido movilizar al ejército precisamente a esa ciudad, y también está diciendo que está en comunicación directa con Marruecos y con otros países. Otra de las miradas que hay es la situación que están viviendo las fuerzas del orden españoles, que dicen que en estos momentos es un contexto insostenible, y precisamente la Guardia Civil, quien protege las fronteras de España, piden más recursos.
4: Se va a producir un colapso en Ceuta, y se va a producir una tragedia humanitaria en el mar territorial de Ceuta. Entendemos que las administraciones no se pueden poner de perfil y tienen que mandar más medios humanos, más medios materiales y frenar esta avalancha.
3: En la otra ciudad autónoma española, en territorio africano, Melilla, se ha cerrado la frontera debido a que también ha habido intentos de cientos de migrantes de entrar en España, en esa misma ciudad autónoma de Melilla. Y hay quienes se preguntan por qué se ha generado esta crisis, por qué ahora. Hay tres diferentes puntos de vista. Uno, sobre la decisión judicial de hace tan solo unas semanas del Tribunal Supremo, que prohibió la posibilidad de devolver a los migrantes a territorio marroquí en caso de que fueran por nado, que no hubiera ninguna barrera física. Eso, dicen algunos expertos, ha provocado que durante semanas se haya generado un caldo de cultivo para que suceda esto. Por otro lado, desde Europa, el presidente del Partido Europeo hace referencia a la regularización masiva que hubo meses atrás a través del gobierno de Pedro Sánchez, y dice que esta es la consecuencia de ello. Y por otro lado, una mirada más geopolítica, la mala relación diplomática entre Argelia y Marruecos y la visita reciente del presidente del gobierno, Pedro Sánchez, no gustó, dicen, a Rabat, y según algunos analistas, ya Marruecos ha usado otras veces a los migrantes como una herramienta geopolítica.
5: Se ha abierto una vereda muy peligrosa para lo que es el gobierno español. Se le ha dicho a Marruecos, o se le ha informado a Marruecos, de que este tipo de chantajes, que la instrumentalización de la inmigración es algo que funciona, y que cuando Marruecos quiere algo concreto del gobierno español o de la Unión Europea, simplemente tiene que abrir las fronteras y lanzar a miles de inmigrantes hacia las fronteras españolas.
3: La crisis migratoria, sin duda, ha reflejado la polarización que existe dentro del bloque comunitario. El gobierno de Italia ha dicho que estas imágenes que se han visto este jueves lo que representan es la amenaza de la inmigración ilegal, y ha puesto encima de la mesa la posibilidad de cerrar el tratado Schengen, es decir, de cerrar la posibilidad con España de la libre circulación de los ciudadanos que están en el país español. Por su parte, el gobierno de Pedro Sánchez ha reaccionado diciendo que esta no es una reacción propia de un socio, de un aliado, y lo que pide es solidaridad y no demagogia. Estamos sin duda ante una crisis migratoria que a día de hoy es difícil de conocer la dimensión, pero sin duda, ya viendo las reacciones y todo lo que está ocurriendo, es uno de los momentos más críticos que está viviendo España. Recordemos que es la frontera sur de la Unión Europea.
0: Miguel Díaz-Canel asegura que las transformaciones económicas y sociales que desarrolla Cuba no responden a ninguna exigencia de Estados Unidos. Así lo afirmó durante el cierre del séptimo periodo ordinario de sesiones de la Asamblea Nacional. Allí se aprobaron importantes leyes destinadas al beneficio de la población ante el recrudecimiento del bloqueo de Washington. Entre ellas destaca la reducción del número de ministerios para mejorar la gestión del Estado. Oliver Zamora Oria con los detalles.
6: En la tarde de este jueves concluyó el más reciente periodo de sesiones del Parlamento cubano, una reunión que tuvo el objetivo de avanzar jurídicamente en la implementación de las más de 170 transformaciones económicas y sociales que impulsa el gobierno. En este sentido, fueron aprobadas nuevas leyes, un nuevo Código del Trabajo, nuevas leyes relacionadas con la gestión y la propiedad de la tierra, de la vivienda, todas tomando en consideración las nuevas circunstancias y el impacto de los nuevos actores económicos que influyen e influirán con más fuerza en la economía nacional. También una ley relacionada con la Administración Central del Estado que incluye la reducción significativa de varios ministerios. Como es habitual en este tipo de sesiones, las palabras finales estuvieron a cargo del presidente Miguel Díaz-Canel Bermúdez, quien comenzó su discurso hablando sobre el contexto, el difícil contexto en el que se aplican estas transformaciones, marcado este contexto por el recrudecimiento del bloqueo estadounidense y un cerco energético impuesto por el país norteño.
7: Estamos asistiendo a la expresión más extensa y profunda de un empeño despiadado por parte de la mayor potencia del planeta para desconectar a la economía de un pequeño estado insular de la economía del resto del mundo. Mientras está en marcha este genocidio contra el pueblo de Cuba, sus ejecutores mienten descaradamente al mundo negando sus crímenes. Mienten con tal desfachatez que ni siquiera son capaces de justificar o convencer de sus mentiras a representantes de esa nación ante el Congreso Federal.
6: Ha reconocido que existen profundas preocupaciones en varios sectores de la sociedad cubana sobre el devenir de estas transformaciones, si significan más capitalismo en el país. Sin embargo, ha ratificado una vez más que no se trata de llevar a Cuba al sistema capitalista, sino de defender las conquistas del socialismo y de fortalecer el socialismo cubano. Y ha recordado que son transformaciones que se implementan por la necesidad que tiene el país, no cediendo a presiones externas.
7: Nos hemos propuesto emprender las transformaciones que exige el momento bajo la conducción del partido, de manera colegiada y democrática, en consulta con el pueblo, sin comprometer la independencia, la soberanía nacional ni las conquistas sociales de la revolución. Las transformaciones no se adoptan para complacer a Estados Unidos, no responden a ningún tipo de exigencia derivada del limitado proceso de conversaciones que hemos llevado a cabo en este periodo. Son el fruto de una decisión soberana de Cuba.
6: En estos dos días de sesiones se hizo referencia a resultados concretos ya en la implementación de estas transformaciones. Por ejemplo, se aprobó la primera casa de cambio privada y también la primera empresa mixta entre una entidad privada cubana y una empresa extranjera. Se hizo referencia a medidas recientemente anunciadas que le permiten a los privados cubanos tener farmacias e invertir en el sector de la extracción de petróleo, en la minería, también en sectores relacionados con las guarderías infantiles, los hogares de ancianos, facilidades también en el comercio mayorista. Sin embargo, se hizo referencia además a ejemplos concretos del impacto que ha tenido el recrudecimiento del bloqueo. Por ejemplo, se informó que en la industria turística alrededor de siete empresas extranjeras se han retirado del país, de este sector, lo que ha hecho que alrededor del 70% de los hoteles estén cerrados y que decenas de miles de trabajadores de este sector hayan tenido que ser reubicados en otros puestos laborales.
0: En Nicaragua avanza el proceso de consulta sobre el proyecto de ley de reforma a la Constitución Política. En este contexto, el presidente de la Asamblea Nacional destacó la necesidad de periodos electorales de 7 años sin injerencias extranjeras. Añade que esto tiene como objetivo consolidar la paz y la estabilidad en el país, La iniciativa fue presentada ante las fuerzas policiales y representantes de los sectores inversionista y empresarial. Silvana Jarquín León tiene más detalles.
8: La Asamblea Nacional avanza en las consultas sobre la iniciativa de reforma a la Constitución Política. En un encuentro con la COGEFATURA y miembros de la Policía Nacional, el presidente del Parlamento, doctor Gustavo Porras, realizó un repaso histórico ante los agentes policiales, contrastando el pasado de intervención extranjera con el modelo actual. Recordó cómo en enero del año 1928, los marines norteamericanos controlaron los cantones electorales y nombraron al brigadier general Frank Ross McCoy al frente del Consejo Nacional de Elecciones, abriendo así paso a gobiernos pro-norteamericanos. Asimismo, ha rememorado que las acciones o las elecciones de los años 1928, 1930 y 1932 fueron organizadas por tropas de ocupación militar y bajo la ley electoral DOTS del año 1923, la cual instauró un bipartidismo exclusivo para los partidos liberal y conservador, imponiendo severas limitaciones para el voto ciudadano. Solo los varones mayores de 21 años que estuvieran casados y que supieran leer y escribir podían votar, y las mujeres estaban totalmente excluidas de los procesos electorales. En contraposición a esa época de injerencia, las autoridades han destacado que el actual modelo de pueblo presidente está determinado estrictamente por los intereses de la población, permitiendo periodos que sean estables para el desarrollo de proyectos sociales y evitando que quienes promueven el golpismo retomen al poder y arrebaten además los derechos al pueblo o pretendan incluso la privatización de obras y proyectos.
9: Eso es lo que nos debemos de acordar para saber a qué cosas y a quiénes les estamos poniendo el muro, el bloque que dijo el comandante Daniel, el bloque para que no regresen.
8: Por su parte, el comisionado Francisco Díaz, jefe de la policía nicaragüense, evocó la Constitución Política para referirse al deber de todo ciudadano nicaragüense.
10: Nuestra Constitución Política establece en su artículo número 1 la independencia, la soberanía, la autodeterminación nacional, la seguridad y la paz son derechos irrenunciables del pueblo y fundamentos de la nación nicaragüense. Toda injerencia extranjera en los asuntos internos de Nicaragua o cualquier intento de menoscabar esos derechos atentan contra la vida del pueblo. Es deber de todos los y las nicaragüenses preservar y defender estos derechos.
8: En esta jornada, la comisión especial conformada por 12 legisladores se reunió también en el Banco Central con inversionistas y empresarios y explicó los 7 conceptos de la reforma constitucional, que está enfocada en la cohesión, la estabilidad, seguridad y sobre todo paz. Se ha explicado que los periodos de las autoridades electas por el voto popular en las últimas elecciones generales, municipales y regionales vigentes quedan ampliados a 7 años. Además, se establece que los periodos de nombramiento tanto del comandante en jefe del ejército de Nicaragua como de los jefes de las fuerzas policiales tendrán una duración también de 7 años. Asimismo, se establecen nuevas atribuciones para el Consejo Supremo Electoral, otorgándole la facultad de organizar y dirigir las elecciones generales, municipales y regionales cada 7 años, en el año que corresponda a las elecciones. Además de cancelar la personalidad jurídica a partidos políticos cuando alguno de los directivos viole los principios fundamentales de la Constitución. Se modifican 2 artículos de la Carta Magna para establecer que la toma de posesión del copresidente y copresidenta de la República será el 18 de enero, en homenaje al natalicio del héroe y poeta nicaragüense Rubén Darío. Este proceso de consultas continuará hasta el mes de septiembre.
0: El presidente de Argentina presentó su nuevo proyecto que modificaría la Carta Orgánica del Banco Central. Se trata de 5 premisas que, según Javier Milei, buscarán combatir una presunta corrupción en el ente financiero y hacer frente a la inflación en el país. Ricardo Romero. El presidente de Argentina presentó su nuevo proyecto que modificaría la Carta Orgánica del Banco Central. Se trata de 5 premisas que, según Javier Milei, buscarán combatir una presunta corrupción en

0: Gestión Libertaria considera central para la segunda mitad del año. El jefe de Estado argentino tomó la palabra en el Salón Blanco de la Casa Rosada, rodeado de su equipo económico y sus colaboradores políticos más estrechos. Allí anunció que los cambios en la máxima entidad bancaria de la nación apuntan a redefinir su funcionamiento con el objetivo que su principal trabajo sea el de preservar el valor de la moneda, desterrar por completo la emisión monetaria destinada a financiar el tesoro y, como consecuencia de ambas determinaciones, fortalecer su autonomía. En la redacción patrocinada por la Administración Nacional se prevé la eliminación del artículo 21 de la Carta Orgánica que actualmente autoriza los adelantos transitorios del banco al tesoro con el fin de cubrir el déficit fiscal. Asimismo, en caso que estos cambios sean aprobados por el Poder Legislativo, se endurecerán los castigos a quienes violen estos nuevos principios. Sin ir más lejos, las consecuencias hacia las autoridades que no cumplan con la normativa podrían ser penales, ya que buscarán tipificar estas faltas como estafas en el marco del desarrollo de una asociación ilícita. Vale resaltar que en algunos pasajes de su discurso, Javier Milei fue muy crítico contra la clase política que, según su criterio, le robó al pueblo durante casi 100 años a través de la utilización del Banco Central y sus herramientas de política financiera. Vamos a repasar ahora los tramos más salientes de esta presentación.
1: El Banco Central ha sido una herramienta que posibilitó el robo de la alta política. Es más, el robo de la alta política no solo tomó lugar mediante la falsificación de dinero para financiar el Estado, sino que además, a lo largo del tiempo, tomó distintas formas de expropiación. Estas reformas tienen una secuencia legislativa, pero están todas interconectadas. El déficit cero nos alejará del fruto venenoso del árbol prohibido, que es la emisión monetaria. La reforma del Banco Central le impedirá al político falsificar esos frutos. Y un mercado financiero profundo permitirá acceso al crédito a mejores condiciones y cobertura para que los agentes puedan perseguir sus propios proyectos en libertad.
0: Otro punto saliente del proyecto de reforma pone foco en robustecer los requisitos para desplazar al presidente del Banco Central. Se analiza que para removerlo se necesite una mayoría especial en ambas cámaras del Congreso argentino. Precisamente en ese lugar esperan con ansias la llegada del documento oficial para darle tratamiento en comisiones durante los próximos meses. Según se anticipa, el recorrido en los debates previos a la llegada al recinto, eso podría recibir cambios, podría haber modificaciones en este proyecto para lograr la fortaleza necesaria y conseguir así la sanción, tanto en diputados como en la discusión en el Senado de la Nación.
2: Ya son dos las confederaciones de fútbol que rechazan el plan de la FIFA de privatizar la Copa del Mundo. La CONCACAF reafirmó que el futuro del deporte debe permanecer en las manos de la familia del deporte y no en poder de inversores privados. Por su parte, la UEFA anunció que sus 55 de sus federaciones no participarán en ninguna competición si el máximo organismo del fútbol no revierte sus planes. El rechazo de ambas instituciones se dio por unanimidad de sus miembros. En las reuniones se expresaron las profundas preocupaciones al plan de vender un porcentaje de los derechos a fondos de inversión privados. Acusan a la FIFA de falta de transparencia y de llevar a cabo un proyecto que no sigue los lineamientos del espíritu futbolístico. Según Gianni Infantino, hay un valor comercial en este mundo deportivo que necesita ser desbloqueado. Por ello promete a cada federación hasta 86 millones de dólares en los próximos 12 años si aceptan la propuesta. Según reportan, para su aprobación la iniciativa necesita del voto a favor de al menos 106 de 211 asociaciones, es decir, una mayoría simple superior al 50%. Medios locales reportan que la Fiscalía inició investigaciones contra la empresa encargada de organizar el examen virtual de admisión de la Universidad Nacional Autónoma de México. Miles de jóvenes se vieron afectados por un supuesto fraude a través del uso de inteligencia artificial y otros mecanismos irregulares. Muchos de los postulantes exigen el esclarecimiento de los hechos. Luis Francisco Soto nos amplía la información.
3: Más de 158 mil aspirantes que aplicaron al examen de admisión por primera vez en su modalidad totalmente en línea para ingresar a alguna de las licenciaturas de la UNAM fueron afectados por las irregularidades registradas en este proceso inédito. Desde la publicación de resultados el pasado 17 de julio salieron a resaltar anomalías como altas puntuaciones atípicas, incluso en carreras de alta demanda, fallas en la plataforma del examen de ingreso, cancelaciones de exámenes a aspirantes sin justificación otorgada, así como métodos fraudulentos para obtener mejores puntajes con apoyo de inteligencia artificial. Siendo esta la máxima casa de estudios del país y la universidad pública,

0: más grande y solicitada. Cada año solo acepta a uno de cada 10 o cada 15 aspirantes a través de este método, que en plena transición digital puso en tela de juicio el destino de nuevas matrículas universitarias.
1: Este año sí me quedé, no con muchos, pero me quedé apenas. Y se me hace injusto que por personas que no estudiaron y nada más se les hizo fácil copiar preguntas y sin buscar en internet, pues se me ignore esta inscripción.
0: Tras el revuelo que generaron las distintas inconsistencias denunciadas sobre todo por aspirantes seleccionados, la rectoría de la universidad suspendió provisionalmente las inscripciones e integró una comisión técnica de expertos de la propia Casa de Estudios para revisar el proceso de admisión, sus resultados y elaborar un informe sobre la situación. El rector de la UNAM, Leonardo Lomelí Vanegas, comentó que todas las opciones a proceder están sobre la mesa. Mientras, varios jóvenes que fueron admitidos tras presentar su respectivo examen exigieron que su educación no quede en vilo.
2: Yo creo que ya hay la inteligencia para ahorita detectar quién hizo trampa y quién no, pero que no nos metan a todos en el mismo saco de que todos hicimos trampa. En primer lugar, pienso que no estaba preparada para hacer el examen en línea. O sea, no se dio cuenta de la debería de haberse dado cuenta de la magnitud de gente que es la que intenta entrar como para aventarse un examen en línea.
3: Muchos piden justicia para que se haga otra vez el examen, pero sabemos que eso es una justicia a base de una injusticia. La injusticia es para los que estamos aquí, que ya nos quedamos justamente. No siento que sea la forma de hacerlo o la solución para este problema.
0: Esta es quizás la mayor crisis en un proceso de admisión de la UNAM y ello ha merecido toda la atención. La presidenta Claudia Sheinbaum, egresada de la misma institución, solicitó a las autoridades universitarias resolver pronto esta circunstancia y para ello planteó que Territorium Life, la empresa privada contratada para la aplicación del examen en línea, fuera investigada e incluso propuso que la Fiscalía General de la República apoye en las diligencias en caso de ser necesario.
4: Seguimos con más noticias en breve. Donald Trump anuncia un acuerdo del desarme completo de Hamas y otras agrupaciones armadas en la Franja de Gaza. Esto y más en breve. El presidente de Estados Unidos dijo que el pacto se implementará por etapas y una vez que los militantes entreguen las armas, Israel retirará sus tropas de la zona. Según reportes, la agrupación Hamas subrayó que solo cumplirá con los términos y Tel Aviv hace lo mismo. Cabe destacar que el acuerdo fue alcanzado en el marco de la llamada Junta de Paz. Esa iniciativa, creada por el inquilino de la Casa Blanca, genera gran controversia sobre su validez y marco legal. En Japón asciende a 35 el número de muertos tras el terremoto de magnitud 7,1 que sacudió Kumamoto el martes. El sismo y más de 160 réplicas causaron graves daños y provocaron el desplazamiento de miles de personas. Las autoridades advierten a la población sobre un drástico aumento de temperatura los próximos días. La situación podría agravar la situación para los sobrevivientes sin acceso a agua potable y electricidad, además de complicar las labores de búsqueda. Paraguay convocó para mañana al embajador de Brasil en Asunción para entregarle una nota de protesta sobre las declaraciones de Lula da Silva respecto a la guerra de la Triple Amenaza, Alianza. Anteriormente, el mandatario brasileño acusó al país vecino de iniciar el conflicto bélico que incluyó a Uruguay y Argentina. El canciller paraguayo indicó que el presidente Santiago Peña sostuvo una conversación telefónica con Lula da Silva. Asimismo, el ministro de Relaciones Exteriores de la Nación Guaraní reafirmó la defensa de la dignidad nacional y la diplomacia para abordar la gestión. Vamos a titulares. Moscú acusa a Zelensky de impulsar aventuras terroristas para ampliar el conflicto. Nuevos ataques de Kiev dejan varios muertos y heridos. España moviliza al ejército a Ceuta tras la llegada masiva de migrantes. Más de una decena de personas mueren en el intento de cruzar la frontera, según medios. Cuba reduce de 27 a 21 sus ministerios como parte de una reforma del Estado. Díaz-Canel afirma que los cambios responden a una decisión soberana y no a presiones de Estados Unidos. Y Nicaragua avanza en la consulta de la reforma constitucional. La Asamblea Nacional defiende ampliar a 7 años los periodos electorales para fortalecer la estabilidad del país.
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2: Esta es de las mejores películas que jamás se han hecho.
3: Sí, ¿nombre y apellido?
4: Lionel Messi.
3: El mejor jugador de la cancha. Fuiste elegido por nosotros, ¿lo sabías?
4: No.
2: Pero lo curioso es que nadie la grabó, nadie la escribió y tardó 35 años en completarse. Sin embargo, prácticamente todo el mundo la vio.
5: Que no haya más fútbol, porque no jamás, jamás se podrá ver nada mejor que esto.
2: Es una película que comenzó a escribirse en Argentina y alcanzó su punto más alto en Qatar. Y está llena de altos y bajos. Altos muy altos, como haber ganado todas las copas de Europa. Y bajos muy bajos, como tener a todo tu país criticándote.
6: ¡Sí! ¡Que Messi se vaya de la selección!
2: La filtración de un contrato por 500 millones de euros, tener que salir en contra de tu propia voluntad del equipo que te vio crecer, intentar ganar algo por más de 15 años y aún así tropezar una y otra vez con la misma piedra. Pero precisamente eso es lo que hace de la vida de Lionel Messi una de las mejores películas del mundo. Que solo los obstáculos le dan sentido al propósito. Y en vida de Lionel hubo muchos que se juntaron hasta el punto de quebrarlo, pero estos ya llegaron cuando estaba un poco más grande, pues su infancia fue relativamente normal. Una en Rosario, Argentina, en 1987. Su papá es Jorge Horacio y su mamá María. A los dos les encanta el fútbol. Tienen 4 hijos y Messi es el tercero. Ah, y por cierto, lo nombraron así por el cantante Lionel Richie. Pero la verdadera fanática del deporte es la abuela materna, Celia. Ella alienta a todos sus nietos a jugar y en Lionel esa pasión resuena más que nadie. Un día, cuando Lionel tiene 4, su abuela Celia lo lleva a un partido de barrio. Como falta un jugador, ella le dice al entrenador que meta a su nieto. El entrenador duda porque Lionel es muy pequeño, pero acepta. Y le dan un jersey oficial con el número 10. Un número que terminará marcando el resto de su vida. En cuanto empieza el partido, Messi deslumbra y hasta mete un par de goles. Así que el entrenador lo invita a un equipo llamado Grandoli. Ese día su abuela le dice que será el mejor jugador del mundo. Desde que entra al Grandoli se nota que trae un talento natural. Los niños del barrio se lo pelean para tenerlo en sus equipos. Es tímido, con gente nueva, pero con sus amigos es uno más y hasta los inspira en la cancha. Pues Messi no solo es bueno, también está obsesionado con mejorar. La escuela le interesa poco y cumple solo para poder irse a jugar. A los 6 años, Messi entra al club Newell's Old Boys, donde desarrolla su talento. Su equipo recibe el apodo de la máquina del 87 por ser una generación imparable de jugadores nacidos en 1987. Pero Messi es quien definitivamente destaca, pues se dice que en 6 años anota cerca de 500 goles. Le apasiona tanto que en su mente comienza a formarse el sueño de algún día ser profesional. Sigue los partidos de la selección argentina y jugadores como Riquelme y Maradona se vuelven sus ídolos. No obstante, un gran obstáculo se interpone en ese sueño. Este se revela cuando sus padres comienzan a notar que Lionel no crece al mismo ritmo que los demás niños. Preocupados, lo llevan a un endocrinólogo, quien después de varios estudios les revela que el chico tiene un déficit de la hormona del crecimiento. Su cuerpo no produce la cantidad suficiente para desarrollarse con normalidad, y si nadie hace algo, crecerá muy poco. Afortunadamente, la solución son inyecciones diarias de hormonas, pero es un tratamiento bastante costoso, aproximadamente $900 mensuales durante toda su etapa de crecimiento. Aún así, todos hacen un esfuerzo para poder cumplir el sueño del chico. Sus padres lo apoyan económicamente con el tratamiento. Lionel se aguanta el dolor, la incomodidad y comienza a inyectarse de forma constante. Cada día, al volver de jugar, Messi se mide en la pared junto a las marcas de sus hermanos. El problema con su condición de crecimiento es que no solamente lo aleja de alcanzar su sueño, también le trae problemas con otros niños. Cuenta que en una ocasión, mientras iba con su bicicleta por la calle, unos niños más grandes comenzaron a molestarlo por su tamaño, lo golpearon y le robaron su bicicleta. Durante 1 año y medio, el tratamiento de Messi continúa gracias al apoyo del seguro y la empresa donde trabaja su padre. En una visita al médico, le informan que el tratamiento está dando buenos resultados. Además, cuando no está jugando fútbol en la cancha, lo hace en los videojuegos cuando se reúne con sus amigos, donde siempre elige a su equipo favorito, el Barcelona. En una de esas reuniones sucede algo muy importante. Ahí Messi conoce a la prima de su mejor amigo, de la que queda flechado al instante. Esta chica se llama Antonella Roccuzzo. Y aunque de momento tanto, no hay amor como tal. A partir de ese día comienzan una bonita amistad. Pasados algunos años, Celia, la abuela de Messi y de las personas que más lo apoyó en su sueño, fallece. Un golpe muy duro para Lionel. Acompañado de uno de sus mejores amigos, visita el cementerio. Frente a la imagen de su abuela, recuerda cómo ella celebraba sus jugadas, se quejaba de las faltas y sobre todo aquellas palabras que le dijo en su primer partido, que algún día sería el mejor del mundo. Para empeorar la situación, el padre de Messi comienza a tener problemas económicos, lo que hace imposible seguir pagando el tratamiento hormonal. Newell's tampoco puede ayudar a pagarlo, pues atraviesa dificultades económicas y no puede asumir un gasto fijo mensual por Lionel. El sueño parece que está por terminar, hasta que aparece una luz al final del túnel. Federico Bairo, reclutador de River Plate, uno de los clubes más importantes de Argentina y Sudamérica, decide llevar a Messi a Buenos Aires para probarse con el equipo. Esto a pesar de que solo estaban evaluando a chicos de 16 años. Lionel, que aún no cumple 13, juega apenas 15 minutos y deslumbra como de costumbre. Los entrenadores recomiendan ficharlo de inmediato, pero la dirigencia rechaza la idea ya que no quieren asumir el costo por su tratamiento. Aunque incluso si River hubiera decidido asumir el riesgo, Messi necesitaba que Newell's le entregara su pase para poder ser transferido a otro club. Sin embargo, Newell's se lo negó rotundamente. Pero este breve paso por River Plate no es en vano. Gracias a esa prueba, unos reclutadores del Barcelona escuchan sobre su talento y deciden recomendarlo al club catalán. Así, a finales del 2000, con apenas 13 años, Lionel y su padre viajan a España para probarse en el Barcelona. Al llegar a la Masía, la academia juvenil del club, Messi se prepara para un amistoso junto a otros chicos de su edad, entre ellos Cesc Fàbregas y Gerard Piqué. Aunque es muy tímido y los demás se burlan de su estatura, no responde con palabras. En cambio, deja que su juego hable por él. Ese día marca 6 goles y demuestra que su talento no conoce fronteras. De hecho, su nivel es tan superior que al medio tiempo tienen que cambiarlo de equipo para equilibrar el partido. Un día, el padre de Messi recibe una llamada de uno de los entrenadores de las fuerzas básicas del Barcelona. Le dice que está muy interesado en fichar a Lionel y que pronto se reunirá con los directivos del club para concretarlo. Pero esa buena noticia dura poco, porque la reunión no sale como esperaban. A pesar de los esfuerzos del entrenador, los dirigentes se niegan a cubrir el costo del tratamiento, argumentando que no son una ONG. Aunque Messi destaca en los entrenamientos de la Masía, el club todavía no toma la decisión final. Le piden a él y a su padre que esperen algunos meses el regreso de Charles, el director deportivo que tenía la última palabra. La espera se vuelve pesada. Su papá no tiene trabajo en España y su esposa y sus otros 3 hijos siguen en Argentina aguardando noticias. Cuando Charles al fin lo ve jugar, queda fascinado. Lionel destaca incluso contra chicos 2 años mayores, algo rarísimo. Charles decide ficharlo, pero como la visa de Lionel y su padre están por vencer y faltan papeles, firma un pacto en una servilleta como garantía moral de que conseguirá un contrato. Confiando en él, el padre de Messi se queda. Fiel a su palabra, Charles consigue un precontrato. El Barça paga el tratamiento y trae a toda la familia a Barcelona, algo casi hito para un niño de 13 años. Pero aquí surgen 2 problemas. En primer lugar, la familia no logra adaptarse y terminan separándose. Lionel y su padre se quedan en España mientras los demás regresan a Argentina. A Messi le pesa esa división y sin la tecnología de hoy le cuesta aún más mantenerse cerca de sus amigos y de Antonella, de quien sigue muy enamorado. Y el segundo problema es que Newell's se niega a liberar su ficha y Lionel no puede jugar partidos oficiales, solo amistosos. Pasa más de un año así, hasta que en 2003 la FIFA falla a favor del Barcelona y el club lo inscribe oficialmente poco antes de sus 16. Antes de debutar, Lionel pasa por adaptación física y cierra su tratamiento. Meses después debuta con las fuerzas básicas, mete 3 goles y confirma que la apuesta valió la pena. O al menos eso se pensaba. En su segundo partido oficial con las fuerzas básicas del Barcelona, Messi recibe una violenta falta que lastima su peroné izquierdo, es decir, su pierna dominante. Esta lesión lo deja fuera de las canchas durante los próximos 5 meses. Quizás para una gran mayoría de las personas, este habría sido un punto en el que después de tantas trabas, uno empaca sus maletas y vuelve a casa con al menos la satisfacción de haberlo intentado. Pero Messi es diferente. Lejos de desanimarlo, la lesión despierta en él una ambición aún mayor. Se enfoca en el gimnasio combinado con su tratamiento hormonal diario, así que cuando regresa a la cancha, está en la mejor forma física de su vida. En el Barcelona B, conocido como el Baby Dream Team por ser la mejor generación juvenil del club, Messi brilla con números impresionantes. 36 goles en 30 partidos. Un día, el entrenador del primer equipo del Barcelona, Frank Rijkaard, asiste a un entrenamiento del Baby Dream Team y queda impresionado con el talento de Messi, por lo que decide darle una oportunidad en el primer equipo y esta llega el 16 de noviembre de 2003 en un partido contra el Porto en el que Rijkaard lo mete de cambio al medio tiempo teniendo apenas 16 años. No marca gol, pero deleita a todos con un asombroso primer juego con el primer equipo. Sin embargo, este no es su debut oficial, ya que es un partido amistoso por la inauguración del estadio Dodragao. No obstante, por su increíble despliegue de juego, Rijkaard decide que debe seguir jugando entrenando con el Barça C y el Barça B, ocasionalmente entrenando con el primer equipo e incluso jugando otros partidos amistosos con ellos para observar su evolución hasta que siente que está listo tanto física como mentalmente para hacer su debut oficial con el primer equipo. Su genialidad no solo deslumbra al Barcelona, también llama la atención de España y Argentina. La gran pregunta es, ¿a quién representará? La Federación Española quiere sumarlo, pero Argentina se adelanta. Hugo Tocali, técnico de la Sub-20, ve un video con sus jugadas, queda impresionado y ordena contactarlo de inmediato. Poco después llega la llamada que su padre esperaba. Lionel es convocado por Argentina. Como no hay partidos oficiales cerca, organizan un amistoso para asegurarlo antes de que España pueda hacerlo. Así, en el verano de 2004, Messi se pone la camiseta argentina por primera vez con la Sub-20 ante Paraguay. Ahí marca su primer gol internacional en una goleada histórica. Casi un año después del amistoso contra el Porto, debuta oficialmente en la Liga el 16 de octubre de 2004. Con solo 17 años, se convierte en el más joven en estrenarse con el primer equipo del Barcelona. Entra de cambio en los minutos finales, toca pocas pelotas, pero cuando las recibe, encara sin miedo. En menos de 5 años, pasa de tener un sueño y mucho talento a convertirse en la gran promesa de su país y formar parte del primer equipo del Barcelona, compartiendo vestidor con leyendas como Iniesta, Xavi, Stone, Deco y su ídolo Ronaldinho. Es este último quien ve un gran potencial en Messi, así que de cierta forma lo adopta como un hermano menor y se encarga de que se sienta a gusto y protegido tanto en el vestuario como en la cancha. Tan claro es esto que después de meses entrenando solo en los últimos minutos, el primer gol de Messi con el primer equipo del Barça llega así. Ronaldinho le pone un pase bombeado increíble, Lionel lo controla de primera y con otro toque sutil por arriba lo bombea a la portería. Lamentablemente, el árbitro pita fuera de lugar, pero tan solo un minuto después, Ronaldinho intenta exactamente el mismo pase y Messi define exactamente igual. Esta vez sin fuera de lugar, marcando así su primer gol. Sin duda, ambos son excelentes. Sin embargo, existe una diferencia importante. Ronaldinho es un jugador de playa, mientras que Lionel es un jugador de barrio. Es decir, Ronaldinho juega para divertirse, mientras que Messi juega para ganar, algo que tendrá relevancia más adelante. Rijkaard reconoce el talento de Messi, pero decide no hacerlo titular todavía porque aún debe aprender y sus compañeros también son muy buenos. Aún así, el equipo consigue 2 ligas españolas consecutivas en 2005 y 2006 y la Champions League de este último año. Una final que Messi se pierde por una lesión. Aquí un paréntesis rápido, porque si no estás muy familiarizado con el mundo del fútbol, tantos torneos pueden ser algo confusos, pero te explico rápido. En Europa hay 3 torneos clave cuando hablamos de clubes grandes. Primero tenemos la Liga. Esta es solo de España, donde juegan únicamente equipos españoles y gana el que suma más puntos en la temporada. En segundo lugar está la Copa del Rey. También es solo de España, pero es por eliminatorias. Pierdes y quedas fuera. Por último tenemos a la Champions League, que esa sí es de toda Europa. La juegan los mejores clubes de cada país y es el torneo más prestigioso del continente. Por supuesto que hay más torneos, pero para fines de esta historia, esos son los que nos importan. Ahora sí, retomemos la historia. Es gracias a su impresionante desempeño con el Barcelona que el 17 de agosto del 2005, a sus jóvenes 18 años, Messi logra cumplir uno de sus más anhelados objetivos: representar a su país natal en un partido oficial con la selección argentina mayor. Y por si fuera poco, su debut será contra Hungría, mismo equipo contra el que debutó Diego Armando Maradona. Una coincidencia que inicia una incesante comparación entre ambos jugadores. En el debut de Messi para su selección sucede algo muy injusto. Cuando entra a la cancha, este toma la bola e intenta acercarse al área, pero uno de sus rivales jala su jersey bruscamente. El árbitro pita falta, pero sorprendentemente le marca la tarjeta a Messi. No conforme con eso, lo expulsa del partido con tan solo 43 segundos de haber estado en la cancha. Sin duda alguna, es una de las noches de mayor frustración para Messi en sus escasos 18 años de vida. Pero no es nada en comparación con lo que le depara el futuro unos años después. Una frustración tan fuerte que terminará haciendo que abandone todo. Lionel sigue contando con el apoyo de José Pekerman, que considera exagerada su expulsión y lo sigue convocando a la selección. Una semana después de ese debut complicado con Argentina, el Barcelona enfrenta a la Juventus en el Camp Nou por el trofeo Joan Gamper, un amistoso importante para arrancar la temporada. Messi es titular y pese a medirse con figuras como Cannavaro, Buffon y Zambrotta, es el más desequilibrante del partido. Desborda, regatea y obliga a los italianos a frenarlo con faltas. Cierra su actuación con un pase filtrado a Iniesta para el 1-0. Solo juega 45 minutos, pero deja a todos impactados. Incluso el técnico rival pide que se lo presten un año. Rijkaard se niega y el club le renueva el contrato por más de 1 millón de euros anuales. Hasta entonces era una promesa del Barcelona, pero ese partido lo presentó ante el mundo como una futura estrella internacional. El ámbito profesional no es el único en la vida de Lionel que mejora este año, ya que a nivel personal reconecta con Antonella en uno de los viajes que tiene Argentina. Es entonces que inician una relación discreta a distancia y no será hasta años más tarde que hacen oficial su relación. Así es como Lionel, poco antes de cumplir cumplir 19, llega a su primer mundial, Alemania 2006. No juega de titular, sino de suplente. Pero el simple hecho de haber llegado hasta ahí con 18 años ya es un extraordinario logro. En el primer partido del mundial, contra Costa de Marfil, el técnico José Pekerman decide dejar a Messi en el banquillo. Argentina gana 2-1 sin necesidad de arriesgarlo. En el segundo partido de la fase de grupos, frente a Serbia y Montenegro, el marcador ya está 3-0 cuando Messi entra de cambio. Pero para él, que está debutando en un mundial, no importa la ventaja, entra con una energía imparable. A los pocos minutos, asiste Hernán Crespo para que marque el cuarto gol y más tarde anota su propio gol, convirtiéndose en el argentino más joven en marcar en una Copa del Mundo. Argentina termina ganando 6-0. Con el pase a octavos prácticamente asegurado, Pekerman lo incluye como titular en el tercer partido ante Países Bajos, que finaliza 0-0. En los octavos de final contra México, Messi vuelve a entrar de cambio al minuto 84 cuando el marcador está 1-1. Su ingreso se nota de inmediato. Con su habilidad y velocidad genera varias jugadas de peligro y cambia el ritmo del encuentro. El partido se alarga a tiempo extra, pero Maxi Rodríguez marca un golazo que clasifica a Argentina a la siguiente ronda. En los cuartos de final el rival es Alemania y el partido es muy parejo. Tras empatar 1-1, el encuentro se va a la prórroga. Pero Messi no puede entrar porque Pekerman ya había agotado los cambios. Finalmente, Argentina queda eliminada 4-2 en la tanda de penales y Lionel observa impotente desde la banca. En su país, muchos sienten que si él hubiera jugado, el resultado habría sido distinto. Y ese sentimiento habla de la inmensa fe que su gente comienza a tenerle. Exactamente un año después se organiza la Copa América, o sea, el torneo de selecciones más importante de Sudamérica. Se puede decir que el ganador es el mejor país jugando fútbol de esa región. Ahora Messi tiene 20 años y, a diferencia de la competencia internacional anterior, o sea, el Mundial, ya no es suplente, sino titular. Argentina llega a la Copa América como gran favorita, sobre todo porque Brasil participa con un equipo alternativo. Sus principales figuras, como Ronaldinho, Kaká y Adriano, no están presentes. Lionel llega con el deseo de superar la desilusión del Mundial, pero pronto se dará cuenta que esa motivación no basta. En la final, incluso frente al Brasil B, la selección argentina sufre una dura derrota por 3-0, dejando a Lionel con una nueva frustración y al país entero con un sabor amargo. Como si no bastara con los tropiezos en la selección, el Barcelona también atraviesa un momento difícil. Entre 2006 y 2008, el equipo vive dos temporadas consecutivas sin ganar ningún título importante. Ni la Liga, ni la Copa del Rey, ni la Champions League. Además, dentro del equipo comienzan a formarse dos grupos muy diferentes. Por un lado, los jugadores que prefieren una vida más relajada y salir de fiesta, liderados por Ronaldinho y Deco, y por otro, los que están enfocados en entrenar y seguir mejorando como Messi e Iniesta. Con el ambiente dividido y la disciplina debilitada, se podría decir que el entrenador Frank Rijkaard pierde el control del grupo. Pero aunque el equipo en general no demuestra un desempeño muy bueno, durante ese tiempo el talento de Messi no deja de crecer. Marca un gol histórico parecido al de su ídolo Maradona, recorriendo medio campo con el balón, y en marzo de 2007 le anota 3 goles al Real Madrid. Con este partido, además de terminar de ganarse el corazón de los aficionados por el equipo, también hace que se proyecte ante el mundo como un jugador muy capaz. Además, para retenerlo en el equipo, el Barcelona decide renovarle el contrato y elevarlo a más de 3 millones de euros al año. Mientras Messi madura, Ronaldinho, su mentor y figura más cercana, comienza a apagarse. La falta de disciplina lo convierte en el símbolo de la decadencia del equipo. Por eso, en junio de 2008, el club anuncia la salida del entrenador Rijkaard y presenta a Pep Guardiola como nuevo entrenador. Una vez que entra, Guardiola toma 2 decisiones que cambian la historia del fútbol. La primera es que, decidido a recuperar la disciplina, deja ir a Ronaldinho. Y en segundo lugar, centra todo el juego del Barcelona alrededor de Messi, convencido de que el futuro del club está en sus pies. Así se consuma el cambio generacional. Ronaldinho deja el camino libre a quien había protegido desde sus inicios, y Messi, con solo 21 años, hereda el mítico dorsal número 10, marcando el inicio de una nueva era en el Barcelona. En la temporada 2008-2009, Guardiola debuta como entrenador del Barcelona en la Liga Española, el torneo de primera división. Pero el inicio es complicado. El equipo empata su primer partido y pierde el segundo, lo que genera críticas hacia el joven técnico de 37 años. Pero todo cambia a partir de la tercera jornada. El Barcelona encadena nada más y nada menos que 10 victorias seguidas con un fútbol arrollador. Para fin de año, el tridente Henry Eto'o Messi suma más de 60 goles y el equipo lidera la liga con amplia ventaja. Sin embargo, la verdadera transformación llega en la segunda mitad de la temporada. En mayo de 2009, durante el clásico contra el Real Madrid en el Santiago Bernabéu, con la liga prácticamente en juego, Guardiola sorprende a todos con una decisión táctica diferente. Mueve a Messi del extremo derecho al frente del ataque, pero en lugar de dejarlo fijo dentro del área, le da libertad para retroceder unos metros, recibir el balón y dirigir el juego como el orquestador de la ofensiva. Este rol se conoce como falso 9, porque aunque Messi ocupa la posición del centro delantero, el número 9 tradicional, no se queda esperando los pases para anotar, sino que baja al medio campo para crear juego, atraer a los defensores y generar espacios para sus compañeros. Esto convierte a Messi en el cerebro ofensivo del equipo, un jugador que inicia y termina las jugadas. El partido comienza muy parejo con la intensidad que acostumbra un clásico español, pero apenas al minuto 14, el Madrid se adelanta con un gol del compañero de selección de Messi, Gonzalo Higuaín. Pero el Barça no se descompone. Al no existir ese 9 fijo, los defensas centrales del Madrid no saben si salir a marcar a Lionel o esperarlo atrás, lo cual abre espacios para que Henry y Eto'o ataquen con mayor facilidad. Tan solo 4 minutos después, Henry empata el marcador con una asistencia de Messi y minutos más tarde, Puyol le da la ventaja al Barcelona con un cabezazo tras un centro de Xavi para darle la vuelta al partido en solo 6 minutos. El Madrid simplemente no encuentra manera de contener a Lionel, quien mete su primer gol antes del primer tiempo al aprovechar una bola que roba muy bien Xavi. En el segundo tiempo, el Madrid muestra señales de vida al acercar el marcador con un gol de cabeza de Sergio Ramos al minuto 56. Pero solo 2 minutos después, Henry vuelve a anotar gracias a otro pase de Xavi que desarma por completo al Madrid y ya no logra reponerse. Al minuto 75, tras un asombroso despliegue de trabajo colectivo, Lionel marca su segundo gol de la noche y minutos más tarde, Eto'o le manda un centro a Piqué, quien alcanza a anotar un gol más. El resultado es histórico. El Barcelona derrota al Madrid 6-2 con 2 goles de Messi, quien se convierte en el cerebro del equipo y el líder indiscutible del ataque. A partir de ese partido, queda claro que el fútbol está cambiando y que el Barcelona de Guardiola puede llegar a ser el mejor equipo de la historia. En las semanas siguientes a aquel histórico clásico contra el Real Madrid, el Barcelona confirma que está viviendo una de las mejores etapas de su historia. Primero gana la Copa del Rey, derrotando 4-1 al Athletic de Bilbao, con un gol y una asistencia de Messi, que se convierte en la figura del partido. Poco después, el equipo gana el campeonato de la Liga, donde Messi marca 23 goles durante la temporada y es decisivo en la mayoría de los partidos. Ahora solo les falta ganar la Champions League. Si lo logran, serán el primer equipo en la historia del fútbol español en ganar los 3 campeonatos más importantes en la misma temporada. La final tiene lugar el 27 de mayo de 2009 y es contra el Manchester United. La tensión se siente en el aire. Sin embargo, Samuel Eto'o rompe esta tensión con un primer gol en el minuto 9. Pero aún es muy temprano para cantar victoria, pues todo podría cambiar en cualquier momento. El partido transcurre hasta que en el minuto 70, Xavi lanza un centro que Messi remata con la cabeza, anotando el segundo gol del partido y el decisivo para la victoria. Pues después de este, el Manchester no logra hacer nada más. Tras su buen desempeño ganando el triplete, el club le ofrece a Lionel una renovación por más de 10 millones de euros al año. Con ese contrato, Messi pasa a ser el tercer futbolista mejor pagado del mundo, solo por detrás de Kaká y Cristiano Ronaldo. Estoy mencionando el salario por una razón importante, y es que poco a poco este comenzará a incrementar hasta el punto de ser perjudicial para el equipo entero, lo que han llevado a algunas personas a concluir que Messi fue uno de los motivos de que el Barcelona haya estado a punto de desaparecer. Pero sobre eso hablaremos más adelante. De momento, quédate con este nuevo sueldo, 10 millones. Para diciembre de ese mismo año, el Barcelona gana la Supercopa de España, la Supercopa de Europa y el Mundial de Clubes. O sea, el sextete en un mismo año, un logro que hace a Messi acreedor a su primer Balón de Oro. Este es un premio que se entrega cada año al mejor futbolista del mundo, reconociendo su rendimiento, talento e impacto durante la temporada. Lo organiza la revista francesa France Football y el ganador es elegido por periodistas especializados de todo el mundo, quienes votan al jugador que consideran más destacado del año. En la temporada 2009-2010, el Barcelona sigue dominando el fútbol. Gana nuevamente la Supercopa de España, logrando el bicampeonato y también conquista otra vez la Liga Española. El equipo de Guardiola termina con 99 puntos. Una cifra récord que refleja su dominio casi total. Messi se consagra como el máximo goleador con 34 tantos solo en la liga y 47 en toda la temporada, igualando el récord que Ronaldo Nazario había impuesto en 1996 durante su paso por el club. Y fuera del campo, la vida de Messi también cambia. Antonella Roccuzzo se muda a Barcelona y juntos deciden hacer pública su relación. Es el inicio de una etapa más madura y estable para Lionel, tanto en lo profesional como en lo personal. Hasta aquí todo parece perfecto. El hombre tiene a la mujer que ama a su lado y ha ganado todo lo que se puede ganar en Europa. Lo único que podría hacerlo mejor sería una pequeña Copa del Mundo en su colección. Y casualmente, el Mundial está a la vuelta de la esquina. Así que Messi intentará ganarse ese trofeo que tanto anhela regalarle a Argentina, el Mundial del 2010. Argentina llega a este encuentro con un Diego Armando Maradona como director técnico y un Messi con el número 10 como capitán del equipo. El torneo empieza bien. Argentina queda en un grupo accesible y gana con autoridad sus tres primeros partidos de la fase inicial. 1-0 a Nigeria, 4-1 a Corea del Sur y 2-0 a Grecia. Con esos resultados avanza sin problemas a los octavos de final, donde enfrenta nuevamente a México y lo derrota 3-1. En los cuartos de final, Argentina se cruza otra vez con su viejo verdugo, Alemania, el mismo rival que lo había eliminado en el Mundial anterior. Messi, decidido a brillar después de no haber marcado en todo el torneo, da todo en la cancha, pero el equipo termina sufriendo una derrota por 4-0. Esta vez, Lionel ya no tiene la excusa de haber visto el partido desde la banca. Juega los 90 minutos, pero simplemente no le alcanza. Alemania vuelve a destruir su sueño mundialista. Con esta derrota se evidencia algo que nadie pudo haber previsto. A medida que crece la fe que el pueblo argentino deposita en él, de igual manera también crece su exigencia. Esa presión marca el inicio de una pequeña grieta entre Messi y la selección. Una herida que con el tiempo lo llevará a alejarse del equipo que más ama. A pesar de la dura eliminación en el Mundial, Messi vuelve a ganar el Balón de Oro, superando a sus compañeros del Barcelona, Andrés Iniesta y Xavi Hernández, recientes campeones del mundo con España. Y cuando sube a recibirlo, declara: "Gracias por ese aplauso. La verdad, no esperaba ganarlo hoy. Quiero agradecer a todos mis compañeros, que sin ellos yo no estaría acá. Quiero compartirlo con todos mis seres queridos, con todos los barcelonistas y con todos los argentinos". Palabras que hablan de la humilde persona que sigue siendo y lo bien puesto que tiene los pies sobre el suelo. Sin embargo, esta decisión genera bastante polémica, pero sobre eso ya hablaré más adelante. En la temporada 2010-2011, el Barcelona confirma su dominio. Gana por tercer año consecutivo la Liga y se corona campeón de la Champions League tras vencer 3-1 al Manchester United con un gol espectacular de Messi que sella otra temporada histórica. Ese mismo año, Argentina se vuelve la sede de la Copa América y las expectativas están por los cielos. Todos esperan que después de ganar tanto para Barcelona, Messi logre su primer gran título para su país. El nuevo director técnico, Sergio Batista, diseña una alineación ofensiva llena de figuras como Agüero, Di María, Higuaín y, por supuesto, Lionel como capitán. El torneo empieza complicado. Argentina empata con Bolivia y luego con Colombia. Después obtienen una victoria contra Costa Rica, lo que devuelve un poco de ilusión y los pasa a cuartos de final. El partido es contra Uruguay. Es un enfrentamiento muy parejo que los manda a penales, donde inesperadamente Argentina es eliminada de la Copa. Perder en casa con el equipazo que tiene Argentina se vive como un fracaso imperdonable. La afición busca culpables rápido y todas las miradas caen sobre Lionel Messi. Lo revientan con críticas, incluso por cosas absurdas como no cantar el himno, como si eso lo volviera menos argentino. El país no tolera que el mejor jugador del mundo lo gane todo con el Barcelona, pero nada con su selección. En 2011 levanta su tercer Balón de Oro. No obstante, algunas personas ven este premio como otra prueba de que Lionel solo reserva su grandeza para Europa. O bueno, al menos así era, pues a partir de la temporada 2011-2012, los resultados del Barcelona también dejan de ser tan brillantes. Aunque Messi sigue en un nivel impresionante, el equipo es eliminado por el Chelsea en semifinales de la Champions League y pierde la Liga ante el Real Madrid. El único título de esa temporada es la Copa del Rey, ganada tras vencer 3-0 al Athletic Club con un gol de Messi al minuto 20. Sin embargo, este año marca un cierre importante. Pep Guardiola, desgastado física y mentalmente, anuncia su salida del club. Se despide tras ganar 14 títulos en solo 4 años y Tito Villanova toma su lugar como nuevo entrenador del Barcelona. Pero como es bien sabido, cuando una puerta se cierra, otra se abre, y en la vida de Lionel no es la excepción. En un partido de eliminatorias mundialistas ante Ecuador, Lionel anota un golazo, nada fuera de lo común, pero su celebración sí lo es, pues este se coloca el balón dentro de la camisa, simbolizando un embarazo. Así es, esta es la forma que le da a conocer al mundo que Antonella está embarazada, y él será papá a sus 25 años. El 2 de noviembre del 2012 nace Thiago Messi, el primogénito de la pareja. Y por si faltaran motivos para celebrar, tan solo 2 meses después, Lionel recibe su cuarto Balón de Oro y nuevamente le renuevan su contrato con el Barcelona. Pero ahora, el contrato se renueva por más o menos 30 millones de euros al año. En la temporada 2012-2013, el Barcelona vuelve a ganar la Liga, pero el técnico Tito Villanova debe dejar el cargo por problemas de salud, dando paso a Gerardo Tata Martino. Ese mismo año llega al club por la impresionante cantidad de 57 millones de euros la joven estrella brasileña de 21 años, Neymar, quien más adelante formará junto a Messi uno de los ataques más temidos de la historia del fútbol europeo. Ahora, sé que estas cifras suenan a cantidades exorbitantes, y sí lo son, pero tenemos que tomar en cuenta que no son números tan disparados en el mundo del fútbol, más si consideramos que en ese momento Messi era el mejor jugador del mundo, así que es relativamente razonable. El problema es que ahora tenemos que meter a la ecuación fichajes de cifras astronómicas junto con sueldos elevadísimos, gastos que tarde o temprano le pasarán factura al equipo que Messi tanto ama. En noviembre de 2013, Messi sufre una lesión en el bíceps femoral izquierdo que lo deja fuera 2 meses. En este tiempo, el Real Madrid le gana al Barcelona el título de la Copa del Rey 2-1, mientras que el Atlético de Madrid los elimina de la Champions League y también les arrebata la Liga tras empatar en el Camp Nou en la última jornada. En consecuencia, el equipo, por primera vez en 6 años, no consigue ganar ningún título, algo que no ocurría desde 2008. La prensa critica duramente al Barcelona y habla de una creciente Messi-dependencia, refiriéndose a que el equipo parece no poder ganar cuando Messi no está al 100%. Es así como Lionel llega de cara al Mundial de Brasil 2014, criticado tanto por la prensa española como por la prensa argentina, quienes le exigen el máximo campeonato. A diferencia de sus mundiales previos, Lionel ya no es una joven promesa, sino un padre de 27 años que también es el referente absoluto del fútbol mundial. Parece que hacer un buen papel no es suficiente, sino que está obligado a ganar. Afortunadamente, el grupo que le toca a Argentina es relativamente sencillo en comparación con otras llaves, y logran sumar los 9 puntos. Vencen 2-1 a Bosnia-Herzegovina con gol de Messi, 1-0 a Irán con otro gol suyo y 3-2 a Nigeria, donde Leo marca su tercer y cuarto gol del torneo. Messi luce decidido a no volver a decepcionar a los aficionados argentinos. En octavos de final se enfrentan a Suiza en un partido muy cerrado, donde los suizos dan su máximo esfuerzo para defenderse de los constantes ataques argentinos. Lo hacen tan bien que el encuentro se va a la prórroga. Sin embargo, al minuto 118, Messi da una asistencia perfecta a Di María que convierte el gol de la victoria y sella el pase a cuartos. En cuartos de final juegan contra Bélgica y se adelantan rápidamente con un gol de Higuaín al minuto 8, resultado que se mantiene hasta el final y les da el triunfo por 1-0. En semifinales van contra Países Bajos en un enfrentamiento muy parejo y tenso en el que ambas escuadras se ven muy conservadoras, por lo que el partido se extiende a tiempos extra y posteriormente a la tanda de penales. Lionel anota el suyo. Sin embargo, es Sergio Romero, portero de Argentina, quien se convierte en el héroe de la noche ya que consigue atajar 2 penales. Con eso, Argentina gana 4-2 y logra el pase a la tan anhelada final del mundo. El problema es que esta final, una vez más, es contra Alemania. Para que te des cuenta de la presión de este momento, hay que ponernos en contexto. En 1986, Argentina ganó la Copa del Mundo contra Alemania, pero después de esa ocasión, Alemania se convirtió en su verdugo. En el Mundial de Italia 90, Alemania eliminó a Argentina en la final. En Alemania 2006 volvió a suceder. Y en Sudáfrica 2010, la historia se repitió otra vez, dejándolos fuera en los cuartos de final. Pero esta vez, Argentina tiene la oportunidad de cambiar el destino. En esta final, Messi carga no solo con el apoyo y la presión de toda Argentina, sino también con la de Sudamérica entera. A pesar de las rivalidades futboleras entre nuestros países, muchos queríamos que la Copa se quedara en la región y no se fuera de nuevo a Europa. Y por si fuera poco, Alemania llega pateando puertas, pues acaba de humillar a Brasil 7-1 en semifinales. Una de las goleadas más duras en la historia de los mundiales y la peor para el país anfitrión. Con todo este contexto, el partido comienza. En el primer tiempo, Alemania tiene un poco más el control del balón, mientras que Argentina crea más peligro con sus rápidos ataques, pero ningún equipo logra hacer una entrada que termine en gol. En el segundo tiempo, Argentina juega con más intensidad, lo que obliga a los alemanes a responder con faltas y entradas fuertes, haciendo que el partido sea más duro y con menos ritmo. El tiempo reglamentario termina 0-0 y el juego pasa a tiempo extra. Ambos equipos están muy cansados, pero al minuto 113, André manda un centro al área y Mario Götze la recibe con el pecho y sin dejarla caer, patea marcando el gol. Después de eso, Alemania se concentra en defender mientras Argentina busca empatar. En los últimos segundos, Messi consigue un tiro libre que él mismo cobra, haciendo que el balón se vaya por encima del arco. El partido termina 1-0 a favor de Alemania, que vuelve a dejar fuera a Argentina en un mundial. A pesar de la derrota, Messi recibe el premio al mejor jugador del torneo, pero su rostro muestra tristeza y frustración. Había tenido un gran mundial, pero no logró ganar el título que más deseaba. Los comentarios de la gente critican que jugaron como nunca y perdieron como siempre. En las siguientes temporadas con el Barcelona, las cosas vuelven a estabilizarse con Luis Enrique como nuevo entrenador. También contratan al uruguayo Luis Suárez con un traspaso de 81 millones de euros, el fichaje más caro en la historia del Barcelona hasta el momento. Y se forma el letalmente famoso trío ofensivo de Messi, Suárez y Neymar, mejor conocido como la MSN. Por su parte, a Messi le renuevan su contrato por 40 millones de euros. Ese mismo año nace Mateo, su segundo hijo, con Antonella. Y en 2016 el club vuelve a ganar la Liga y la Copa del Rey, con Messi siendo clave tanto en la creación como en la definición de jugadas. Sin embargo, con la selección argentina, los resultados siguen siendo decepcionantes. En 2015 y 2016, Argentina llega a la final de la Copa América, ambas contra Chile, y ambas finales se deciden en penales. Pero en las dos pierden. Además, en la segunda, Messi falla su tiro, lo que provoca que al finalizar el partido, Lionel
4: colapse. Después de esto llega una ola de críticas, pues la idea de que Messi solo brilla en el Barcelona y no con su país comienza a extenderse como pólvora por todo el mundo. Los detractores comienzan a mencionar cosas como que es un falso argentino, que directamente es catalán, o que es un pecho frío. La gente lo compara con Maradona y dicen que jamás va a ser como él. Todos comentarios que le pesan muchísimo a Lionel. Y si piensas que un futbolista al nivel de Messi se sienta mal por algunos comentarios es exagerado, necesitas tener un poco más de contexto. Durante una entrevista en el documental Sean Eternos, Cesc Fábregas, quien conoce a Messi desde que tiene 13, cuenta que es un argentino que siente muchísima pasión por su país, e incluso cuenta que durante una conversación Messi llegó a mencionar implícitamente que para él tener una copa con su país era algo mucho más significativo e importante que cualquier número de Champions. Además, sabe perfectamente que Argentina es un país apasionado por el fútbol y él es el máximo referente activo de ese deporte. Así que la responsabilidad de llevarles una victoria a su gente está sobre sus hombros. Durante una entrevista en el mismo documental, Ángel Di María, compañero de él en la selección, comparte un pensamiento similar ante la falta de copas para su país. No poder darles la alegría de ganar nos estaba matando. A mí por dentro me liquidaba. Así que, en el caso de Messi, esa misma pasión que sentía por su país podía hacer que las alegrías las viviera con mucha más intensidad, pero también los golpes. Es entonces que, sin poder llevarle un triunfo a su nación, con la presión de millones encima y sin fuerzas para seguir aguantando críticas e insultos, Lionel anuncia su retiro de la selección. Pues dice que ya lo intentó muchas veces y se dio cuenta de que no es para él. No obstante, la situación causa una reacción inesperada entre sus críticos. A pesar de que algunos aficionados y medios continúan señalándolo, muchos otros se dan cuenta de que si no han podido con Lionel, menos podrán sin él. Ya que, independientemente de los títulos, es indudable que Messi es el mejor jugador que tiene Argentina. En consecuencia, la gente se une para salir a marchar a las calles para pedir que regrese a la selección. Asimismo, en redes comienza una campaña con el hashtag No te vayas, Leo, para rogarle a su capitán que no los deje. Incluso el presidente de Argentina en aquel entonces, Mauricio Macri, habla con él para pedirle que vuelva. El resultado, tan solo 2 meses después de retirarse, anuncia su regreso. Este es en un enfrentamiento en el que mete gol ante Uruguay para las eliminatorias rumbo al Mundial de Rusia 2018. En el año 2017, Messi anota uno de los goles más importantes de su vida. Después de algunos años de estar a distancia, muchos otros de vivir juntos y 2 hijos más tarde, finalmente Lionel se casa con Antonella, el amor de su vida. Esta linda y emotiva celebración tiene lugar el 30 de junio en su natal Rosario. Volviendo al fútbol, en la temporada 2017-2018, el Barcelona vive cambios importantes. Tras una temporada anterior difícil, Luis Enrique decide renunciar diciendo que necesita descansar. Su lugar lo toma Ernesto Valverde. Pero ese no es el único movimiento grande. Neymar, el compañero inseparable de Messi durante 4 años, decide que ya no quiere vivir a la sombra del argentino. Sabe que, por más talento que tenga, el club gira en torno a Lionel y eso limita sus aspiraciones al Balón de Oro. Por eso, en agosto de 2017, se marcha al Paris Saint-Germain. Ante su salida, el Barcelona ficha a Dembélé, una joven promesa francesa de apenas 20 años. Su traspaso rompe el récord del club, 105 millones de euros. Y unos meses después, en enero de 2018, vuelven a romperlo al contratar a Coutinho por 120 millones de euros. Con todos estos cambios, el Barcelona termina ganando la Liga y la Copa del Rey bajo el mando de Valverde. En el 2018 también nace el tercer hijo de Lionel, Ciro Messi. Casi al terminar el 2018 llega el Mundial de Rusia y esta vez Messi volverá a hacer el intento de llevar una copa a su país. El problema es que Argentina llega en crisis. Ha tenido 3 entrenadores en 2 años y casi queda fuera de la clasificación. Y por si fuera poco, para este punto, Lionel ya tiene 31 años, por lo que muchos creen que este será su último mundial, lo que aumenta aún más la presión sobre él. En la fase de grupos, Argentina empata 1-1 con Islandia, en un partido donde Messi falla un penal y después sufre una dura derrota 3-0 ante Croacia. Con la eliminación cerca, Messi asume un papel de líder absoluto, incluso influyendo en decisiones tácticas. Con varios cambios en la alineación, el equipo vence 2-1 a Nigeria con un gol del propio Messi y logra avanzar a octavos. Sin embargo, en el partido siguiente contra Francia, pese a ser un duelo lleno de goles, Argentina termina perdiendo 4-3, quedando otra vez fuera del Mundial. Tras la eliminación, Messi vuelve a ser criticado y decide tomarse un descanso de la selección. Durante casi un año, Argentina juega sin él y al verse más ordenada en los amistosos, muchos piensan que Lionel no regresará. En la temporada 2018-2019, el Barcelona ya no cuenta con Andrés Iniesta, por lo que la capitanía y el liderazgo recaen completamente sobre Lionel, quien logra ganar la Liga siendo el líder de goleo con 36 anotaciones. Sin embargo, pierden la final de la Copa del Rey 2-1 ante el Valencia y son eliminados.
2: eliminados de la Champions League por el Liverpool de manera muy dolorosa, ya que el partido de ida lo ganan 3-0, pero pierden la vuelta en una remontada milagrosa 4-0. A finales de mayo del 2019, Messi regresa a la selección para jugar, una vez más, la Copa América. Solo que esta vez, la selección argentina se encuentra bajo el mando de Lionel Scaloni, quien está intentando una nueva táctica, rodear a Messi de jugadores más jóvenes. De momento no profundizaré más, pero más adelante te hablaré sobre esta importante decisión. La Copa América inicia. El equipo pierde 2-0 ante Colombia. Empata 1-1 con Paraguay con gol de Messi y vence 2-0 a Qatar para avanzar. En cuartos de final derrota 2-0 a Venezuela, pero en semifinales es donde las cosas se ponen muy tensas. Así que presta atención. Durante ese partido, Argentina juega su mejor fútbol del torneo, pero Brasil se adelanta 1-0. Al minuto 70, Agüero sufre un empujón dentro del área, pero el árbitro no revisa la jugada en el VAR. Y en la contra inmediata, Brasil marca el segundo gol. Poco después, Otamendi recibe un golpe en el área, pero otra vez el árbitro decide no revisar la acción. A causa de todo esto, Argentina queda eliminada 2-0. Pero esta vez, Messi no se queda en silencio. Acusa públicamente a la Conmebol de corrupción y favoritismo hacia Brasil. El enojo continúa en el partido por el tercer lugar ante Chile, donde Argentina gana 2-1, pero Messi es expulsado en el primer tiempo tras una discutida decisión arbitral. Frustrado, se niega a recibir la medalla, declarando que no quiere ser parte de esa corrupción. La Conmebol responde con una multa de $50,000 y una suspensión de 3 meses sin poder jugar con la selección. No obstante, aquí sucede algo un tanto extraño. A pesar de no ganar el torneo, por primera vez los hinchas argentinos defienden a Lionel. Y es que en ese torneo Messi tiene una especie de metamorfosis en la que deja de ser el jugador tímido que evita hablar frente a la prensa para convertirse en el líder que da la cara ante los medios, como lo hizo después de la derrota ante Colombia en el primer partido del certamen, algo que la gente que lo sigue valora mucho. Antes de que el Barcelona inicie la nueva temporada, el club busca un nuevo socio para acompañar a Messi y Suárez, pues ni Dembélé ni Coutinho habían rendido como se esperaba. A pesar de esos antecedentes, el club vuelve a apostar fuerte y ficha a Antoine Griezmann por €120 millones, igualando el récord de traspaso más caro del Barcelona. El problema es que Messi se lesiona en pretemporada y se pierde los primeros partidos, así que la afición espera que Griezmann asuma un rol importante, pero él también tiene dificultades para adaptarse al estilo del equipo. Todo esto deja ver un problema que el Barcelona ha estado cometiendo. Realiza fichajes muy costosos sin un proyecto deportivo coherente que asegure que esos jugadores encajen en el sistema, lo que termina afectando el rendimiento colectivo. En diciembre del 2019, a sus 33 años, Messi recibe su sexto Balón de Oro tras ganar la Liga la temporada anterior. Este es sin duda su galardón más polémico de todos, pero como dije antes, el tema de los balones lo veremos hasta el final. A pesar de ir líder en la Liga, el Barcelona despide al técnico Ernesto Valverde tras quedar eliminado en la Supercopa de España en enero de 2020. En su lugar llega Quique Setién, pero el cambio agrava los conflictos internos. Poco después, el secretario técnico del club, Eric Abidal, hace algo increíble. Culpa públicamente a los jugadores por la destitución de Ernesto, lo que provoca una fuerte reacción de Messi, quien responde en Instagram exigiendo que si se va a culpar a jugadores, se digan nombres, y recordando que la directiva también debe asumir su parte. Con esa publicación, Lionel deja claro su conflicto con la dirigencia del club. Pero las tensiones con la administración no se detienen ahí. Un mes después estalla el Barçagate, uno de los mayores escándalos en la historia del Barcelona, y vaya que hay muchos. Una investigación de Cadena Ser Cataluña reveló que Josep Maria Bartomeu, el presidente del Club de Fútbol Barcelona, contrató una empresa para crear cuentas falsas en redes sociales y difamar a jugadores, exjugadores y críticos del club. Entre los afectados está Messi, quien no hace comentarios al respecto, pero este hecho marca el inicio de su ruptura definitiva con el Barcelona. Meses después, en agosto de 2020, el Barcelona sufre una de las derrotas más humillantes de su historia, un 8-2 contra el Bayern Múnich. Para colmo, dos de esos goles los marca Coutinho, uno de los fichajes más caros del club, ya que la directiva había decidido ceder justamente al Bayern un año antes. Este hecho, además de humillar más al equipo, expone las pésimas decisiones de la directiva. Al finalizar el partido, Messi evita dar declaraciones, pero aquella goleada se convierte en la gota que derrama el vaso en su ya fracturada relación con el club. Días después, Lionel pide su salida inmediata del club por medio de un burofax, un recurso súper formal que normalmente se usa para temas legales. Muchos aficionados lo ven como un gesto frío, casi como si Messi ya no quisiera ni sentarse a hablar directamente con la directiva, algo que resulta chocante tratándose de alguien cuya relación con el club siempre se había sentido casi familiar. Aproximadamente 2 meses después de esto, Bartomeu renuncia presionado por
4: por los socios, acorralado por los escándalos, fracasos deportivos y sobre todo por una pésima gestión económica que estaba hundiendo al Barcelona. Durante su administración se cometieron errores enormes, fichajes multimillonarios que no funcionaron, como Coutinho por aproximadamente 160 millones, Dembélé por aproximadamente 135 millones y Griezmann por aproximadamente 120 millones. Salarios inflados que convirtieron al Barcelona en la plantilla más cara del mundo. Operaciones financieras hechas solo para maquillar cuentas como intercambios forzados y ventas apresuradas. Pero las cosas no terminan aquí. Unos cuantos meses después, el 31 de enero del 2021, el mundo entero se despierta con una portada periodística que le da la vuelta al mundo. Un titular que dice: el contrato faraónico de Messi que arruina al Barça. Más de 555 millones de euros. Así es, una filtración del contrato de Lionel casualmente 3 meses después de la salida de Bartomeu. En la nota se revela que de puro salario bruto, sin contar patrocinios, ganó más de 138 millones de euros al año del 2017 al 2021. Una cifra exorbitante incluso para los múltiples contratos millonarios del Barcelona. Para ponerlo en contexto, el segundo contrato más alto en la historia del fútbol en ese tiempo era de 31 millones de euros para Cristiano Ronaldo con la Juventus. Y si comparamos con los contratos más caros en la historia de otros deportes, tenemos en la NBA 65.5 millones de euros al año para Shai Gilgeous-Alexander, o en la NFL 41.4 millones de euros al año para Patrick Mahomes. Durante esos 4 años de contrato, Messi no solo fue el futbolista mejor pagado, sino el deportista mejor pagado del planeta, y por un margen absurdo, más del doble que el de cualquier otro deportista. Cuando la noticia aparece, las reacciones son inmediatas. El club niega que el contrato fuera la causa de sus problemas económicos, y al igual que Lionel, demandan al periódico El Mundo por revelar información confidencial. Entre los aficionados existen opiniones divididas. Algunos critican fuertemente al club por ofrecer esa cantidad e incluso a Messi por aceptarla, mientras que otros defienden al argentino alegando que él no habría aceptado de saber que perjudicaría al equipo. Con el tiempo el tema va perdiendo fuerza, como si la magnitud del contrato fuera una consecuencia lógica de tener al mejor jugador del mundo. Por su parte, Bartomeu recibe su merecido. Es arrestado por el caso Barçagate y sospechas de desvíos de fondos, aunque tiempo después consigue salir en libertad provisional. En esa temporada el equipo solo consigue ganar la Copa del Rey, y sin saberlo, con ese torneo el mundo presenció la última Copa de Lionel con el Barcelona. Una terrible noticia que en unos meses devastará al club. En junio de 2021 se juega una nueva edición de la Copa América, con todos los ojos puestos en Messi tras sus polémicas declaraciones del torneo anterior. Originalmente iba a celebrarse en Argentina y en Colombia, pero a causa de la pandemia se traslada a Brasil. Para poder disputar el torneo, las autoridades brasileñas exigen una burbuja sanitaria total. Nadie del plantel puede tener contacto con personas externas, ni siquiera con sus familias. Messi se despide de Antonella y de sus hijos, sabiendo que pasarán varias semanas sin verse. El director técnico es Lionel Scaloni, quien había asumido el cargo en 2018 después del Mundial de Rusia. Desde entonces, su estrategia, como dije antes, fue apostar por combinar experiencia y juventud, lo que da como resultado la plantilla con la que Argentina llega a esta Copa América. Por un lado, tenemos a los veteranos de siempre, Messi, Di María, Otamendi y Agüero. Y por el otro, una nueva generación que llega para refrescar el plantel. Rodrigo de Paul, Leandro Paredes, Lautaro Martínez, Cristian Cuti Romero y el arquero Dibu Martínez. Algunos ya habían debutado en torneos anteriores y otros recién se incorporan al grupo. Pero hay algo muy importante detrás de esta unión, y es que muchos de estos nuevos jugadores crecieron admirando a Messi, lo vieron brillar desde niños, soñaron con jugar a su lado y ahora tienen la oportunidad de hacerlo, por lo que no solo quieren ganar la Copa por ellos o por Argentina, quieren ganarla por Lionel. El torneo comienza, el primer partido es contra Chile, donde Argentina empata 1-1. El siguiente le gana 1-0 a Uruguay, después 1-0 a Paraguay y cierra la fase de grupos con un 4-1 ante Bolivia, donde Messi anota 2 goles y lidera al equipo hacia los cuartos de final. Con cada partido la selección se vuelve más sólida, el equipo empieza a entenderse mejor en la cancha y fuera de ella también se fortalecen los lazos. Como no pueden salir ni tener contacto con nadie por la burbuja sanitaria, pasan todo el día juntos, jugando cartas, tomando mate y matando el tiempo entre risas y pláticas. Así es como poco a poco esas horas y momentos íntimos comienzan a unirlos más. En medio de ese encierro llega una fecha especial, el cumpleaños de Messi. Esa noche la celebran como pueden y según él mismo fue un punto de inflexión para que el grupo se volviera aún más unido. Incluso le llevan regalos hasta su habitación. Como no pueden ir a comprar nada, envuelven lo que encuentran en la casa de concentración, desodorante, perfume y hasta agua bendita. Mientras tanto, cada jugador vive su propia historia. El Dibu Martínez, por ejemplo, se convierte en papá mientras está lejos de su familia. Un sacrificio que le da todavía más fuerza para pelear por ese título. En los cuartos de final vencen 3-0 a Ecuador con otro golazo de tiro libre de Messi. Pero en semifinales contra Colombia, el partido se pone complicado. Tanto que se van a la lotería de penales. Dibu ataja bien algunos tiros, pero llega el momento del penal decisivo. Lo tira Cardona y si Dibu lo ataja, Argentina clasifica a la final. Cardona tira y Dibu consigue bloquearlo. El equipo corre a abrazarlo y las lágrimas del portero lo dicen todo. Han clasificado. Con esto, Argentina logra su pase a la gran final contra el anfitrión, Brasil. Este partido tiene un sabor a revancha por lo ocurrido en 2019. No solo está en juego la Copa América, sino también el honor de Argentina y la oportunidad de Messi darle por fin un título a su país. Ya para este punto, todos los miembros del equipo eran prácticamente una familia. Habían compartido cumpleaños, carnes asadas, noches de plática, victorias, y en unos cuantos minutos, todo aquello que construyeron juntos durante más de 40 días encontraría sentido en el instante que estaba por llegar. Antes de salir, Messi da un discurso. Hoy quiero darles las gracias, muchachos, por estos 45 días. Se armó un grupo espectacular, un grupo hermoso, y lo disfruté muchísimo. 45 días sin ver a nuestras familias. El Dibu fue papá, ¿y todo por qué? Por este momento, porque teníamos un objetivo y estamos a un pasito de conseguirlo. Así que salgamos confiados y tranquilos, que esta la vamos a llevar pa' casa. Y así, con los ojos llorosos y la piel erizada, los jugadores salen a la cancha a darlo todo. La tensión es gigante durante los primeros minutos del partido, hasta que Argentina decide contraatacar. El portero manda la bola al centro. De Paul la recibe y le da un pase a Di María. Este controla, la bombea sobre el portero y marca un golazo. Después de esto, Argentina se dedica a defender su portería. No obstante, en el segundo tiempo, Brasil empuja fuerte. Y en eso, un delantero brasileño recibe un pase filtrado que conecta en un gol. Pero antes de que puedan celebrar, el árbitro lo anula porque el delantero estaba en posición adelantada. Argentina respira. Los chicos defienden con coraje hasta que finalmente el árbitro anuncia que el tiempo ha terminado. Y Argentina, después de 28 años, es el nuevo campeón. Messi llora arrodillado en el suelo por la emoción mientras sus compañeros corren hacia él. Menos Dibu, quien simplemente se desploma en la cancha al no poder creer lo que acaba de suceder. Mientras todo el equipo espera formado, a Messi le entregan la Copa América y este, después de tanto pelearla y desearla, la alza mientras celebra con su nueva familia. Una muestra clara de cómo Messi ve a su país aparece en una entrevista donde dice: fue mucho tiempo el que Argentina no levantó una copa, y ser nosotros quienes la llevamos es un privilegio. Una declaración que no habla desde lo individual, ni desde el ego. Habla desde el orgullo que siente por un país que llevaba décadas esperando este momento. En entrevistas, algunos chicos de la nueva camada cuentan que si bien gran parte de la felicidad que sintieron en ese momento fue por poder llevar la copa a su país, otra gran parte fue por Messi. Rodrigo de Paul declaró: me pone muy feliz que lo haya logrado, que lo hayamos logrado, pero sobre todo por él, por cómo nos enseñó a no dejar de intentarlo. Algún día les contaré a mis hijos de lo que fui parte y creo que lo ayudé a cumplir uno de sus sueños. Y esa mentalidad fue clave en todo esto. La nueva camada que entró a la selección argentina crecieron admirando a Lionel desde niños. Así que llegaron con la misión de ayudarlo a ganar. El propio director técnico declaró que era un equipo lleno de talento, pero construido para apoyar a Lionel, porque deseaban con todas sus fuerzas verlo lograr sus objetivos. Y este hecho será extremadamente importante para el último gran reto que está por venir: el Mundial de Qatar 2022. Sin embargo, después de este logro increíble, viene una noticia que se quedará marcada en la historia del fútbol para siempre. Y es que mientras la Copa América se jugaba en las oficinas del Barcelona, las cosas se estaban poniendo muy mal. Regresemos un poco antes de la victoria de la Copa América. Después de los incidentes con Bartomeu, Laporta volvió a tomar las riendas del club. Él había sido el presidente durante la era dorada del Barcelona, así que cuando Messi se enteró de su regreso, sus ganas de irse desaparecieron. Confiaba en que esta nueva directiva haría las cosas bien. Por eso, antes de irse a jugar la Copa América, Lionel ya había palabrado renovar su contrato por 5 años más. Él de verdad quería quedarse, pero ese acuerdo era solo verbal, porque durante la Copa América su contrato venció. Así que el plan era volver a Barcelona para firmarlo oficialmente. No obstante, había un problema enorme. Bartomeu había dejado al Barcelona muy endeudado. Y esa deuda no solo significaba falta de dinero, sino un obstáculo legal llamado límite salarial. Te explico. El límite salarial es una norma impuesta por la Liga que establece cuánto puede

¿Por qué, si le tenía tanto amor al equipo, simplemente no jugaba gratis? Bueno, primero, porque legalmente no se puede. Y segundo, porque el límite salarial no funciona así. No se trata de cuánto cobra un jugador, sino de cuánto dinero puede gastar el club en total para inscribir a toda su plantilla según sus ingresos reales. El Barcelona estaba tan por encima de su límite que incluso si Messi hubiera firmado por 0 euros, la liga no habría permitido inscribirlo. Registrar un jugador no depende solo de su sueldo. Cualquier contrato nuevo genera un coste contable obligatorio, como la inscripción, la duración del contrato, su valor financiero, ciertas variables automáticas, e incluso el simple hecho de ocupar un lugar en la plantilla. Todo eso cuesta, y el Barcelona ya no tenía ni un euro de margen. Lo más fuerte de todo esto es que Messi no se enteró de nada por estar jugando la Copa América. Así que a finales de julio de 2021, vuelve a Barcelona para renovar su contrato, pero Laporta le da la noticia que le rompe el corazón. Messi ya no podrá jugar en el Barcelona. A los pocos días, Lionel da una rueda de prensa. Casi sin poder contener las lágrimas, sube al podio para anunciar que se va del equipo que le dio todo. Una decisión que pesa porque es en contra de su voluntad. Además, dejar el equipo también significa despedirse de la vida que construyó ahí, de la ciudad donde crecieron sus hijos y donde él mismo creció como futbolista. Habla sobre la desilusión que siente por irse de esta forma, pues pensaba que si algún día se iba, sería con una despedida en el estadio y cerca de la gente. Agradece a todos por lo vivido y dice adiós. La gente comienza una ovación de pie que hace que Lionel se termine de quebrar por completo. Y con él, todos los fans que lo apoyaron desde el inicio. Después de salir del Barcelona, Messi firma con el Paris Saint-Germain como agente libre, lo que significa que el Barcelona no recibe dinero por su traspaso. La llegada de Messi al PSG representa un cambio total en su vida. Nuevo país, idioma y ambiente. Aunque gana la liga francesa, su adaptación es difícil y marca solo 6 goles, su cifra más baja desde 2005, aunque lidera al equipo en asistencias con 14. Sin embargo, el gran objetivo del club, ganar la Champions League, no se cumple, ya que el PSG es eliminado en octavos de final por el Real Madrid. La excepción es tal que por primera vez en su carrera, Messi es abucheado por su propia afición. Esta es la nueva realidad que Lionel vive, por lo que la selección argentina se convierte en su refugio emocional, lo que lo une más al equipo y le da una motivación aún más fuerte para cumplir una misión que tiene pendiente, la de llevarle una Copa del Mundo a su país. Para el Mundial de Qatar 2022, Argentina llega como uno de los favoritos del torneo, en gran parte por la victoria de la Copa América, pero también por hilar una racha de 36 partidos invictos. La presión este año es aún más grande, pues para este punto Messi tiene 35 años, una edad avanzada para futbolistas de alto rendimiento, por lo que este torneo podría ser el último. Esto es algo que la selección argentina sabe, y por lo tanto, esos mismos chicos que ayudaron a Messi a ganar la Copa América, en este Mundial dejarán su alma en la cancha para ver a su ídolo levantar la Copa del Mundo, porque lo admiran, porque los inspiró, porque quieren ver feliz a su país, pero sobre todo porque saben que después de tanto, se lo merece. Con esta mentalidad, la selección argentina entra al torneo. Argentina comienza con el pie izquierdo y da una de las sorpresas más grandes de la historia de los mundiales. Pierden el primer partido contra Arabia Saudita 2-1 y una tormenta de críticas le llega a la selección. Pero esta vez Messi sale a dar la cara, pidiéndole a su afición que confíen en ellos. El segundo encuentro es contra México, en un partido muy cerrado. Los mexicanos presionan fuertemente durante el primer tiempo, pero Argentina toma la ventaja con un golazo de Messi. Posteriormente, Enzo Fernández mete el segundo gol del encuentro, lo que termina en un partido 2-0 a favor de Argentina. En el tercer partido ante Polonia, los argentinos dominan el juego de principio a fin y logran la victoria con un 2-0. Con esto quedan en primer lugar de su grupo, incrementando aún más la confianza en esta selección. En octavos de final se enfrentan a Australia en un partido controlado por Argentina. Este juego representa el partido número 1000 para Lionel como profesional y, por supuesto, fue uno de los autores del primer gol de la victoria. El partido termina 2-1 a favor de los sudamericanos. Con esta victoria pasan a cuartos de final en un partido mucho más acalorado que el anterior. De hecho, tanto es así que terminó pasando a la historia como la batalla de Lusail, debido a que lo que se vivió ese día fue algo que rara vez sucede en este tipo de torneos. El partido es contra Países Bajos, pero la batalla había comenzado incluso antes de tocar la cancha. De hecho, en este partido hay un contexto particular y cuando te enteres lo vas a disfrutar aún más. Tenemos a dos hombres importantes en esta historia. Primero, el director técnico de Países Bajos en Qatar, Van Gaal, un hombre que hacía muchos años había sido director técnico del Club Barcelona. El segundo hombre importante es Riquelme, un jugador argentino que jugaba en Boca Juniors. De hecho, un día hizo una celebración con las manos detrás de las orejas que se volvió muy reconocida. Además, él fue quien portó el número 10 antes para la selección argentina antes que Messi. Bueno, Riquelme terminó jugando en el Barcelona cuando Van Gaal era director técnico ahí. Pero se dice que Van Gaal fue déspota y grosero con Riquelme, pues él nunca lo quiso en el equipo y le dijo que solo había sido un capricho de los directores ficharlo. Esto ocasionó un ambiente de trabajo muy tenso, lo maltrató públicamente, lo colocó en posiciones absurdas y lo terminó descartando. De hecho, estas actitudes de Van Gaal se han visto en otras ocasiones con los brasileños Rivaldo y Ronaldo Nazario, también en el Barcelona, y con Ángel Di María en el Manchester United. ¿Notas algún patrón en las conductas de Van Gaal? Así es.

0: Es el neerlandés, parece, solo comportarse así con jugadores sudamericanos. Por supuesto que, siendo fan de Riquelme, Messi sabía todo este antecedente, lo cual ya generaba tensión entre Van Gaal y Lionel. Pero días antes del partido en Qatar, Van Gaal menosprecia el nivel del equipo argentino ante la prensa, y con estas declaraciones, el problema entre Van Gaal y Messi se vuelve el problema de toda la selección argentina. Y con esa carga emocional, el partido comienza. Durante la primera media hora, ambos equipos llegan sin demasiado peligro. Pero al minuto 31, el partido empieza a calentarse. El árbitro amonesta a Walter Samuel, auxiliar argentino, por protestar con fuerza. Al 35, tras una asistencia brillante de Lionel, Nahuel Molina marca el primero y ese gol rompe el orden del juego. Antes del descanso caen más amarillas. Marcos Acuña por una falta sobre Justin Timber. Timber también por reclamar. Y Cuti Romero por una mano clarísima. Ya casi al final del primer tiempo, Wout Weghorst, que está en la banca, recibe otra amonestación por protestas. En el segundo tiempo, la tensión se vuelve más evidente. Casi todas las llegadas vienen de choques fuertes. Esa tensión explota cuando Messi anota de penal al minuto 73, pero sobre todo por cómo lo celebra. Va directo al banquillo neerlandés, mira a Van Gaal de frente y se lleva las manos detrás de las orejas. Un festejo a lo Riquelme, como diciendo, sigue hablando, no te escucho. 3 minutos después, el Dibu corta un centro y se queda parado al lado de un neerlandés en el suelo, lo que provoca un tumulto. El árbitro amonesta a Memphis y a Lisandro Martínez. Al 83, Países Bajos anota de cabeza. Luego cae otra amarilla para Países Bajos por un pisotón a Lionel, y enseguida Leandro Paredes mete una barrida dura a un rival y, para colmo, patea con fuerza el balón hacia la banca de Países Bajos. Eso hace que los neerlandeses entren a la cancha y se arme otra pelea. Con tantas faltas y discusiones, el árbitro agrega 10 minutos. En el último suspiro, Argentina comete una falta fuera del área. Messi se para frente a la pelota para frenar el cobro y recibe amarilla. Países Bajos ejecuta una jugada preparada y empata 2-2. Antes de ir al alargue, Otamendi también es amonestado por provocar mientras ellos celebran. En la prórroga hay pocas acciones claras, aunque siguen las amarillas. Todo se define en penales y Argentina gana 4-3 con un Dibu enorme atajando 2 disparos. Ahora sí, las tarjetas no paran. Dumfries recibe una por encarar al Dibu y al final otra más junto con Noah Lang por seguir reclamando. Ese día se marcaron un total de 18 tarjetas amarillas, un récord mundialista. Los jugadores se mantienen calientes tras el partido y es entonces que Lionel nos regala una de las entrevistas más icónicas en la historia del deporte. En semifinales, Argentina tiene un partido mucho más tranquilo que la ronda anterior y vence cómodamente a Croacia por 3-0. Messi marca un gol de penal con el que se convierte en el máximo goleador histórico de la selección argentina, superando los 55 goles de Gabriel Batistuta. También ofrece una increíble asistencia en la que es una de sus mejores actuaciones en mundiales. Y con esta victoria, Argentina gana su pase a la final. Una vez más, esta es contra Francia, quienes, te recuerdo, eliminaron a Argentina en el mundial pasado. Argentina está a tan solo un partido de poder levantar la copa y todo se decide aquí. El silbatazo suena y los primeros minutos corren. Al principio Argentina es muy dominante, pues primero Messi cobra un penal que termina en anotación y Di María nota un golazo. Pero los franceses no se dejan vencer tan fácilmente, ya que en tan solo 2 minutos Mbappé anota 2 goles, lo que manda al partido a tiempos extras y hace que la tensión aumente. En tiempos extras Messi consigue la ventaja con un gol, pero después Mbappé cobra un penal por una mano, mismo que anota, empata y manda a ambas selecciones a penales. El primero lo tira Mbappé y anota. Es turno de Messi, quien también consigue acertar el suyo. Le toca a Francia. Coman tira y el Dibu ataja. Rival es el siguiente y su tiro le consigue un gol más a Argentina. Paredes es el siguiente y acierta el suyo. Argentina está arriba 3-1. Francia intenta remontar el marcador con el siguiente tiro, pero mandan la pelota fuera de la portería. Si Argentina mete el siguiente gol, todo se termina. Messi abraza a sus hermanos en la cancha mientras observan. Un país entero aguanta la respiración. Montiel se prepara, corre.
1: ¡Montiel al arco!
0: El equipo se abraza, Dibu llora y Scaloni tampoco puede contener las lágrimas. En Buenos Aires, el estruendo de los argentinos se escucha en toda la ciudad para posteriormente salir a celebrar al obelisco. ¿Y Lionel? Lionel saluda al público y sonríe. Sonríe con el rostro de alguien que sabe que todo el viaje valió la pena. Con este logro, Messi se pasa todo el juego. Ganó todas las copas que se pueden obtener con un club europeo, todos los premios a nivel individual y todos los torneos a nivel selección. Mundial Sub-20, medalla de oro olímpica, finalísima, Copa América y ahora la Copa del Mundo. Y con este último trofeo, después de tantos años, ahora sí podríamos decir que el niño que no podía crecer se terminó convirtiendo quizás en el más grande de todos los tiempos. Después de esto, Messi es elegido Balón de Oro del Mundial, convirtiéndose en el único jugador en la historia en ganarlo dos veces. Cerró el torneo con 7 goles, 3 asistencias y un nuevo récord argentino. 13 goles en Copas del Mundo. Además, igualó a Maradona con 8 asistencias en Mundiales. Después de ganar el Mundial, Messi regresa al PSG, pero al finalizar la temporada 2022-2023, decide no continuar en París y en su lugar firma con el Inter de Miami. Ahí encuentra estabilidad para él y su familia, revive el interés mundial por la MLS y gana la Leagues Cup del 2023, el primer título en la historia del club. Su última gran aparición fue en el Mundial del 2026. Messi jugó su 6º Mundial y a sus 39 años fue el capitán y la gran figura de una Argentina que llegó hasta la final y terminó subcampeona. Escucha esto, cerró el torneo con 8 goles, su mejor registro en un Mundial, además de 4 asistencias, siendo el máximo anotador y el máximo asistidor de su equipo. Quedó segundo en la Bota de Oro detrás de Mbappé y se convirtió en el segundo máximo goleador y en el máximo asistidor de la historia de los mundiales. Y quiero repetir que este último mundial y lo que hizo aquí fue a sus 39 años. Y respecto a sus polémicas, realmente no me quise meter en eso, y no por miedo a dar una opinión poco popular o algo por el estilo, es más que nada porque no encontré ninguna que estuviera atada directamente a él. El tema de si los Balones de Oro fueron injustos o no, pues son unos premios en los que él no tiene la decisión final, así que merecidos o no, el problema es de la asociación, no de él. Lo mismo para los casos de evasión fiscal, al menos las declaraciones oficiales indican que aunque fueron sus contadores y abogados, él no tuvo manejo de la situación, y respecto a su salida del Barcelona, es un poco lo mismo. Además, me parece más importante lo positivo, y no hablo de sus habilidades futbolísticas. Creo que lo que hace a Messi verdaderamente excepcional es su humildad, su dedicación y su capacidad para inspirar a otros dentro y fuera del campo. A través de su fundación, trabaja para mejorar la vida de niños y familias necesitadas, demostrando que su impacto va mucho más allá de las canchas. La vida de Messi es una historia que trasciende el fútbol. Es la prueba de que la grandeza también puede ser humilde y de perseverancia. Y no sé, quizás a la película sobre la historia de alguien que muchos recordarán como el futbolista más grande de todos los tiempos.
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3: Saludos, buenos días América Latina y el Caribe. Sean todos y todas bienvenidos y bienvenidas al informativo de la Asociación Latinoamericana de Educación Popular, ALER. Hoy es viernes 31 de julio del 2026. Les acompaña Miguel Marte desde Radio Ceibo en República Dominicana. Y estos son los titulares. América Latina vive tiempos de incertidumbre y organización. En México presentan nuevos lineamientos para los medios de comunicación. En Costa Rica, organizaciones feministas cuestionan la reorganización del Instituto Nacional de las Mujeres. Y en Bolivia advierten sobre posibles sequías, lluvias intensas e inundaciones por el fenómeno del Super Niño.
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3: Gracias por continuar con nosotros. Veamos los detalles de las noticias. América Latina atraviesa tiempos de incertidumbre y organización. En los últimos años, gobiernos de corte neoliberal y conservador han ganado terreno en distintos países de la región. Desde Panamá, Dania Batista Guevara, de Radio Temblor Internacional, nos amplía.
4: En los últimos años, América Latina ha experimentado el avance de gobiernos de corte neoliberal y conservador que han ganado terreno político en distintos países de la región. Para diversos sectores sociales, estas administraciones han impulsado políticas que favorecen a grupos económicos concentrados, mientras persisten problemas como la desigualdad, el desempleo y el deterioro de las condiciones de vida de amplios sectores de la población. Países como Argentina, Ecuador, Panamá, Honduras y más recientemente Colombia con nuevo gobierno reflejan un escenario político marcado por profundas disputas sobre el rumbo económico, social y democrático de la región. Al mismo tiempo, organizaciones populares denuncian el aumento de la criminalización de la protesta social, restricciones a derechos laborales y mayores dificultades para la participación ciudadana. Por otro lado, las experiencias progresistas que marcaron el inicio del nuevo milenio también enfrentan cuestionamientos. Para algunos analistas y movimientos sociales, no se logró consolidar una base política, económica y organizativa capaz de sostener transformaciones profundas y duraderas frente a los cambios del contexto regional e internacional. Escuchemos declaraciones de Giorgio Trucci, periodista radicado en Centroamérica desde 1998, corresponsal de la agencia REL UITA, y colabora con diferentes medios internacionales.
5: Cada vez más complicado. Hay resistencia, yo lo he visto en varios países, hay seguramente resistencia, hay intentos de organización, pero hay una dificultad muy fuerte en tratar de juntarse, tratar de buscar temas comunes y tratar de articularse. Hasta porque yo creo que una de las dificultades, yo no digo que eso fue causa de lo que está pasando, pero sí los gobiernos progresistas, que sí tuvieron grandes oportunidades desde el inicio del nuevo siglo, en los últimos 20 años, digamos, yo creo que no supieron, junto al movimiento social y popular, buscar la forma de una articulación, no que uno de dependiera del otro, tampoco que fueran cooptados para ser parte de movimientos sociales del gobierno, que un gobierno progresista sin el apoyo de la base no está en la capacidad de ofrecer una real alternativa a lo que propone la derecha. Y al otro lado, el movimiento social a veces se ha quedado un poquito corto y mirando el gobierno, aunque sea progresista, siempre como algo que hay que confiar hasta cierto punto.
4: Ante este panorama, los movimientos sociales y populares continúan enfrentando el desafío de fortalecer la organización comunitaria, la formación política y la construcción de propuestas que respondan a las necesidades de los pueblos. Más allá de los cambios de gobierno, la disputa por el futuro América Latina sigue abierta y coloca en el centro la necesidad de una ciudadanía organizada, crítica y participativa. Desde Panamá, soy Dania Betsy Batista de Guevara, Radio Temblor Internacional, para leer Contacto Sur.
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3: En México, el gobierno federal presentó nuevos lineamientos para los medios de comunicación. Reina Melchor Rivas, desde Radio Teocelo, nos informa.
6: Saludos a toda América Latina. El pasado martes 28 de julio, la presidenta Claudia Sheinbaum presentó los nuevos lineamientos para medios de comunicación que fueron elaborados por la Comisión Reguladora de Telecomunicaciones. La consejera jurídica de la presidencia, Luisa María Alcalde Luján, fue la encargada de presentar las medidas que tiene como objetivo hacer efectivos los derechos de las audiencias previstos en la nueva ley en materia de telecomunicaciones y radiodifusión, siendo obligatorios para las concesionarias de televisión abierta, radio y televisión, y siendo aplicados para los medios públicos, comerciales y de uso social.
7: ¿Cuáles son los derechos de las audiencias establecidos en la ley y en estos lineamientos? Uno, recibir información veraz y oportuna. La obligación o responsabilidad de los medios es no difundir información falsa, descontextualizada o información histórica como si fuera actual. Número dos, distinguir entre información noticiosa y opinión. No es lo mismo emitir una opinión que dar una noticia. El medio debe garantizar la distinción entre noticia y opinión por medio de menciones, mensajes en pantalla o cortinillas o plecas. No tratar de engañar a la audiencia, decir esto es una opinión o esto es una noticia. Ambas cosas se valen, pero hay que aclarar de qué se trata. Tres, distinguir entre publicidad y contenido. Ese es el derecho que tenemos las audiencias y la responsabilidad del medio es asegurar la diferencia entre lo que es publicidad y contenido a través de menciones, mensajes en pantalla o plecas. Esto es publicidad, esto es contenido. Cuatro, derecho de réplica. Permitir que las personas soliciten al medio corregir información falsa o inexacta que afecte su imagen. Y finalmente, se innova también en esta ley y en estos lineamientos sobre las audiencias con discapacidad. Contar con servicios de accesibilidad a personas con debilidad auditiva y contar con representaciones visuales respetuosas e inclusivas. Respecto al código de ética, todas las estaciones de radio y televisión deben emitir un código de ética.
6: No faltaron las reacciones de la Cámara Nacional de la Industria de Radio y Televisión, quienes expresan su preocupación por el riesgo de regresión democrática y el nivel de las posibles sanciones, incluso de censurar a los medios y afectar la libertad de expresión. Este jueves, en la conferencia mañanera, la presidenta Claudia Sheinbaum reiteró que nunca había existido libertad de expresión como ahora, y que desde el gobierno, de ninguna manera, jamás se va a querer censurar.
8: Cualquier medio, díganme ustedes, ¿cuándo se ha censurado? Una cosa es que no estemos de acuerdo con lo que publiquen, y aquí hacemos derecho de réplica, y otra cosa muy distinta es lo que se hacía en el pasado. Lo que está en los lineamientos está en la ley. Eso tiene que quedar muy claro. La ley que se aprobó fue con el acuerdo de la CIRT. La Cámara de la Industria de la Radio y Televisión participó en las discusiones para la aprobación de la ley. Estuvieron de acuerdo.
6: Mientras colectivos de las redes comunitarias indígenas y afromexicanas se preparan para hacer llegar sus propuestas a dicha consulta. Para Contacto Sur, reportó desde Radio Teocelo en Veracruz, México, Reina Melchor Rivas.
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3: En Costa Rica, el proceso de organización del Instituto Nacional de las Mujeres ha generado un amplio debate. Génesis R. Cruz, desde Voces Nuestras, nos presenta el siguiente reporte.
9: La reorganización interna del Instituto Nacional de las Mujeres, INAMU, en Costa Rica, ha generado gran controversia. Diversas organizaciones feministas y sociales solicitaron la suspensión de dicha reorganización, argumentando que ese proceso carece de transparencia y debilita la función rectora. La Asamblea de Personas Trabajadoras del INAMU y la Seccional Unión Nacional de Trabajadores, INAMU, denuncian presuntas irregularidades en el proceso, afectaciones a los derechos laborales y advierten que los cambios podrían debilitar la atención especializada que brinda la institución a cientos de mujeres en situación de violencia y vulnerabilidad. Según señalan, las reasignaciones de puestos y cambios en la estructura institucional se realizaron sin suficiente información, participación ni claridad sobre los criterios utilizados. Las organizaciones laborales aseguran que desde junio varias funcionarias y funcionarios empezaron a recibir notificaciones sobre sus nuevos puestos dentro del organigrama institucional, en un proceso que califican como poco transparente y generador de incertidumbre. Entre los principales cuestionamientos señalan la falta de información sobre los criterios técnicos utilizados para definir estos cambios, la reducción de plazas profesionales dedicadas a la gestión técnica y la ausencia de una estrategia de transición para garantizar la continuidad de los servicios. También denuncian que algunas funcionarias con amplia experiencia fueron trasladadas o reasignadas a puestos de menor responsabilidad, mientras que otras decisiones de personal no contarían, según indican, con ninguna justificación técnica clara. Organizaciones feministas y agrupaciones de mujeres presentaron una carta con más de 300 firmas cuestionando este proceso institucional de reorganización. En entrevista con el programa Interferencia de las radioemisoras de la Universidad de Costa Rica, Teresita Ramelini, psicóloga feminista y catedrática de la Universidad de Costa Rica, y Ana Felicia Torres, antropóloga y teóloga feminista, explicaron por qué este proceso está debilitando en realidad a la institución.
10: Es que este proceso que están llevando a cabo vulnera los derechos laborales de las funcionarias o de las personas funcionarias, carece de criterios técnicos transparentes, resulta contrario desde nuestra perspectiva a la esencia y al mandato institucional del INAMU y también debilita la capacidad del INAMU para cumplir con los fines para los cuales fue creado.
11: Se debilita la rectoría de la institución en materia de políticas públicas para las mujeres. Y se dirige la institución a algo que nosotros ya habíamos señalado, se lo hemos planteado a las autoridades institucionales, que es circunscribir la rectoría de la institución en el campo de los servicios para las mujeres. Eso es un cambio muy profundo, porque la rectoría en materia de política pública implica que la institución tuviera una capacidad política de incidencia en las instituciones del Estado para que las instituciones ejecuten acciones en torno a los derechos de las mujeres, no para que las mujeres reciban servicios. Entonces, se fortalece en nuestro criterio la rectoría en materia de servicios, desplazando las funciones de la institución, sobre todo a los niveles regionales, cuando había un proceso de regionalización muy precario y vulnerable.
9: Mientras tanto, la Asamblea de Personas Trabajadoras del INAMU señala que continuarán solicitando transparencia y garantías laborales durante este proceso de reorganización institucional. Desde Voces Nuestras en San José, Costa Rica, esta fue la información.
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3: Bolivia podría enfrentar duras sequías, pero también intensas lluvias e inundaciones, como consecuencia del fenómeno climático conocido como el Super Niño. Graciela Dorado, de la Red Herbol en La Paz, Bolivia, nos amplía.
12: En Bolivia ya se registran las primeras manifestaciones del fenómeno de El Niño, el cual presenta una alta probabilidad estimada entre el 80 y 90% de evolucionar hacia un Super Niño. Esto en los próximos meses. Sin embargo, en los departamentos de Santa Cruz, Cochabamba y Tarija se han estado registrando condiciones secas, altas en temperatura y fuertes vientos que están impulsando incendios forestales meses en estas regiones.
13: Desde el Servicio Nacional de Meteorología e Hidrología, SENAMI, nos informan que estamos con el Niño moderado. Sin embargo, a finales del año estaremos con el Niño muy fuerte.
14: Luego se prevé que entre octubre, noviembre, a finales de año, vamos a entrar al Niño muy fuerte. ¿Esto qué significa? Que en el sector del occidente podríamos registrar mayor porcentaje de sequías, ausencia de precipitaciones en todo lo que es el sector del occidente, y en el sector del oriente mayor temperatura y la probabilidad de que haya más precipitaciones.
13: ¿Pero qué dicen los especialistas? Javier González es especialista en cambio climático. Ha revelado que el calentamiento global estaría pasando por los límites del 1.3 grados. Esto en los últimos mil años.
15: En los últimos informes del panel científico de cambio climático se ha evidenciado de que este aumento de la temperatura ya está 1.3 grados por encima del promedio, digamos, ¿no?, de los últimos mil años. Entonces hay una señal nítida de calentamiento.
13: Sin embargo, cuando hacemos referencia a las afectaciones, el ingeniero Gabriel Pari ha manifestado de que habrán, principalmente en las ciudades, se habla de radiaciones. Eso afecta a los embalses o represas.
16: O sea, va a caer tan fuerte la radiación solar, se va a evaporar el agua. Entonces, al evaporarse el agua, va a disminuir el almacenamiento de las represas.
13: Y desde SENAMI han recomendado cosechar agua para la producción y otros.
14: Bueno, recomendamos por mi parte al sector pecuario y agrícola tomar las previsiones, sobre todo en el sector del occidente, el tema de cosechas de agua para la producción, ya que todo lo que conlleva la producción agrícola, pecuaria, respecto a los alimentos, tienen que tomar esta previsión para evitar que haya sequías y daños a todo lo que son los cultivos.
12: Para Contacto Sur, desde Bolivia, informó Graciela Dorado Alanoca, Irbo La Paz.
3: Así llegamos al final de este recorrido informativo por América Latina y el Caribe. Gracias por acompañarnos. Les habló Miguel Marte, desde Radio Ceibo, en República Dominicana. Nos encontramos en el próximo Contacto Sur.
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17: Hoy en la ONU en Minutos comenzaremos hablando del Niño. La Organización Meteorológica Mundial advierte que el fenómeno provocará temperaturas superiores a lo normal entre agosto y octubre de este año. A continuación hablaremos de la llegada masiva de migrantes a Ceuta. UNICEF España subraya que las autoridades deben garantizar los derechos de los niños. Por último hablaremos de la lactancia materna. La Organización Panamericana de la Salud pide protegerla frente a la creciente influencia del marketing digital. Mientras se suceden olas de calor en el hemisferio norte y tras los devastadores incendios que arrasaron casi 6 millones de hectáreas en España, Francia y Norteamérica, la Organización Meteorológica Mundial señaló que el fenómeno del Niño sigue intensificándose de forma constante. Según la agencia de la ONU, entre agosto y octubre de 2026 se registrarán temperaturas superiores a lo normal en gran parte del mundo y tendrán lugar cambios significativos en los patrones de precipitaciones. En su encuentro con la prensa este viernes, el secretario general de la ONU, Antonio Guterres, aseguró que el Niño echa más leña al fuego en un planeta ya en llamas. Las últimas noticias de hoy indican que las temperaturas de la superficie del mar en las principales regiones donde hay seguimiento registrarán una media de casi 3 grados centígrados por encima de lo normal. Al mismo tiempo, las previsiones de la OMM muestran que hasta octubre se espera que casi toda la superficie terrestre esté más caliente de lo normal. En conjunto, esto supone el riesgo de batir todos los récords estacionales y de provocar efectos aún más graves en todo el mundo. Nos encontramos en territorio desconocido. Guterres subrayó que todas las ciudades y países deberían contar con planes de acción sobre salud y calor, sistemas de alerta temprana y medidas de salud pública que lleguen a todas las comunidades a tiempo. En este sentido, la OMM ha redoblado la coordinación, los servicios de información climática y el apoyo a las alertas tempranas para ayudar a los gobiernos, agencias humanitarias, sectores como la agricultura y la salud y a comunidades vulnerables a prepararse para los posibles impactos. Tras la llegada de 50.000 migrantes desde Marruecos a la ciudad autónoma de Ceuta, UNICEF España urge a las distintas administraciones públicas a que garanticen los derechos de los niños y niñas. La agencia subrayó que las repatriaciones de menores de edad no pueden ser colectivas y están sometidas a fuertes garantías jurídicas previstas por la legislación. El director ejecutivo de UNICEF España, José María Vera, subrayó que la protección de esta infancia tan vulnerable que llega a través de diferentes puntos de las fronteras es una responsabilidad del Estado en su conjunto. Según cifras oficiales, durante las primeras semanas de julio se registró la entrada de más de 500 menores, en su mayoría procedentes de Marruecos, aunque también había casos de otros países como Sudán, Guinea, Senegal y Siria. Asimismo, ha aumentado el número de niñas y el riesgo de trata que afrontan algunas de ellas. Según medios de comunicación, 48.300 migrantes ya han regresado a Marruecos. 57 personas han muerto en el mar al intentar llegar a la ciudad autónoma. Por su parte, la Agencia de la ONU para los Refugiados, ACNUR, señaló que sigue de cerca la evolución de los acontecimientos y lamentó la pérdida de vidas humanas. La Organización Panamericana de la Salud hizo un llamado a los países de América para reforzar la protección de las familias frente al creciente marketing digital de sucedáneos de la leche materna que pueden interferir con la lactancia. La publicidad personalizada en redes sociales, el uso de influencers, los algoritmos y la inteligencia artificial están creando nuevos desafíos para garantizar que madres, padres y cuidadores reciban información objetiva y basada en evidencia. La Agencia de Salud recordó que la lactancia materna proporciona una nutrición óptima para los lactantes, fortalece su sistema inmunológico, reduce el riesgo de enfermedades y favorece un desarrollo saludable. También aporta beneficios significativos para la salud de las madres. Sin embargo, en América Latina y el Caribe, solo el 43% de los lactantes reciben lactancia materna exclusiva durante los primeros 6 meses de vida, una cifra muy por debajo de la meta global del 60% establecida para 2030. En este sentido, la investigadora del Instituto de Nutrición de Centroamérica y Panamá, Mónica Mazariegos, señaló que la publicidad y promoción de las fórmulas comerciales infantiles ha evolucionado y el entorno digital sigue siendo un vacío regulatorio que no han podido atender. El llamamiento de la OPS tiene lugar en vísperas de la Semana Mundial de la Lactancia Materna, que tendrá lugar del 1 al 7 de agosto. Hasta aquí las noticias del viernes. Un saludo de Victoria Fernández.
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2: La comida chatarra contiene altos niveles de grasas, sales, azúcares, que en exceso pueden resultar perjudiciales a la salud, derivando en desnutrición u obesidad por la baja aportación nutricional de este tipo de alimentos. 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De acuerdo a cifras de la Organización Mundial de la Salud, anualmente mueren 2.8 millones de personas en el mundo por complicaciones asociadas a la obesidad o sobrepeso. México ocupa el segundo lugar de los países con mayor índice de obesidad en su población, con 30%, superado por Estados Unidos con 33.8%. Uno de cada cinco niños tiene problemas de sobrepeso u obesidad. Hay más de 5 millones de niños que sufren de estos padecimientos, lo que es derivado del alto consumo de productos sin valor nutricional como frituras, refresco, dulces, entre otros. Por ejemplo, para quemar las 250 calorías de un refresco de cola, se requiere correr alrededor de 50 minutos. Los alimentos de verdadero valor nutricional deben contener fibra, proteínas, carbohidratos, vitaminas y minerales que requiere el cuerpo.
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1: Muchachos, vamos a hacer el coro para que Cheo venga para acá a cantar.

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No se puede negar la existencia de algo palpado, por más etéreo que sea. No hace falta exhibir una prueba de decencia de aquello que es tan verdadero. El único gesto es creer o no. Algunas veces hasta creer llorando. Se trata de un tema incompleto porque le falta respuesta. Respuesta que alguno de ustedes quizás...

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1: Muy buenas tardes, qué gusto saludarles en esta tarde bonita de viernes con un calor bastante significativo, como todos estos días. Estamos a 33 grados, según marca por acá el termómetro. Y es un gusto, como siempre, saludarles y, por supuesto, desearles que estén pasando una tarde maravillosa, a pesar de los inconvenientes, a pesar de el clima. Esperemos, pues, que en algún momento la situación cambie. Y es que hay tantos factores que permiten que el clima esté como está. Bien, yo soy René Rivas y voy a estar acompañándole las próximas horas. Quiero agradecerle infinitamente desde ya su fiel sintonía. Vamos a tratar de complacerle con los temas sugeridos a través de nuestra línea telefónica. Todo y cuando pues los tengamos en programación y los encontremos en algún lugar, vamos a programárselos. También mencionarles que el día de hoy estará Son Latino allá en las instalaciones de Coffee Tempo desde las 7:30 de la noche. Así es que por ahí le dejamos la invitación para que pueda de esta manera ir a disfrutar. Vamos a ver a quién tenemos en línea a esta hora de la tarde y vamos a responder. Buenas tardes, La Clave.
2: Buenas tardes.
1: ¿Cómo está usted? Coménteme.
2: Bien, aquí oyendo el musicón.
1: Excelente. ¿Qué le vamos a complacer en esta tarde?
2: La murga de Héctor Lavoe.
1: La murga. Fíjese que vamos a iniciar con esa, porque esa es la que usted está solicitando. Ahorita mismo suena, oye.
2: Bueno, gracias.
1: Para servirle, buenas tardes.
2: Bueno.
1: Bien, vamos a hacer los respectivos saludos y también queremos felicitar a los periodistas en su día. Hoy es el Día del Periodista. Muchísimas felicidades. Esperamos que sigan llevando esa labor tan, pero tan profesional, llevando información, llevando, pues, poniendo al día a todas las personas, a toda la población, acerca de los sucesos nacionales e internacionales. Felicidades en el Día del Periodista. Quiero también aprovechar en este día que se celebra el Día del Periodista, saludar a Sergito Aguillón, que está de manteles largos. Muchas felicidades, Chinito, que la pases bien, que disfrutes al máximo, que sigas manteniendo esa esencia del ser humano, ese carisma tan especial, y pues que todos tus sueños se cumplan. Te envío personalmente un fuerte abrazo desde la cabina de La Clave y esperamos también poder reunirnos pronto para celebrar como se debe, ¿verdad? Felicidades, Chinito, un abrazo. Bien, hoy sí arrancamos con buena música. Nos acaba de llamar por ahí don Noel y vamos a ponerle el tema que nos ha solicitado a través de la línea telefónica. Eso está en, ¿cómo no? Ahorita mismo vamos a sintonizarla, a programarla. Déjenme nada más encontrarla y la sonamos con todo. ¿Qué más hay para hoy? Bueno, si usted nos quiere reportar el tráfico también, ya sabe, puede escribirnos al 6997-2400. Asimismo, las felicitaciones respectivas. Si usted tiene algún amigo periodista y quiere saludarlo, felicitarlo, pues a través de nuestra, de nuestro dial, pues con muchísimo gusto nosotros estamos para servirle. Y nos vamos con eso entonces, recién solicitado a través de la línea telefónica. 3 de la tarde, 19 minutos, usted sintoniza La Clave 92.1.

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5: Los océanos son acumuladores térmicos. De día absorben los rayos solares y de noche los devuelven, calentando así la atmósfera que nos rodea.
6: Los océanos son como la piel del mundo. El frío cósmico ya hubiera penetrado en nuestra casa planetaria si no estuviera bien protegida por los mares.
5: Una inmensa piel azul, un abrigo de agua, envuelve y cuida de todos los seres vivos.
6: Pero la piel azul del mundo tiene manchas, desgarrones, cada vez se ensucia más.
5: Plásticos, latas, vidrios, llantas, derrames de petróleo, aceites usados, relaves de minería, venenos agrícolas, todo va a parar al mar.
6: Desde los años de la Revolución Industrial, hemos utilizado los océanos como vertedero de desechos químicos, incluso radioactivos.
5: En el fondo de los mares hay en este momento decenas de miles de barriles con sustancias como plutonio o mercurio.
6: El hogar de los peces, desde el invisible plancton hasta el colosal tiburón ballena, la morada de los corales y las algas, el mundo azul de las tortugas y los delfines, se ha convertido en una cloaca gigante, un enorme basural.
2: No recibimos la tierra en herencia de nuestros antepasados, sino en préstamo de nuestros hijos e hijas.
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8: Estamos llegando a las 3 de la tarde con 34 minutos. agradeciendo su fiel sintonía, por supuesto, en esta tarde bonita de viernes. Ya muchos de vacaciones, esperamos que las estén disfrutando al máximo. Y por ahí tenía una deuda pendiente con mi querido Juan Carlisquín. Así de que vamos a ponernos al día, ¿verdad? Con este tema que me solicitó hace como una semana. Sí, ¿verdad? Bien, ahorita vamos pues complaciendo con esto. Saludos especiales, Juan Carlos Gallardo, donde quiera que nos sintonice a esa hora de la tarde. Esperamos que esté disfrutando de las vacaciones. Ya no sé si ya disfruta de ellas o está pues por entrar a disfrutarlas. Así de que, como sea, muchísimas gracias siempre por estar ahí pendientes de nuestra programación. Hacemos extensivo el saludo también para Claudita Flores. Esperamos que la estén disfrutando al máximo. Vamos complaciendo entonces a esta hora de la tarde con este tema solicitado hace algunos días. 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

Mira, ahí tenemos el tremendo tema a cargo de Gilberto Santa Rosa, una versión que conocimos anteriormente en la voz de Ismael Rivera. Tremendo tema titulado Dime por qué. Vamos con más música a esta hora de la tarde. Gracias a las personas que ya se reportaron, a los que se siguen reportando y a los que también estarán por ahí contactando con nosotros a través de los diferentes medios, tanto como la línea telefónica 2243-1578 y nuestro número de WhatsApp 6997-2400. Vamos con este clásico. 3 de la tarde con 48 minutos. Con 43 minutos.

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3: De julio, último día del mes, nuevamente estamos previendo formación de algunas lluvias y tormentas durante la tarde y la noche, aunque pueden ser puntuales, en momentos prevemos que sean dispersas. Durante la mañana el cielo bastante despejado, aunque ya cerca del mediodía esperamos nuevamente nubosidad en los sectores usuales, cerca de la franja volcánica, cadena montañosa del norte. A medida que avance la tarde, estas de la zona occidental prevemos que se intensifiquen y también puntualmente en la zona norte. Ya durante la noche prevemos lluvias más en la zona central y occidental, algunos sectores de San Salvador, Santa Tecla, Cordillera del Bálsamo, también en sectores de Santa Ana, Sonsonate y Aguachapán son posibles, y también puntualmente en algunos sectores de la zona oriental, ya sea durante las primeras horas de la noche. Es posible que estas se mantengan hacia la madrugada de mañana sábado en el sector costero central y occidental, pero como siempre le recomendamos, estar pendiente de las actualizaciones de los pronósticos de muy corto plazo cada 6 horas, por si estas condiciones cambian de ubicación, intensidad y momento de ocurrencia. En cuanto al viento, va a continuar acelerado entre 9 y 10 kilómetros por hora hasta 18 kilómetros por hora, y ocasionalmente brisas de hasta 30 kilómetros por hora, más sensibles en zonas altas, pero durante las tormentas bastante puntuales puede haber vientos momentáneamente fuertes de hasta 40 kilómetros por hora. El ambiente va a continuar cálido como los días anteriores, hasta 40 grados Celsius en la zona oriental, San Salvador variando entre 32 y 34 grados Celsius, y en la zona costera también variando entre 35 y 37 grados Celsius. Mañana prevemos una madrugada fresca a nivel nacional entre 20 y 23 grados Celsius, pero ligeramente más cálido como siempre en el sector costero, y ahí debe tomar en cuenta que todavía tenemos presencia de corrientes de retorno, por lo que debe ser tomado en cuenta para evitar percances.
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1: Estamos llegando a las 4 de la tarde con 5 minutos. Muchísimas gracias a usted por continuar en sintonía nuestra. Nos sentimos contentos, dichosos de poder satisfacer sus sugerencias musicales a los que han estado solicitándonos algunos números a través de las diferentes formas de comunicarse con nosotros, ya sea a través del teléfono fijo 22-43-15-78 y también a través de nuestro número de WhatsApp 69-97-2400. 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Ahí podrá disfrutar de este tremendo especial de trova latinoamericana. 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Bien, vamos con más música a esta hora de la tarde. Vamos a seguirle poniendo sabor a feria, ¿le parece?

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5: Estamos llegando a las 4:32. Seguimos agradeciéndole a usted por darnos la oportunidad de acompañarle y de disfrutar, por supuesto, de buena música en esta tarde de viernes, con olor a feria, ¿verdad? Bueno, vamos a seguir disfrutando de esos temas que tanto nos gustan, que nos hacen vibrar, sentir bastante bien. Así que si usted tiene algo en mente y quiere escucharlo, hágamelo saber a través de la línea telefónica o a través de nuestro número de WhatsApp. Música de Isaac Delgado y uno de los clásicos, titulado El Profesor de Décimo Grado.

bien, continuamos en esta tarde de viernes complaciendo, disfrutando al máximo de tanta música deliciosa que nos hace sentir tan bien. Quiero hacer un saludo muy especial a don José, que por ahí está en sintonía en las inmediaciones del Estadio Cuscatlán, y nos ha solicitado música buenísima, como la que a él le gusta. Saludos especiales, don José. Esperamos que disfrute de estas, de estos festejos agostinos que ya pues se están realizando, y vamos a complacerle para que pueda disfrutarlos mucho más.

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Bien, ahí estamos complaciendo a don José hasta la altura del Estadio Cuscatlán. Hablando de estadio, les comento que la selección femenina cayó ante Venezuela 2-0 en los Juegos Centroamericanos y del Caribe que se celebran allá en República Dominicana. Así es de que hay que seguir trabajando, ¿verdad? Bien, vamos con más música. Gracias a las personas que se siguen reportando a través de la línea telefónica y de nuestro número de WhatsApp. Vamos con algo del Caballero de la Salsa, y si usted quiere algo más, hágamelo saber. Todavía tenemos alrededor de 45 minutos para seguir complaciéndole.

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12: Estamos llegando a las 5 de la tarde con 6 minutos. Muchísimas gracias a usted por continuar en sintonía del 92.1 en esta tarde de viernes. Vamos a tener más adelante 1-2-2. Marcial, ¿cómo estáis?
13: Muy bien, bueno, ¿qué vamos a tener más adelante a Marcial?
12: Más adelante vamos a tener a Miguel Steele.
13: Un enlace telefónico. Un enlace
12: telefónico. Para conocer detalles del evento que se estará dando esta noche, ¿verdad?
13: Así es. Bueno, gracias siempre, René, por la invitación. Siempre es un gusto compartir contigo acá en cabina de La Clave y, por supuesto, con la audiencia que siempre pues tiene un gusto musical muy único, muy especial. Así que vamos a continuar con más. 5 de la tarde, 8 minutos. Importante hacer reportes del tráfico en este cierre de semana, una semana donde también ya algunas zonas de Merliot, algunas zonas de Antiguo Cuscatlán y San Salvador ya están haciendo, bueno, están siendo instaladas el tema de las ruedas, el tema del comercio, todo esto que viene a darle colorido a las fiestas agostinas. Entonces, es importante también conocer dónde nos escuchan, por supuesto, qué es lo que están haciendo, si hay tráfico en alguna zona de las que ya mencionamos y alguna otra arteria que dirija al interior, otro punto importante del país, que nos lo compartan con nosotros a los diferentes números, cabina al 2243-1578 y el WhatsApp también
12: 69972400. De hecho, el licenciado Roberto Segueda nos reportaba la afluencia de mucha gente en el centro histórico a esta hora de la tarde, ya con ambiente festivo, ¿verdad? Así de que vamos a ir con música marcial.
13: Pendientes ahí también, ¿verdad? En los deportes.
12: Ah, por supuesto.
13: ¿A qué equipo le va de la Liga Nacional?
12: A la Alianza.
13: A la Alianza. Anda contento, señor.
12: Por supuesto.
13: ¿Ah? Los de FAS, estamos ahí. Yo no soy de FAS, pero digo los de FAS porque imagino que en San Salvador hay algunos fascistas.
12: Hay bastante gente de FAS.
13: Vinieron de ganar en primera jornada y en la segunda fecha, vaya sorpresa entre semana, un 2-0 el Metapán. El Metapán que ha venido bien porque hizo una remontada de 4-2 ante Cacahuatica en la primera fecha y ahora con este 2-0 ante FAS, a ver qué pasa también. Más adelante, deporte, vamos a dar más detalles. Se vienen cositas.
12: Se vienen cosas buenas. Vamos con este tema y nos enlazamos con Miguel Steele, vía telefónica.

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2: Estamos llegando a las 5 de la tarde con 14 minutos. Tenemos en línea a Miguel Steed, fundador y propietario de la Orquesta Son Latino. Adelante, Miguelito, ¿cómo estamos?
3: Hola, René, ¿cómo estamos? Saludos por ahí a todos los que están siempre fieles a la audiencia de Radio La Clave.
2: Bien,

0: Estamos acá a la expectativa de lo que sucederá esta noche en las instalaciones de Coffee Tempo.
1: Bueno, esta noche se viene la despedida del mes de julio y también pues entrando ya lo que son vacaciones, así que esto ya huele a fiesta, a una noche bonita en el centro histórico, con mucha seguridad, así como está ahora pues todas las áreas del centro histórico, y por ahí va a encontrar enfrente a Parque Morazán, el lugar donde va a ser nuestro evento de esta noche, salsa, bachata y muchas cosas más. Vamos a tener música de DJ también. Esto es en Coffee Tempo Centro Histórico.
0: Bien, ¿a qué horas iniciamos, viejo?
1: Iniciamos a las 7 de la noche, ya con musiquita. Y la orquesta, su primer set es a las 9 de la noche. Así que si todavía usted pues sale del trabajo, fue a su casa a cambiarse y todo, le da tiempo, la orquesta comienza a las 9 en punto, el primer set. Y luego el segundo set es a las 11 de la noche, ¿verdad?
0: Bien, por aquí tengo a uno de los integrantes de la orquesta Son Latino en cabina, por supuesto, ¿verdad?
1: Claro, claro, claro.
0: En representación de la orquesta y de Miguel Estudio Ramírez también.
2: El enviado.
1: Sí, es que él es como el codirector.
0: Co-director, excelente.
1: Pero de logística.
2: Administrativo y logístico, sí, correcto. Bueno, la verdad es que gracias a René, gracias a La Clave por esta invitación. Sabemos que durante toda la semana ha estado compartiendo parte de la información de estos eventos y por supuesto especialmente de esta noche donde Orquesta Son Latino se va a hacer presente en el Coffee Tempo, como ya lo decía Miguel. Nos sentimos contentos, estamos por cerrar el mes de julio, por iniciar el mes de agosto, también un mes donde se vienen las fiestas agostinas, toda hablando. La gente en San Salvador está de fiesta y por supuesto la verdad que contentos. Por ahí se pueden dar una vuelta en el centro histórico, como ya lo decía Miguel, frente a la Plaza Morazán. Ahí está Coffee Tempo. El costo de la entrada es de $8. Nosotros arrancamos a las 9 de la noche, pero desde las 7 usted puede llegar ya a reservar su mejor lugar, la mejor ubicación en cuanto a la mesa, y empezar a disfrutar de buena música en un buen ambiente que solamente Coffee Tempo te ofrece ahí en el centro histórico. Así que la invitación ya está hecha. Gracias por estar siempre pendientes de La Clave 92.1. Y es un placer poder compartir con todos aquellos amantes de la salsa, los amantes de la bachata. Ahí cuando hay chance y que quieren una cumbia, pues también tocamos una cumbia, pero vamos esta noche pues con mucha salsa y mucho derroche de salsa para que puedan pasarla súper bien con nosotros.
0: Miguel Estido, nos preguntaban ¿sí? si dentro del repertorio de esta noche estará No Puedo Olvidarte.
1: Sí, claro que sí, una canción original, No Puedo Olvidarte. Ese tema siempre pues se toca, así que por ahí va a tener esa canción, suena el timbal también.
0: Excelente, nosotros deseamos de corazón que todo salga bien como siempre. El día de ayer también hubo presentación en el Sombrero Azul y qué bueno pues que sigan nuestras orquestas salseras llevando esa bandera y poniendo pues ahí lo que corresponde para mantener este género tan especial y tan exquisito donde debe de estar. Algunas palabras para nuestra audiencia, Miguelito, para que puedan también con la cuestión del parqueo.
1: Sí, la cuestión, en base a lo que hablabas hace un segundo, es bien importante los medios de comunicación, tanto como Radio La Clave, como las demás radioemisoras y todo lo que se preste a hacer medios de comunicación. Es bien importante el apoyo que le pueden dar a las agrupaciones, también los restaurantes. Ayer estuvimos en Sombrero Azul, ahora estamos en Coffee Tempo, Centro Histórico, y estos lugares abren las puertas para que nosotros, los artistas, los músicos del Salvador, podamos dar a conocer nuestro talento, ¿verdad? El otro 50% pues lo pone la audiencia, en este caso la gente que está escuchando ahorita Radio La Clave y que quiera llegar al centro histórico, pueda pasar una noche tranquila. Es una noche en familia, es un restaurante, ahí hay comida, hay bebida, el parqueo está justamente a la par, que valga la redundancia, es el parqueo del Parque Morazán. El Parque Morazán está enfrente y justamente a la par está Coffee Tempo en la parte de arriba, una terraza techada, un restaurante con unas ventanas, con unos vitrales que le dan la vista al teatro y también a la catedral. Así que creo que es un lugar bonito como para nosotros exponer nuestra música y que la gente llegue y nos apoye. La entrada de esta noche es de $8, ¿verdad? Así que los esperamos a partir de las 7 hasta las 12 de la noche, 1 de la madrugada quizás, porque cuando nosotros terminamos el set a las 12 de la noche, todavía se queda musiquita con DJ, así que usted puede salir hoy viernes. Comenzamos ya las vacaciones, prácticamente estamos ya un pie, si es que no estamos ya en vacaciones, así que creo que es una bonita fecha para poder asistir a un evento de salsa más de Orquesta Son Latino.
0: Excelente, gracias por la información, vamos a estar pendientes. Y muchos éxitos.
1: Gracias, René. Saludos ahí a todos.
0: Hasta luego. Bien, ahí teníamos a Miguel Steel, fundador de la orquesta Son Latino, dando detalles del evento de esta noche. Seguimos con más, ya casi nos vamos.

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A continuación abrimos los titulares. Asociación de Periodistas registra más de 1.500 agresiones a la prensa en los últimos 3 años. Periodista analiza los retos del oficio y la búsqueda de la verdad en El Salvador. Habitantes de cabañas señalan el temor al acoso y la falta de garantías para la libertad de prensa. Hoy nos acompañan diferentes periodistas comunitarios de la red informativa de Arpas. Así damos inicio a las noticias en Voces en Contacto. Acompáñenme.

0: la gente dice que las unidades de salud no tienen medicamentos.
1: Incendios forestales y de viviendas son las emergencias atendidas.
2: El caserío Hacienda Vieja del Cantón San Francisco El Dorado en San Isidro.
3: Con el objetivo de mejorar la respuesta ante

0: Iniciamos las noticias en Voces en Contacto. Informar desde los cantones, las comunidades y los barrios populares siempre ha sido un acto de convicción. Hoy, en El Salvador es un acto de alta peligrosidad. En el marco del Día del Periodista, las radios alternativas y comunicadores territoriales enfrentan una coyuntura marcada por la autocensura, el acoso y las limitaciones del régimen de excepción. Esteban Gavira nos presenta la siguiente cápsula.
1: Lejos de los grandes titulares corporativos, el periodista comunitario camina el territorio. Es la voz que denuncia la falta de agua en la directiva, el proyecto ambiental que destruye el río, o la injusticia cometida contra el vecino. Sin embargo, ese micrófono que defiende los derechos de la población hoy opera bajo constante amenaza. Con la vigencia prolongada del régimen de excepción, el ejercicio del periodismo popular y alternativo en El Salvador se ha vuelto sumamente complejo. De acuerdo con informes de la Asociación de Periodistas de El Salvador, APES, más del 90% de las y los comunicadores comunitarios manifiestan sentir temor al realizar sus coberturas debido a la militarización, el acoso policial, las detenciones arbitrarias y los allanamientos sin orden judicial. A la persecución en el campo se suma la asfixia económica, la falta de acceso a la información pública y las trabas legales dirigidas a estrangular a las radios y medios independientes. En muchos cantones, cubrir una detención o visibilizar una problemática comunitaria puede significar la estigmatización o la cárcel. Pese a los vientos en contra, la comunicación comunitaria no se apaga. Desde las radios locales, las redes sociales y las plataformas alternativas, las y los periodistas comunitarios reafirman que su compromiso no es con el poder, sino con las comunidades. Porque apagar la voz del territorio es dejar a los pueblos a oscuras. La prensa alternativa sigue encendiendo sus micrófonos para defender la verdad, la memoria y la dignidad de El Salvador. Para Voces en Contacto, les informó Esteban Gavira. Y les deseo un feliz día a las y los periodistas comunitarios de El Salvador.
0: Gracias, Esteban. Muchas gracias. También felicidades a todos y todas las periodistas. Continuamos. Informar, investigar y cuestionar al poder sigue siendo una profesión de alto riesgo en El Salvador. En este 31 de julio, Día Nacional de la y el Periodista, la profesión se conmemora entre la resistencia y el asedio. La Asociación de Periodistas de El Salvador, APES, reporta más de 1.500 agresiones contra la prensa en el último trienio, demostrando que buscar la verdad en el país sigue teniendo un alto costo. Edilberto Escobar nos amplía.
2: Cada 31 de julio, El Salvador conmemora el Día Nacional de la y el Periodista, una fecha establecida por decreto legislativo para reconocer la labor de quienes a través del periodismo informan, investigan, revelan y cuestionan los temas de interés público. Sin embargo, la conmemoración de este año 2026 ocurre en un contexto marcado por agresiones contra la prensa. De acuerdo con la Asociación de Periodistas de El Salvador, en los últimos tres años se registran 1.526 agresiones contra periodistas y medios de comunicación. Aunque durante el año 2026 las cifras muestran una leve disminución, el presidente de la APES, Sergio Araos, aseguró a Radio Victoria que ejercer el periodismo en El Salvador continúa siendo un oficio de alto riesgo.
3: El Salvador es un país que no ofrece garantías para ningún periodista que tenga, digamos, como principio ético decir la verdad, básicamente un compromiso con incomodar al poder, con Contraloría Social, con Contraloría Pública, con hacer preguntas incómodas a los funcionarios y a cualquier poder que existe en el país. Y en ese sentido, digamos que cualquier periodista que ejerza desde este principio el oficio, básicamente tiene inherente ya un riesgo de ser perseguido, vigilado, acosado y hasta apresado, lastimosamente.
2: Como consecuencia de este contexto, la APES ha documentado al menos 53 periodistas que han salido del país debido al acoso, la vigilancia, las amenazas y las advertencias sobre posibles órdenes de captura. Pero quienes permanecen en El Salvador tampoco están exentos de esta realidad.
3: Creo yo que tienen que, de alguna forma, buscar mecanismos de protección para no estar, digamos, solo dando el pecho sin un colchón o una posibilidad de protección, porque yo creo que en este momento, como cualquier voz que haga mucho ruido y que incomode, sea una especie de espina en el zapato para el poder, corre un riesgo. Entonces, lo que quiero decir es que dentro de El Salvador, toda la gente que está haciendo o ejerciendo el oficio de forma comprometida está sometida a un estrés que la somete a no estar bien, pues, es decir, o que está obligada a decidir entre qué decir y cómo decirlo. Y en ese sentido, que te puedo decir es que es triste y lamentable.
2: Las condiciones también impactan al periodismo comunitario. El informe Micrófonos bajo el régimen de excepción presentado por la APES en febrero de 2026 revela que 9 de cada 10 periodistas comunitarios afirman tener miedo de ejercer su labor. Estas estadísticas las confirman Wilfredo Hernández de Radio Iscanal, radios comunitarias pertenecientes a ARPAS en El Salvador.
4: Abordar estos temas, conocer qué está pasando en el entorno, pues es complicado porque la gente no está contando sus cosas, no está contando las dificultades precisamente para evitar ser señalados, porque ese es otro tema, ¿verdad? Y ese temor infundado por el tema del régimen de excepción y de no meterse en líos muchas veces con los entes gubernamentales, entonces esto de alguna manera preocupa.
2: Ante este panorama se suma otro desafío, la sostenibilidad de los medios independientes y comunitarios. La reducción de las fuentes de financiamiento y las dificultades económicas amenazan la continuidad de proyectos periodísticos que durante años han informado desde los territorios y acompañando a las comunidades. En este Día Nacional de la y el Periodista, el principal llamado del gremio no es únicamente el reconocimiento de su labor, sino a garantizar condiciones para ejercer el periodismo con libertad, seguridad y sin temor a represalias. Para la revista informativa Voces en Contacto, desde Radio Victoria les informó Edilberto Escobar.
0: Gracias, Edilberto. Continuamos en el marco del Día del Periodista. Honramos la labor de quienes, con ética, valentía y compromiso, asumen la misión de informar en un escenario donde el acceso a la información pública es vital para la democracia y la transparencia. El periodismo independiente sigue siendo el faro de visibilizar las realidades de los territorios y dar voz a las comunidades. Bessy Ramírez, desde Radio Sensunat, nos cuenta.
5: En el marco del Día del y la Periodista, que busca reconocer la invaluable labor de quienes con ética, compromiso y responsabilidad ejercen la misión de informar a la población en un contexto donde el acceso a la información es fundamental para el fortalecimiento de la democracia y la participación ciudadana, el trabajo periodístico continúa siendo un pilar para visibilizar las realidades, dar voz a las comunidades y promover la transparencia en la sociedad. En este marco conversamos con Clancy Rosa, periodista de revista La Brújula, quien nos habla de la situación actual del periodismo.
6: Bueno, del gremio periodístico en general en El Salvador es una situación compleja, ¿verdad? Ya que ahorita mismo no existen garantías para ejercer el periodismo. Y al contrario, se identifican pues que los ataques hacia las periodistas vienen incluso del mismo oficialismo, del mismo gobierno, ¿verdad? Es decir, que las autoridades o las instituciones que deberían de proteger el trabajo del periodismo, que es necesario en una democracia, son muchas veces sus funcionarios los que terminan reproduciendo y ejerciendo la violencia, ¿verdad?, hacia periodistas que están haciendo su trabajo, ¿verdad? Y que el periodismo al final lo que busca es ayudar a la ciudadanía a tener la información, fiscaliza el poder, ¿verdad? Entonces cuando se restringe a la prensa, cuando se violenta también a las periodistas y cuando se cierran los espacios para poder ejercer el periodismo libre, se le está negando a la población su derecho a informarse, ¿verdad?
5: Clancy mencionó además que el periodismo actualmente atraviesa uno de los momentos más difíciles para el ejercicio.
6: Es uno de los momentos difíciles, ¿verdad?, para ejercer esta carrera, ya que esta profesión, ya que no hay condiciones y ejercerlo puede significar vivir violencia digital, ¿verdad? En el caso de mujeres periodistas, muchas han sido violentadas digitalmente, ¿verdad? Por funcionarios, y esto es violencia de género, porque los ataques que hay hacia las mujeres periodistas siempre están relacionados y vinculados a violencias de género, ¿verdad? Atacar por la imagen, cómo se ve una periodista, querer hacer ataques también sobre su vida personal, ¿verdad? Realmente es un momento de retroceso y es un momento también lamentable, ¿verdad? Para el ejercicio del periodismo, y porque no solo pues atañe, ¿verdad?, a quienes ejercemos el periodismo, sino a la ciudadanía.
5: Porque cuando hay menos periodismo, cuando hay menos medios, realmente lo que está pasando es que se está restringiendo el derecho a la información de las personas y, por tanto, a tener otras opciones y otras miradas, y queda una sola narrativa, y es la que se impone, puntualizó Clancy.
0: Gracias, Bessy. Continuamos en el marco del Día del Periodista. El panorama informativo en El Salvador enfrenta momentos críticos. El incremento de las agresiones y las persecuciones contra la prensa independiente ha forzado a decenas de comunicadores a salir del país para proteger sus vidas y familias. Ante esta realidad, salimos a las calles de Cabañas para consultar a la población por qué consideran que tantos periodistas están tomando el camino del exilio. Roxana Laínez nos cuenta.
7: Cada 31 de julio se conmemora el Día del y la Periodista, una fecha que reconoce la labor de quienes trabajan para informar a la población con responsabilidad y compromiso. Sin embargo, en la actualidad, ejercer el periodismo en El Salvador se ha vuelto cada vez más difícil. Diversas vulneraciones a la libertad de prensa han llevado a que muchos periodistas se vean obligados a abandonar el país para resguardar su seguridad. Ante esta realidad, realizamos un sondeo con habitantes del departamento de Cabañas y les preguntamos por qué consideran que hay tanto exilio de las y los periodistas.
8: Este 31 de julio es el Día del Periodista, y entre las funciones del periodismo o de los comunicadores está informar de manera oportuna y veraz los acontecimientos que se dan tanto a nivel local, de país como internacional. Sin embargo, en nuestro país, El Salvador, el periodismo independiente está pasando por una gran crisis debido a que muchos comunicadores están siendo perseguidos, y de manera también judicial, como también bajo el régimen de excepción implementado por el gobierno de Nayib Bukele. Esto ha provocado el exilio de decenas de periodistas, producto informar sobre las situaciones de país, como el tema de corrupción, el tema de derechos humanos, entre otros temas bien importantes, que incomoda prácticamente al régimen dominante en este país.
9: Bueno, como sabemos, aquí en nuestro país, los periodistas no tienen una libertad de expresión, ¿verdad? No pueden sacar una noticia cuando ellos ven la situación, la realidad, no la pueden sacar al público, porque las leyes pues no están a favor de decirse la verdad, ¿verdad? En nuestro país, algunos y muchos periodistas que, por decir la verdad, pues se han ido del país huyendo, porque son perseguidos, ¿verdad?, por las autoridades, amenazados de muerte también, y lo que hacen es mejor irse para otro país para salvar su vida.
10: Si el periodismo no se ejerce como dicta el régimen actual gubernamental que está en este momento, pues eso ya es signo de persecución, eso ya implicaría una persecución política, eso ya implicaría también el hecho de que muchos periodistas sean vistos como una amenaza y sean perseguidos, y entonces por esa razón ahí existe mucho este exilio, porque ya no se logran dar las condiciones en la actual situación de nuestro país para que pueda existir un periodismo libre, un periodismo que pueda informar a la población, y que, independientemente sea lo que se esté señalando, pues el ejercer esta libertad de periodismo se vuelve complicado si afecta a los intereses del actual régimen. Entonces, en ese sentido, por eso se está dando un exilio masivo.
11: En mi opinión, creo que se da mucho el exilio de periodistas por la razón que no se tiene libre expresión. En general, como pueblo, y pues como periodistas aún menos, ¿verdad? Porque pues tiene que presentar las realidades, no solo lo bueno y no las cosas reales y negativas que están sucediendo. Y como periodista siento que no tiene la oportunidad o la libertad de compartir pues lo que sí realmente está sucediendo. y pues por eso buscan otras oportunidades fuera de nuestro país.
7: El ejercicio periodístico es fundamental para toda sociedad, ya que permite a la población mantenerse informada sobre los acontecimientos del país a través de los diferentes medios de comunicación. Para la radio revista Voces en Contacto, desde Radio Victoria, les informó Roxana Laínez.
0: Permítanos una breve pausa y continuamos con Voces en Contacto. No nos cambien.
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0: Continuamos con Voces en Contacto. A continuación, Beatriz Díaz conversa con diferentes periodistas de nuestra red informativa de ARPAS para darnos a conocer sus experiencias y vivencias en la labor del periodismo comunitario. Estamos en vivo. Adelante, Beatriz.
15: Muy buenas tardes a toda nuestra audiencia. Hoy es 31 de julio, Día del Periodista en El Salvador, y en la red informativa de ARPAS lo conmemoramos haciendo lo que mejor sabemos hacer: periodismo desde y para las comunidades. Nos acompaña un equipo de comunicadoras y comunicadores populares de distintos puntos del territorio nacional para analizar los retos, la valentía y el compromiso de hacer comunicación comunitaria en el país. En este programa especial, abrimos los micrófonos con la red de voces que no se calla y que día a día le da vida a la verdad desde los territorios. Bienvenidos a esta ronda de diálogo y análisis. Comenzaremos aquí. En mi lado derecho tengo a Roxana Laínez. Ella es periodista de Radio Victoria en el departamento de Cabañas. Así rápidamente les preguntaré a todos y todas para que nos alcance el tiempo en este pequeño especial. Roxana, para ti, ¿qué significa ser una periodista comunitaria?
16: Ser una periodista comunitaria, pues sabemos que es un trabajo bastante importante que se hace desde las comunidades, porque hay un acercamiento con la gente de las comunidades para poder conocer de cerca esas problemáticas que están pasando, por ejemplo, el tema de la calle, del agua, temas ambientales. Entonces la gente a través de las radios comunitarias tienen esa oportunidad para poder denunciar, ¿verdad?, ese tipo de situaciones que viven. Entonces yo siento que ser periodista comunitaria pues es bastante bonito, como lo menciono, es un acercamiento con la gente, con las comunidades, y pues es bastante interesante, ¿verdad?, ese trabajo que se realiza como periodistas comunitaria. En cuanto a los desafíos, pues yo siento que actualmente, ¿verdad?, ante la situación que se vive acá en el país, sabemos que es una situación bastante lamentable, porque nos están como coartando esa libertad de expresión a las y los periodistas, y sabemos que ante esas problemáticas, pues hay muchas personas que se han, muchos periodistas que se han exiliado, ¿verdad?, en otros países, porque sabemos esa situación que se vive dentro del país, y por ende, si conocemos que la Asociación de Periodistas de El Salvador pues ya no está laborando, ¿verdad?, acá en el país, debido a esas vulneraciones que se están dando. Entonces, pero yo siento que eso es en gran medida, ¿verdad?, los desafíos que se enfrentan las y los periodistas hoy actualmente acá en el país.
15: Es lamentable que vivamos en una persecución a las y los periodistas que cuestionan, que preguntan, que queremos y solicitamos acceso a la información pública del quehacer de nuestro gobierno y las carteras del Estado. Pero bien, vamos continuando con la ronda. A un ladito, juntitas, están las chicas de Radio Victoria. Está Marina Rivera, también de Radio Victoria. Marina, ¿qué te motivó a ejercer el periodismo comunitario?
17: Pues a mí me motivó el ejercer periodismo comunitario desde una radio alternativa y comunitaria, como lo es en este caso Radio Victoria, porque crecí viendo cómo las noticias importantes de mi comunidad nunca salían en los grandes medios y sentía pues que estaban presentes tantas necesidades y que era necesario hablarlo radiofónicamente del cómo la falta de acceso al agua potable, el mal acceso de las carreteras, el tema ese de la basura y muchos otros estaban afectando. Entonces dije, quiero contar esas historias desde adentro con la gente y que nuestras voces también importen y que esas voces de la población, de las comunidades sean escuchadas, porque también desde el territorio se puede informar y se puede también hacer escuchar esas voces y que se dé respuestas a esas grandes necesidades que las personas de las comunidades pues están presentando día a día.
15: A ver, cuéntanos, ¿cómo fue tu primera experiencia en hacer y difundir tu primer nota periodística?
17: Y pues mi primer nota fue reproducida en el noticiero de Radio Victoria, el noticiero en voz alta, que por cierto ya tengo aproximadamente 13 años de estar ejerciendo esa labor de periodismo. Y pues yo me sentía, no sé cómo explicar esa sensación que uno siente cuando uno trabaja, uno redacta, uno edita, uno hace maravillas pues con la información que la gente necesita, que se escuche esas demandas, esas exigencias y que pues podemos trascender a través de la radio, a través de un medio de comunicación alternativo a muchas otras comunidades, temas, necesidades de que son comunes.

0: porque el periodismo tiene que estar siempre para la comunidad. Y entonces eso es lo que se necesita, personas profesionales o no profesionales, porque habemos muchas personas que estamos ejerciendo esta labor, que no somos titulados, pero que llevamos esa convicción, y que, pues, para quienes están estudiando, que desafíen esa prensa amarillista, esa prensa que quieren tapar muchas realidades, que no quieren que salga a la luz. Entonces a eso les animo, de que hagamos la noticia libre de censura, que acerquemos el micrófono a la comunidad y que caminemos junto a la comunidad.
1: Marina, ya, para finalizar contigo, dime en menos de un minuto, ¿qué significa ser una periodista comunitaria para ti?
0: Ser una periodista comunitaria representa ser la voz de la comunidad. Somos en quien las personas confían, somos en quien ponen un nivel de confianza y en el que creen también que a través de nuestras voces sus problemáticas pueden ser escuchadas. Y a pesar de los grandes desafíos que enfrentamos las y los periodistas, tomando en cuenta de que siempre los contextos son difíciles, pero a pesar de ello, pues tratamos de acercar la información a la población, aunque a veces queremos tirar la toalla, como se dice, pues porque sentimos que los desafíos pueden ser muy grandes y que puede representar un peligro el ejercer un periodismo libre, un periodismo donde no haya censura. Entonces eso como que a veces nos genera un poquito de miedo, pero siempre tenemos como esa convicción, ese compromiso, y tenemos muy dentro de nosotros esa responsabilidad que es tan importante y necesario, dar a conocer esas problemáticas que la gente necesita que se les escuche, y pues que los medios comunitarios siempre debemos de estar ahí, y que él y la periodista siempre debe estar en la comunidad para escuchar a la población.
1: Gracias, Marina. Tu experiencia es escuchada en todo el país y espero que cada uno y una de las juventudes tome nota de estas voces comunitarias. Y justamente a mi izquierda está nuestro compañero Wilfredo Hernández, desde Radio Izcanal, quien ha viajado 4 horas desde Nueva Granada en Usulután para estar con nosotros en este especial. Y cuéntanos, Wilfredo, para ti también la pregunta, ¿qué significa ser un periodista comunitario?
2: En lo personal, el ámbito del periodismo, pues comencé a trabajarlo a raíz de talleres, jornadas de redacción periodística que se impartían en la radio, y comencé a involucrarme. Primero en la parte de edición de notas periodísticas, y luego comencé a salir ya a la calle a hacer entrevistas y a trabajar notas, y la verdad que fue, digamos, algo interesante, y creo que fue a partir, digamos, de esa formación que tuvimos en los primeros años del 2000, los que me llevaron a decidirme por involucrarme de manera más directa en el área de prensa. Sin dejar a un lado, por supuesto, la parte de programación y producción.
1: ¡Wow! ¡Ya son 26 años ejerciendo! ¡Es toda una juventud dedicada a las comunicaciones! Y cuéntanos, Wilfredo, ¿cómo fue tu primera vez y cómo te sentiste comprobar esta experiencia periodística?
2: Pues una de las coberturas que a mí me marcó fue, digamos, en el 2001, cuando viajamos hasta Alegría para entrevistar al entonces alcalde de ese municipio, que fue afectado por el terremoto de enero de 2001. Y entonces, hacer la entrevista fue todo un reto. Tenía miedo preguntar. Y luego trabajar la nota también significó algo que, todo un desafío, digamos, para poder plasmar toda la información que habíamos recabado y plasmarla en una nota. Eso fue, digamos, como algo que marcó en mi vida y que sin duda

0: alguna, fue la puerta para continuar mi etapa de formación y poder desarrollar posteriormente ya coberturas de mayor relevancia, emergencias, temas electorales, política, tema de economía. Entonces, digamos que esa primera entrevista marcó, sin lugar a duda, mi camino como periodista.
1: Muy bien, Wilfredo. También para ti va la pregunta. Y queremos saber qué significa para ti ser periodista comunitario. Porque todas las respuestas son diferentes y diferentes experiencias y puntos de vista. A ver, cuéntanos, Wilfredo.
0: Ser un periodista comunitario, sin duda alguna, tiene un gran significado. Primero porque nos permite estar de cerca con la comunidad, con gente que nos conoce, con gente que sabe de nuestra existencia y que en muchas veces no se esconde nada para poder contarnos qué está pasando en sus comunidades. En la zona oriental, nuestra representación o participación en actividades tanto de desarrollo como de exigencias de algunas comunidades, pues eso nos ha permitido poder llegar y conocer a infinidad de gente que cuando nos vemos ahora, pues nos saludan y destacan el aporte que hemos realizado a lo largo de los años desde Radio Vizcanal. Entonces, sin duda alguna, ha sido algo muy bonito tener esta vivencia directa con las comunidades y poder transmitir su voz a través de la radio. Plasmar sus actividades en una nota periodística, compartirla, no solo a través de Radio Vizcanal, sino también a nivel nacional y en algunas veces a nivel internacional también. Entonces, eso digamos que en el caso particular me llena de alegría, me satisface el hecho de poder tener gente que da fe del trabajo que realizamos y que se siente bien con lo que hemos presentado en cada una de las notas.
1: Wilfredo, para finalizar contigo, ¿qué les dirías a las juventudes que están en estos momentos estudiando la carrera de periodismo en las distintas universidades del país?
0: Bueno, la verdad es que es interesante porque yo también estoy cursando la carrera en licenciatura en comunicaciones y yo lo que les diría es que primero esforzarse, ¿verdad? Sacar adelante esta gran tarea que está en sus manos, lograr lo que se han propuesto en la vida y que hagan, digamos, una mirada crítica de lo que está pasando. Solo así van a poderse dar cuenta de la realidad que vive el país y que solo así van a poder ser neutrales en la parte de comunicar aquellas acciones o temas que se van a trabajar. Entonces, desde mi punto de vista es ese, animarles a seguir adelante y que en la medida de lo posible, pues, se esfuercen por un mejor país. El país los necesita, ¿verdad?, como personas pensantes y críticas de nuestra realidad. Y como el periodismo trabaja con la parte objetiva, entonces creo que una de las aspiraciones para todos es ser eso. Lean mucho, conozcan la historia del país y que eso sin duda alguna marcará su proceso de formación académica.
1: Interesante, Wilfredo. Muy buena respuesta y reflexión a la vez. También tenemos al periodista Manuel Rodríguez de Radio Tehuacán en San Vicente. Me trajo un rico chicharroncito de El Desvío de San Vicente. ¡Qué